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1: Muy, pero muy buenas noches, gente de la previa. ¿Qué tal? ¿Cómo les va? 21 horas, 12 minutos. Empezamos con muy buena música en este sábado 12 de septiembre del año 2026. Inhóspito el día, mucho frío. Estamos en septiembre y había otro septiembre que no hacía tanto frío en esta época, que ya estábamos aclimatándonos a lo que iba a ser, o lo que va a ser, la primavera. Pero, bueno, ha cambiado, el mundo ha cambiado, no solo a nivel humano, sino que también climatológico, y le cuesta despedirse, ¿no? Le cuesta despedirse al invierno, no quiere entrar la primavera, no se va el frío. Le doy las buenas noches a Jorge Cedrés, renovamos el saludo después de haber dejado atrás un programón de Tribuna Deportiva, que tuvimos una nota con Gastón Sosa Michelena hablando sobre ese deporte Newcom, con la gran información de Flavio
2: Mafoni.
1: Mafoni, buenas noches, Jorge, ¿cómo estás?
2: Buenas noches, Raúl, buenas noches, audiencia. Bueno, pronto hace aquí para la previa. Sí, tremendo programa estamos haciendo los sábados en Tribuna Deportiva, con mucha información y que quedó alguna afuera, ¿no?
1: No, quedaron muchas informaciones afuera que ahora la vamos a estar dando aquí en la previa, porque vos bien lo decís, es un programa. Tribuna Deportiva no es un bloquecito de deportes dentro de un programa, sino que tenemos un programa de una hora entera. Aquí comienza la previa, en un ratito nada más, Jorge, vamos no a repetir la nota con la psicóloga Romina Cáceres, sino que la vamos a reiterar, o sea, repetir no es reiterar. La vamos a reiterar, la nota la vamos a hacer de vuelta, pero hablando de otros temas que acompasan a la actualidad humana y a la actualidad de muchas cosas, ¿no? Que han pasado, porque sigue latente, ¿no? Todo lo que pasó ayer, Jorge. Ayer fue un 11 de septiembre raro para todos, porque primero se cumplieron 25 años del atentado a las Torres Gemelas, que todavía sigue habiendo repercusiones. Hoy veía un video ahí en un canal de noticias de Argentina, que siguen habiendo nuevas muertes por ese atentado, por enfermedades, porque hay mucha gente que contrajo enfermedades infecciosas, sobre todo los pulmones, que no la llevó durante un tiempo, pero que siguen habiendo muertes debido a ese atentado, y es una cosa que te parece ilógico y real, pero que es así. Y también sigue habiendo comentarios a nivel Vox Populi sobre la autoeliminación de esta chica, si mal no recuerdo, Abril, y bueno, que tomó la drástica decisión de autoeliminarse. Pero la previa es un programa pum para arriba. Vamos a tener a Miguel Ángel Alvarenga desde Buenos Aires. Excusamos nuevamente a Laura Legascue, que no está pasando por un momento bueno de salud, no es nada grave, pero le deseamos una pronta recuperación a Laura. Te renuevo el saludo, Jorge.
2: Sí, pasaron muchas cosas, Raúl, ¿no? Ayer, con el tema de la chica, bueno, se sigue dando para hablar justamente. Y si habrá que hacer cosas, ¿no? Por el tema de la salud mental, no solamente hablar de las personas que no pasan por problemas de salud mental, sino escuchar a la gente que pueda tener problemas de salud mental. Escucharlas.
1: Claro, la depresión también, ¿no?
2: Exacto. Cuando una persona está depresiva, no es solamente que se quiera acostar en el cuarto todo el día y no salir. O sea, hay gente que puede estar sonriendo y ser depresiva. Mirá lo que pasó con el actor Robin Williams, un ícono de la cultura de la risa, y sin embargo se suicidó. Estaba una persona que estaba pasando por un pico de depresión muy alto. Entonces, No es fácil encontrar también las señales que puede dar esa persona para... Por eso digo, esas reuniones que se hacen, esas cosas, sí, todo muy lindo, pero no me parece que sean muy efectivas a la hora de poder ayudar realmente a la persona que está en depresiva o se siente mal.
1: Pero ¿sabes qué pasa, Jorge? Que hay veces, no lo digo ni por mí, ni por vos, ni por nadie, lo digo a nivel general, hay veces que ellos mismos se esconden, ponen un escudo como para decir, bueno, mirá, necesito ayuda, pero no te lo quiero decir. O sea, no estoy pidiendo a gritos que me ayuden, no te lo quiero decir. Yo voy a buscar mi propio camino, voy a hacer lo que se me dé la gana, como se le dio a esta chica que había tenido otros episodios similares y no lo había podido lograr, lamentablemente ayer lo logró, que fue autoeliminarse. Y de repente hay que hablar. Antes, viste que, Jorge, no sé si te acordás que hasta hace poco tiempo era medio como que tabú hablar del suicidio, ¿no? Como que los grandes medios nos prohibían hablar del suicidio, autoeliminación.
2: No se podía hablar. ¿No? Era una recomendación que se hacía de no, justamente por el efecto contagio, de no... dar la noticia, pero bueno, hay que dar la noticia. Hay que saber qué le pasó a esa persona, por qué se quitó la vida, ¿no? Son cosas que es necesario saberlas.
1: Claro, pero no solo hay que dar la noticia, sino que hay que hablar de ello. Hay que hablar de ello, como lo vamos a hablar en un ratito con la doctora licenciada en psicología, Romina Cáceres, que vamos a abordar otros temas también. Pero es un tema muy complejo. Uruguay tiene una tasa muy elevada, muy elevada en tasa de suicidios. Creo, yo no sé ahora, pero yo cuando vivía en el departamento que voy a mencionar, que es Rocha, era la tasa más alta de suicidios que tenía el departamento de Rocha, y la ciudad dentro del departamento de Rocha era Lascano, que tenía un efecto contagio, ¿no? Efecto contagio que se suicidaba uno, a los 10, 15 días tenías a otro que se suicidaba. Entonces, la pregunta es, ¿a qué punto llegamos a eso, no? Porque hoy hablábamos con Miguel Ángel Alvarenga, que yo soy corresponsal para él, para su programa, que hay muchas aristas, muchas facetas de por qué llegas a tomar esa decisión. Una puede ser por depresión, por salud mental, por deudas, por motivos sentimentales, ya lo dije anteriormente, pero lo voy a decir con otra palabra, por motivos económicos. O sea, hay varias aristas por qué se llega a esa situación, ¿no, Jorge? Sí. O esa determinación.
2: Sí, sí. Aparte es una lucha interna, personal. Como decías tú, la gente no se da cuenta. Cuando toma la decisión, no hay vuelta atrás, ¿no? Son muy pocas...
1: Es tarde.
2: Ya es tarde, sí, porque es una batalla mental. Solo la persona que vivió eso, que vive eso, puede explicarlo. Es una lucha continua, es un tira y afloje, y a veces tienen resultados negativos como lo del otro día, ¿no?
1: 21 horas, 20 minutos. ¿Con qué arrancamos, Jorge, a nivel musical? Vamos a darle pum para arriba a esto. 21 horas, 20 minutos. ¿Música?
2: Con The Hoolies, con Long Call Woman, y después seguimos con nada menos que con Tom Petty, con Learning to Fly. Tremendos temas que estamos compartiendo acá en la previa.
1: Temones aquí en la previa. Jorge, déjame decirte que faltó alguna información porque no nos dio el tiempo. Culpa de Flavio, ¿no? Culpa de Flavio, que nos trajo muchísima información. No terminamos de dar la información deportiva a nivel nacional, como es el campeonato clausura. Siguen jugando Central Español contra Cerro Largo, están jugando en este momento, van creo que 0-0. Bueno, ya lo dijimos, Nacional no da pie en bola, el único partido que ganó fue el clásico, y cómo le molesta eso al hincha de Peñarol, ¿no? Porque no le ganaba a nadie a Nacional antes de jugar el clásico, no le sigue ganando a nadie ahora, y va el clásico, y eso, yo tengo un manto de sospecha y de duda ahí, que se lo gana Peñarol. Hoy Wanderers, en la última jugada del partido, en los últimos segundos, se lo empata Wanderers en el Parque Viera. Wander 1, Nacional 1, ya lo dijimos, Racing 3, Boston River 2. Racing hasta ahora sigue siendo el único líder de la tabla anual, hasta que juegue Deportivo Maldonado, o también hasta que juegue Peñarol. Pero bueno, mañana se sigue disputando la fecha con otros partidos, como Peñarol, que tuvo una sanción Peñarol ahí, que es culpa de los hinchas, ¿no? O sea, a ver, no culpemos a la Asociación Uruguaya de Fútbol, que fue muy dura la sanción, que esto, acá la culpa la tienen los hinchas, y que no son hinchas, ¿no? Porque yo el otro día escuchaba, no me acuerdo quién fue que lo dijo en el programa de la mañana de FM Gente, que decía, son hinchas, pero son hinchas delincuentes. No, yo discrepo, no me acuerdo quién lo dijo, no son hinchas. Por más que sean delincuentes, que ya lo sabemos que son delincuentes, ¿no? Que también lo sabemos, Jorge, si no son infiltrados, ¿no? Porque si yo quiero perjudicar a Peñarol y soy hincha de Nacional, ¿qué me cuesta ponerme una camiseta de Peñarol e ir a tirar piedras y perjudicar a Peñarol? Eso es otro tema que nadie lo habla. Nadie lo habla. Nadie habla de gente infiltrada dentro de la hinchada de Peñarol, ¿no? Un hincha de Nacional, no uno, 10, 15, que se pongan la camiseta de Peñarol y que vayan a querer perjudicar al tradicional rival, eso es algo que está sobre la mesa. Nadie lo habla, lo hablamos acá nada más. Pero otra cosa, no estoy de acuerdo con que son hinchas delincuentes. No, son delincuentes, no son hinchas. Porque si vos sos hincha, Jorge, no vas a ir a perjudicar a tu equipo y a tirar piedras, este delincuente que le dieron, es lo que hablábamos la otra vez. Le dieron libertad a prueba a un tipo que agarró unos fuegos artificiales como escudo para atentar contra la policía. O sea, después sale Rulo a decir la policía actuó mal, repelió, reprimió. O sea, está todo bien, pero yo no sé quién armó el lío. La policía detectó que dentro de una casita escondida que tenía el campeón del siglo empezaron a sacar banderas que estaban prohibidas, empezaron a sacar fuegos artificiales, y la policía detectó eso y fue a controlar eso. Entonces, a ver, Rubio, te lo digo, presidente de Peñarol, ¿no conocés tu casa? Sos el presidente de Peñarol, sos el presidente del campeón del siglo, ¿no conocés tu casa? Rubio dijo que desconocía que había eso ahí. Entonces, Jorge, estamos hablando de cosas disparatadas. Que le hayan sacado un punto a Peñarol, a mí me enoja. ¿Sabes por qué me enoja? Porque yo estoy en contra de la quita de puntos. En contra. Porque ni Aguirre ni los jugadores tienen la culpa de que haya 20, 40 pelotudos que vayan a tirarle piedras a la policía. Entonces, los jugadores y Aguirre quieren ganar y quieren salir campeón. Vos, multalos económicamente, como lo hizo la UFA ahora, sacar el estadio, el campeón del siglo, jugarlo sin gente, pero estoy en contra de la quita de puntos, sea uno, sea medio, o sean cuatro. Estoy en contra de la quita de puntos totalmente, porque los jugadores lo que quieren es salir campeón y ganar junto con el técnico. Nada tienen que ver ellos, los que acabo de nombrar, con 20 o 40 pelotudos. Jorge, te doy paso.
2: Sí, no, que no son hinchas, realmente no son hinchas. Pasa en el fútbol, pasa en el básquetbol también. ¿Cuántas veces han pasado partidos de Peñarol en básquetbol? Que, no sé, o Peñarol se está recuperando, está empezando a ganar, y de repente empiezan a tirar petacas de whisky a la cancha. Bueno, así le costó a Peñarol, no sé cuántos partidos de suspensión de la cancha, o jugar sin público. Son enfermos, realmente son enfermos mentales. Les falla mal la cabeza, porque si vos estás con tu equipo alentándolo, no significa que lo termines perjudicando, porque es lo que termina haciendo. Claro. Tanto en el fútbol, en básquetbol, en todo lo que sea deporte de mucha cantidad de gente, siempre pasa lo mismo. Y en Nacional también pasa lo mismo. El tema es que en Nacional no le quitaron los puntos la vez pasada en Clásico, cuando tiraron el fuego artificial a la cancha. ¿Te acordás que le caían a un metro de los jugadores? Y no pasó nada. Entonces no se entiende nada lo que es ese ambiente de fútbol, lo que es la justicia, entre comillas, de fútbol. La verdad, no se entiende nada. La gente queda en el medio, la familia está dejando de ir a las canchas por culpa de esta gente.
1: Y eso hace rato.
2: Sí, hace rato. Entonces,
1: Pero no, pero perdona que te interrumpa, Jorge, pero ¿te acordás cuando un hincha de Nacional, pero te lo digo hincha porque, como lo dije hace pocos minutos, puede haber infiltrados de Nacional en la hinchada de Peñarol, pero ¿te acordás cuando un imbécil tiró un fuego artificial, una cañita voladora o lo que sea, y terminó lesionando a un policía y le terminó hiriendo un testículo que lo perdió? Es hincha de Nacional.
2: Fue gravísimo.
1: Ese tipo es hincha de Nacional, o perfectamente podría haber sido un infiltrado de Peñarol dentro de la hinchada de Nacional para perjudicar al Club Nacional de Fútbol. No, nadie te habla de eso, Jorge, nadie te lo dice. Todos te dicen, un hincha de Nacional tiró una bengala e hirió en un testículo a un policía. Y se armó tremenda batahola. Pero nadie te dice que puede haber infiltrados.
2: No, es un tema oscuro, rarísimo, una nebulosa que siempre hay sobre ese tema. Y nunca se va a saber, porque siempre son las mismas personas que arman los problemas. Siguen entrando a las canchas, a pesar de tener la lista negra famosa, siguen entrando, siguen haciendo líos, siguen siendo bancados por los mismos dirigentes que después se quejan porque esa gente no paga entrada, tienen bebidas, tienen todo tipo de sustancias, y van a todos los lados que van los equipos. Vos ves las mismas caras siempre que van a las canchas de Brasil, las canchas de Argentina. Son los primeros que están siempre entrando junto con los jugadores. Entonces no se entiende si realmente quieren arreglar el fútbol o que esto siga, este descontrol siga, y bueno, es un viva la pepa generalizado.
1: 21 horas, 28 minutos, nos vamos a la música. Un tema cortito, Jorge, un solo tema. Tanda, y ya tratamos de contactarnos con la doctora en psicología, que tenemos muchos temas para tocar, Romina Cáceres, que es, se plantó ante el Senado para hablar de la realidad de lo que le está pasando a la humanidad. Nos están manipulando, nos están escuchando, nos quieren despoblar, y yo me saco el sombrero porque Romina se plantó ante el Senado y dijo todo lo que dijo. Un video de media hora que lo he visto varias veces, porque me saco el sombrero con ella, lo he visto varias veces y cada vez me sorprendo más de cómo se plantó ahí, de las cosas que dijo. Y hay veces, yo no sé si se lo voy a decir a ella o no, pero hay veces que la mirada de la doctora, de la psicóloga Romina Cáceres, miraba al Senado, ¿no? La cámara enfocaba a ella, no al Senado, lo miraba con una cara como diciendo, ¿ustedes entienden lo que están diciendo y lo que estoy diciendo? Y lo miraba como diciendo una cosa, me parece que estos tipos no entienden nada. O sea, una cosa de loco. Yo la miraba a veces, porque lo vi varias veces, y varias veces sacás conclusiones que las primeras veces no las sacás, y hay miradas de Romina que lo mira al Senado como diciendo, estos pelotudos no me entienden nada. Vamos a la música, tanda, y volvemos.

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0: 40 minutos, esto es la previa al clásico del fin de semana. Jorge, ¿cómo la venís pasando? Estábamos escuchando a los Pet Shop Boys con su Ranch. Qué buena canción de los años 80, si no me equivoco, ¿no?
1: Sí, año 87, tremendo tema, impresionante. Uno de sus primeros trabajos y la verdad una gran calidad que se sigue escuchando como si fuera hecho ahora. Una calidad de producción impresionante.
0: Qué buena banda los Pet Shop Boys. Estamos procurando el contacto con Romina Cáceres, Jorge.
1: Sí, ya vamos a tenerla en breve. Ya vamos a estar con ella enseguida.
0: Te cuento algo, Jorge. Vos sabés que me pasó algo raro el otro día, de que iba por la Rambla de Piriápolis, ¿no? Y todo el mundo me decía, bueno, no todo el mundo, con los que hablaba, ¿no? Comerciantes, todo, me decían, che, ¿qué pasó con la Rambla? Porque la pusieron prolija, todo, pero nunca la mantuvieron, nunca la mejoraron. Nunca hubo una mantención edilicia, digamos, de la Rambla de Piriápolis. Las luces se apagan, se quema un foco, pasa esto, pasa lo otro. Bueno, después vamos a seguir hablando de eso porque nos queda un buen rato de programa todavía, pero ahora ya tenemos en vivo nuevamente a quien les damos las buenas noches por segunda vez y agradeciéndole su enorme tiempo, a la doctora Romina Cáceres, psicóloga y licenciada. Romina, buenas noches, ¿cómo te va?
2: Hola Raúl, buenas noches. Bueno, gracias por la invitación nuevamente al programa, un placer estar nuevamente.
0: Vos sabés que, como es costumbre mía, de cuando tengo a un invitado del exterior, lo agarro de meteorólogo. Hoy estaba mirando un partido de fútbol, Atlético Tucumán contra River Plate, llovía y había viento, un temporal en Argentina. ¿Cómo está ahora el clima?
2: Bueno, yo ahora estoy en Corrientes, al norte de Argentina. Por acá, en esta época, se pone lindo el clima. Están invitados para venir a conocer porque esta es la mejor época, considero, de esta zona que es el noreste argentino, porque, bueno, todos los árboles que tienen flores están florecidos y realmente es una maravilla.
0: O sea que se está dando a conocer la primavera que todavía acá, exacto, en Uruguay no entra, ¿no?
2: Todavía no, ahí en Uruguay, bueno, yo he vivido muchos años y he trabajado y sé que todavía en esta época hace mucho frío.
0: No, pero en otros años sí, ya se estaba aclimatando, no estacionalmente, porque sabemos que estacionalmente entra el 21, 22, según el año, como se le llame, pero ya teníamos otra temperatura un 12 de septiembre, y ahora tenemos 8 grados,
2: Romina. Sí, bueno, pero es parte también de mira, la temperatura que tienen el Río de la Plata en general, Buenos Aires, y es maravillosa porque realmente se sienten y se perciben las cuatro estaciones, así que bueno, habrá que disfrutar de estos días fríos hasta que venga el calor, que también en Uruguay hace calor, hace no, calor en el verano.
0: Disfrutalo vos los días fríos, yo te los regalo, disfrutalo vos.
2: Bueno.
0: Viste, capaz que después podemos hablar de esto, pero todos los extremos no son buenos, ¿no? A mí me afecta tanto el frío extremo como el calor extremo. El calor extremo me pega para abajo.
2: Sí, moldea. Esto está súper demostrado, que la psicología de los pueblos, la forma psíquica en la que operamos, se modifica dependiendo del clima, por supuesto. Esto es una realidad biológica y, de hecho, personas que nacen en un lugar tienen ciertos rasgos psicológicos de comportamiento, ciertas formas de resolver el estrés, y cuando cambian después de un tiempo y se logran adaptar, también su psicología cambia dependiendo de dónde viven. Esto es impresionante, así que sí, es tal cual, y eso influye. También influye mucho en esto que decías del estado del ánimo, en la cantidad de sol a la que estamos expuestos, porque la síntesis de vitamina D, del cual nuestro ánimo depende, bueno, varía mucho dependiendo si estamos tomando sol directo mínimamente 15 minutos por día, que eso es lo que se recomienda, la recomendación para lograr una síntesis adecuada de vitamina D, 15 minutos por día. Imagínate, Raúl, que esto hoy en día resulta muy difícil para la mayoría de las personas, con las que hablo, pacientes, y lo que uno puede investigar, no solo en los países que hay poco acceso al sol y que tienen una ventana de día muy cortita. Esto es mundial. ¿Por qué? Por el nivel de sedentarismo que tenemos hoy y de vida frente a una pantalla. Tenemos muy poquito acceso al sol. Esto es una realidad mundial, Raúl, no es solo de acá, de nuestros países.
0: Yo hago, no hago un programa con vos, hago un año de programa con vos hablando de todo lo que sabés, porque me encanta cómo hablás. Mirá que tu video que me pasó tu productor Darío, que le mando un abrazo grande, tremendo, no nos conocemos ninguno de los dos, ninguno de los tres personalmente, pero le mando un abrazo grande a Darío, pero por lo que estás diciendo vos, que yo vi un video el otro día, que yo no sé si creo que es creíble o no, pero como en todo el ámbito de la vida, todos los excesos son peligrosos, y vi un video que el exceso de ADN, de la vitamina D, puede ser peligroso también.
2: Bueno, sí, todo, a ver, las desregulaciones que tenemos hoy a nivel biológico en general, y nivel biológico me refiero a nivel de hormonas, a nivel del funcionamiento de nuestro cerebro, son cosas que nunca se han visto. Esa es la verdad, Raúl. Por eso tenemos también los cambios tan abruptos en el comportamiento. Es decir, en menos de 50 años, a nivel mundial, el comportamiento de la gente, de la población a nivel mundial, cambió demasiado. Nunca antes en nuestra historia como especie, el comportamiento de las personas cambió tan rápido, y en la forma en la que funciona el cerebro y el sistema hormonal también. Nunca antes. De hecho, tenemos gravísimos desequilibrios de hormonas en todos los niveles, pero particularmente de hormonas a nivel sexual, y esto también está muy relacionado con otros desajustes hormonales, por ejemplo, con otros niveles de vitaminas y de neurotransmisores. ¿Por qué? Porque el cerebro es una máquina que se comunica con todos nuestros órganos. Entonces, esto que estamos viviendo históricamente, aunque uno se acostumbra muy rápido, ¿no? En menos también de 50 años que tuvimos, que internet, redes sociales, fue demasiado rápido. Entonces, el cuerpo está como que no termina de ajustarse. Y bueno, y la mente ni hablar. Por eso también, para el tema que nos trae Raúl hoy, que es un tema delicado, que es un tema muy delicado, pero muy necesario hablarlo, porque necesitamos hacer cosas como sociedad, porque para poder remediar la situación en la que estamos. Si no hacemos algo urgentemente, y probablemente esto siga empeorando, ¿no?, la salud mental de los jóvenes. Pero sí, efectivamente, los cambios que tenemos a nivel del cuerpo, de hormonas, a nivel de neurotransmisores, estos desajustes tan locos en las vitaminas, por ejemplo, en la vitamina D, que tenemos niveles históricos bajos, pero también tenemos desajustes por exceso, toda esta locura. Y bueno, es porque como te digo, en menos de 100 años, que para una historia en la historia de la humanidad y una historia como especie, es como un respiro, ¿no?, como un suspiro, pasó todo demasiado, demasiado rápido. ¿Vos qué pensás, Raúl? Pasó todo demasiado rápido, ¿no? Demasiado.
0: No, pero sí, pasó demasiado rápido, y con eso te voy a hacer una acotación. Pero antes, le quiero dar la participación a nuestro compañero Jorge Cedrés, que te va a dar las buenas noches.
1: Buenas noches, ¿qué tal? ¿Cómo estás? Bienvenida a la previa, por segunda vez. Tú decías hoy del tema de la diferencia, ¿no?, donde nace la gente, y acá tenemos un ejemplo muy cerca de los brasileños, ¿no? Hasta para las canciones tristes son alegres comparadas a las nuestras.
2: Es cierto, Jorge, es cierto. Aunque te digo que es la cultura del Río de la Plata, tiene una cultura muy particular realmente, pero es cierto que las diferencias respecto de la localización geográfica, hay muchos autores que hablan de la psicorregión, son características psicológicas específicas de una región. Yo creo que la característica del Río de la Plata es eso, ¿no? La complejidad emocional, podríamos decirlo así, la complejidad emocional. Todos los géneros musicales, especialmente el tango, tienen ese rasgo, ¿no? La profundidad y la complejidad emocional, pero también la resiliencia, porque hemos tenido como pueblos hermanos que atravesar muchas crisis. Eso es algo que, por ejemplo, yo tengo muchos pacientes en el exterior. Bueno, yo les comenté que tenemos ahí también oficina en Uruguay, y hay algo característico de nuestros pueblos que lo admiran mucho en otros países, ¿eh? Y es la capacidad para salir rápido de las crisis. Estamos acostumbrados, los uruguayos, los argentinos, a salir rápido de las crisis. Y eso es una, por un lado, bueno, tiene su costo a nivel anímico y su característica psicológica, pero es algo admirado en otros países, ¿eh? No es, lo damos por sentado y lo tenemos naturalizado, pero es un rasgo muy importante, y yo creo que también ahí radica, bueno, poder encontrar soluciones.
1: ¿Y estas nuevas generaciones están preparadas para salir de las crisis? ¿Están preparadas para las frustraciones? ¿Cosas que las de antes sabían llevarlas?
2: Es muy buena pregunta, Jorge. Y bueno, el desafío, yo creo que ahora en este punto, por cómo estamos y como sociedad, creo que un poco hay que ayudarlos. Necesitan nuestra ayuda, los más jóvenes, eso sin lugar a dudas. Les voy a dar algunos datos de Uruguay, pero que también son parecidos en Argentina. En Uruguay, uno de cada cuatro adolescentes o jóvenes menores de 18 años refiere tener tristeza y sensación de desesperación constantemente. Imagínense ustedes, uno de cada cuatro, o sea, el 25% de los jóvenes uruguayos, y esto no es solamente en Uruguay, esto es una tendencia mundial. Y de ese 25%, a su vez, la mayoría, más del 90% de ese 25% que han tenido síntomas mentales alguna vez en su vida, han consumido psicofármacos. Es un dato alarmante. Entonces, sin lugar a dudas, necesitan ayuda a nuestros jóvenes. ¿Cuál es el rasgo psicológico que uno, si pregunta lo suficiente, se encuentra en los jóvenes? Y es esta cosa que no tienen sentido, no tienen propósito, no tienen un horizonte vital claro, no tienen suficientes motivos para vivir. De hecho, por eso es que el principal motivo de muerte en nuestros países, lamentablemente, de los jóvenes, es el suicidio. Se quitan la vida. No tienen sentido ni propósito. Es decir, vieron que durante toda nuestra historia como especie, la sociedad siempre ayudó a los jóvenes, sobre todo en la pubertad, que es donde está el cambio psicológico más grande, les ayudó a encontrar justamente ese propósito y ese sentido. ¿Y cómo lo hacían? Bueno, lo hacían con rituales, ¿no? Desde la Grecia, la antigua Grecia, la Esparta, todas las grandes civilizaciones y las nuestras también, a través de las religiones o a través de rituales sociales y comunitarios, ¿qué hacía la sociedad? Los ayudaba a esos jóvenes a convertirse en un adulto con propósito. Bueno, a partir de ahora, de este ritual, ¿no? Tenías que ir a cazar un animal, tenías que ir a atravesar tal ritual dentro de tu comunidad o incluso dentro de una religión. Bueno, todo esto, no sé si ustedes lo notan, pero se ha perdido en nuestras sociedades modernas. Los jóvenes primero no cuentan con ese apoyo, esos rituales que daban sentido y que les ayudaban a poder configurar un sentido de la responsabilidad para poder sacrificarse por algo mayor a ellos mismos. ¿Qué hacen los chicos hoy en día, la mayor parte de su día? ¿Dónde está su atención? Bueno, en las redes sociales, en los aparatos digitales. ¿Y cuál es la característica psicológica que implica ese contacto? Bueno, que es un contacto individualista. Yo estoy centrado únicamente en lo que a mí me interesa, en lo que a mí me gusta. Ya se ha perdido el sentido justamente del sacrificio social. Yo invierto tiempo, supero la frustración, supero mis resistencias para poder relacionarme con un otro. Bueno, estos chicos, y particularmente desde el 2012, yo los invito a los que están escuchando a la audiencia, traten de recordar históricamente, 2012 sale el primer celular inteligente. Bueno, históricamente y a nivel mundial, el 2012 coincidentemente y causalmente es el año donde explota los niveles de síntomas mentales en el mundo, particularmente en los jóvenes.
0: Y perdón que interrumpa, sí. Romina, supuestamente sí, Raúl. 2012 era el año del contacto, ¿no?
2: ¿El año del contacto? ¿En qué sentido?
0: Con los extraterrestres.
2: Ah, mirá vos, justo. Bueno, o sea, ajá.
0: Por eso está la película 2012, ¿no? Que fue un fiasco. Claro. Pero en el 2012 pasaron muchas cosas.
2: Bueno, fíjate vos, Raúl, es cierto, sí, es cierto, y aparte había muchas profecías también a nivel mundial. Uh-huh. Es cierto. Bueno, fíjense, el 2012, primer quiebre histórico y aumento alarmante de síntomas mentales, sale a la luz el primer teléfono inteligente, ¿no? Que en realidad nos está volviendo menos inteligente cada vez más, nos está atontando cada vez más. Y después el segundo quiebre histórico, que ustedes ya se imaginarán los que están escuchando esto, ¿por qué fue? Fue el 2020. El 2020 fue el segundo quiebre de aumento inaudito de síntomas mentales, sobre todo de vuelta en los más jóvenes. Porque, a ver si aquel que está escuchando, cuando uno era joven, ¿no?, pasaba la pubertad, el desafío era salir de la casa donde uno vivía con nuestros padres, con nuestros hermanos, y bueno, y ahora aprender nuevas habilidades sociales para crear un grupo por fuera, ¿o no? Ese es el desafío de un adolescente. Claro, pero imagínense en el 2020, con todas las restricciones sociales, con todo lo que pasó, que bueno, que eso quedaría para otro análisis. Los invitamos a aquel que le interese qué fue lo que pasó en el 2020, si nos pueden visitar en nuestro canal de YouTube, tenemos un análisis sobre eso. Pero ¿qué pasó? Los jóvenes no pudieron construir interna y cerebralmente las herramientas y las características biológicas para poder, bueno, vencer la vergüenza, para poder tolerar la frustración de decir, bueno, dije algo equivocado y relacionarme con un otro. No necesitaron eso, les privaron, porque fue una privación, y esto, y estamos cosechando los frutos de esta locura que vivimos en el 2020, les privaron a los más jóvenes de tener la posibilidad de construir un territorio propio por fuera de su familia, que es una necesidad biológica y psicológica para cualquier ser humano. Yo no sé si ustedes lo vieron a esto, Raúl y Jorge, en sus familias, en sus entornos, en los más jóvenes, el impacto que tuvo esto el 2020.
1: Sí, fue bastante grande, Romina. En mi caso, mi hijo tenía en esa época tenía 15 años, y bueno, no hubo cumpleaños de 15, de salidas de compañeros. No hubo salidas a ningún lado por 2 años, prácticamente estuvieron presos en la casa. Fue algo mortal, ¿no?, a nivel de la, exacto, de la mente. Mi señora profesora de literatura también lo vivió con los alumnos de ella, clases virtuales, cero salidas, cero contacto con el mundo exterior. Fue muy traumático para los adolescentes, si ya de por sí es una edad complicada. Tenemos que imaginar lo que va a haber pasado por esas cabecitas esos 2 años, que hoy siguen con esas secuelas, ¿no?
2: Exacto.
1: Fue muy, y hoy decías de los rituales que se hacían antes para iniciar, vamos a decir, la vida adulta a los adolescentes. Y hoy se vive una contradicción, ¿no? Porque yo tengo 56 años, Raúl tiene un poco menos, y nos criamos trabajando con 13, 14 años.
2: Exacto.
1: Y aprendimos la responsabilidad de tener un trabajo, de llevar, de tener nuestra plata, el esfuerzo de nuestro, exacto, trabajo. Y hoy no se lo dejan hacer hasta que tengan 16 años, por lo menos. Entonces, terminan la escuela, o terminan quizás el liceo algunos, y no saben qué hacer, y tienen varios años de ocio, sin saber cómo empezar a administrar su tiempo, su dinero, su trabajo, hacerse un lugar en la vida, ¿no? Y eso se ha perdido, y entonces ves a 18, gente con 18, 19 años, eternos adolescentes, sin saber qué hacer.
2: Exacto, exactamente, Jorge. Y ahí es como una contradicción, y que es rasgo característico de nuestra época, que lo veo en todos lados, en todos mis pacientes, y esto es mundial, es una tendencia psicológica mundial. Los padres sobreprotegen a sus hijos, por amor, por supuesto, lo hacen por amor, pero sí, claro. El rasgo de la paternidad de nuestra época es la sobreprotección. Pero esperen, porque acá viene la segunda parte, que es la contradictoria. Hay una sobreprotección en el mundo real, pero también está la desprotección en el mundo digital, que es donde están todos los peligros, les digo. Acá están todos los lobos juntos en el mundo digital. Entonces, claro, por un lado, esto que decía Jorge de la sobreprotección es la peor tortura que se le puede hacer a un ser humano, sobreprotegerlo. ¿Por qué? Porque la identidad, esto que ustedes tuvieron la posibilidad, si empezaron a trabajar desde muy pequeñitos, aportando a su familia, les dio la posibilidad de construir su identidad. Y la identidad para nuestra mente, para nuestro psiquismo, no tiene nada que ver ni con mi orientación sexual, no tiene nada que ver ni con la sexualidad, que es lo que se vende hoy de una manera muy equivocada y peligrosa. No, la identidad para un ser humano tiene que ver con lo que yo le puedo aportar de valioso a través de mi esfuerzo y mi sacrificio a mi grupo, a mi familia. Yo puedo, logré consumar esta tarea tan difícil, de esta responsabilidad, fui capaz, es sentirme que fui capaz. Entonces, aunque no tenía ganas, aunque podía no hacerlo, aunque en ese día no me sentía tan fuerte, aunque ese día estaba enfermo, incluso lo pude hacer. Entonces, estos chicos de hoy en día que crecen en familias que los sobreprotegen, en realidad tienen un tema muy difícil, y es que no pueden construir su identidad. Esto desde el punto de vista psicobiológico es, claro, atenta contra toda su estructura mental, por eso la cantidad de síntomas que tenemos, porque justamente en la adolescencia se debe de formar una identidad, pero no la va a poder hacer si no sale al mundo, no sale a forzarse por alguna causa que le tiene que indicar sí o sí, ya sea la vida, porque esto también se ha forjado a través de momentos de crisis, de guerras, porque la vida siempre ha sido muy difícil. Hoy tenemos este nivel de comodidad que nos está matando, pero siempre la vida ha sido muy difícil, han sido una crisis tras otra, y bueno, eso fue lo que también nos ha forjado nuestra fortaleza mental. Pero justamente, ya si hay algún padre que está escuchando esto y tiene algún chico con algún síntoma, ya sea de depresión o algún síntoma mental un poquito más complicado, lo primero que tiene que hacer, y que va a ir en contra probablemente de su instinto, es sacarlo de la comodidad y ponerlo en la incomodidad. Tiene que darle, sobre todo si ya empezó a partir de la pubertad, tiene que darle una tarea para que él pueda contribuir, ese chico o esa chica, en su familia, pero tiene que ser una tarea difícil, desafiante, que le implique realmente un esfuerzo, que lo quite de encima de su celular, que lo quite de esa cosa ensimismada, individualista, que lo está matando psicológicamente, y que lo oriente hacia dos cosas: uno, el esfuerzo, y segundo, que ese esfuerzo le aporte algo importante a su familia. Es con solo esa acción, ya ese adolescente, ese joven, va a empezar a sentirse mucho mejor, va a estar más cansado físicamente, lo necesita estar cansado físicamente, y por otro lado lo va a alejar del segundo peligro, que, como les decía, es el mundo digital, que cuando uno se pone a investigar qué hay detrás de eso, ahí uno dice, no dejamos de estar en asombro, ¿eh?
0: Sí. Romina, te quiero hacer una pregunta, porque sí. Vos me hiciste la pregunta y yo no te la respondí. Y me dijiste, Raúl, ¿todo pasó rápido para vos? Sí, obviamente que pasó rápido, pero ¿sabés por qué te respondo esta pregunta que vos me hiciste? Porque yo, cuando era niño, como muchos niños, no sé si Jorge, pero yo jugaba a la chapita, jugaba a la bolita, hacía cosas de niños, ¿no? De niños. Y de repente, de la niñez pasé a la adolescencia, ya me puse a estudiar, de la adolescencia pasé a la adultez y me puse a trabajar, pero no existía nada de esto de lo que existe ahora, ¿no?
2: Sí.
0: No existía un celular, no existía una tablet, no existía, si se me perdona la expresión, los pelotudos estos de farmear aura, de buscar bichitos en la calle que no existen. O sea, me crié en otra adolescencia y en otra adultez. Creo que, como vos bien dijiste ahora, y yo ahí respondo a tu pregunta, sí, pasó todo demasiado rápido, porque yo, de los 18 a los 40 años, jamás, o menos, jamás hubiese imaginado que tuviésemos, como se le llama ahora, una inteligencia artificial, un celular, una computadora. Todo pasó demasiado rápido y en muy corto periodo de tiempo. Y fue lo que hablamos el fin de semana pasado, y lo que podemos seguir hablando ahora. Todo pasó muy rápido, pero la pregunta es, no estamos evolucionando, estamos involucionando.
2: Sí, es así, Raúl. Por primera vez desde que se empezó a medir la inteligencia humana, tenemos una generación menos inteligente que la anterior, porque siempre, desde que se empezó a estudiar la inteligencia, nos dimos cuenta que siempre aumentaba, todos los años aumentaba un poquito. Es decir, los niños cada vez nacían y eran un poquito más inteligentes. Bueno, hace 2 años empezó a invertirse esta tendencia y ya tenemos la primera generación menos inteligente que la anterior, y esto realmente es más grave de lo que creemos. Por eso, si aquel que está escuchando, por favor, tome conciencia, sobre todo si tiene chicos, niños, que tenemos que entender que un niño está con su cerebro en formación, ya no es el mismo impacto el uso del celular y de pantallas en un adulto que ya terminó de formar su cerebro que en un niño que está en formación su cerebro hasta los 25 años. Tenemos que entender que el uso de las pantallas, el uso de el mundo digital en general nos vuelve más tontos, eso es así, atenta contra nuestras estructuras cerebrales, la dificulta la comunicación funcional entre partes de nuestro cerebro, atenta contra nuestra capacidad cognitiva, y acá entra la parte que nos toca hoy. Genera síntomas mentales, punto. Esto está probadísimo, hay gente que le está ganando juicios a las empresas estas de grandes de tecnología como Meta, como TikTok. Entonces, las redes sociales, el mundo digital, usted que está escuchando esto tiene que entender que le genera síntomas mentales a usted y a su hijo. Entonces, la forma de proteger a ese niño es sacarle el celular hasta los 16 años, punto. Ya esto es algo que se está implementando en muchos países como ley, pero por fuera de la ley, porque hay cosas que hoy en día que uno dice esto es absolutamente aberrante y es legal, ¿no? Uno tiene que usar su sentido común y poder administrar su casa en base al sentido común y a la verdadera protección, más allá de esto de que el Estado imponga o diga tal cosa.
0: Entonces, pero no solamente, perdón, no solamente el celular, es redes sociales, porque... Le sacás el celular, pero te pueden agarrar una tablet, una computadora o un amigo.
2: Claro, claro. Pero es, a ver, ¿qué pasa? ¿Cuál es, en un momento Jorge decía cuál es la característica de psicológica de antes, ¿no? ¿Cuál era la característica mental siempre del ser humano? Que bueno, que con la adolescencia tenía que ¿qué? Aprender a esperar. Ya no sos un niño, sos un adolescente, te estás convirtiendo en un adulto, tenés que esperar. Tenés que aprender a tolerar tu frustración. Eso es una capacidad que se tiene que fomentar y tiene que, como una plantita que se riega con agua, tiene que crecer dentro de uno, la tolerancia a la frustración. Y eso nos ayuda a que esa plantita dentro crezca el entorno. ¿Cuál era la otra característica? La solidez. Esa frustración, tolerar esa frustración, hacía que la persona crezca sólida, su estructura mental era sólida. Y no solo su estructura mental, sus relaciones eran sólidas, había estabilidad en las familias. Y esa estabilidad en las familias y en las comunidades me permitía a mí tener una estabilidad mental. ¿Qué pasa hoy con los jóvenes y a nivel social? Todo es líquido, todo es inmediato, nada dura. Hasta los electrodomésticos pasa eso, vieron que los celulares, todo es líquido, pero desde el punto de vista de la comunidad, de la sociedad, también este es el rasgo psíquico de nuestra época, nada dura, todo se descarta.
1: Y otra cosa,
2: nos relacionamos con los seres humanos como si fueran objetos.
1: Es así. Y otra cosa, Romina, a ver qué te parece, por lo menos lo que yo pienso, que hoy parece que si fuera algo malo dejar que un niño se aburra. Tiene que estar continuamente recibiendo estímulos para que se sienta bien. No se puede aburrir el niño porque si no se siente mal, llora. No, me parece que dejarlo que se aburra, que crea, que imagine cosas, que invente cosas, porque si ya ni siquiera dibujan, porque tienen el celular que le hace todo el diseño con un solo comando. Ya el cerebro ya deja de funcionar como algo de imaginación, me parece.
2: Totalmente, Jorge, pero sí diste en el clavo. De hecho, si tuviéramos que decir, asociar, que como una ecuación, hiperestimulación, que es lo que tenemos también como rasgo de nuestra época, estamos hiperestimulados por todos lados. Y un niño ni hablar, ¿no? Porque se le da a un niño para calmarse, para que no se frustre, esto que decíamos, se le da un celular, es como un chupete electrónico, es increíble, pero funciona así para muchas personas hoy en día. Bueno, la hiperestimulación para nuestro cerebro es igual a desorientación. No, estoy como desorientado. Para el cerebro, cuando está hiperestimulado, queda desorientado, pierdo el rumbo, pierdo la capacidad de enfocar, Y si pierdo la capacidad de enfocar, pierdo la capacidad de pensar. Si pierdo la capacidad de pensar, pierdo la capacidad de actuar en coherencia. Si pierdo la capacidad de actuar en coherencia, viene cualquiera y me domina. O sea, me vuelvo el esclavo perfecto. Por eso es que, si usted está escuchando esto y uno dice, ¡ay, qué terrible que suena! Bueno, la forma de realmente de poder empezar a actuar un poquito en soberanía en nuestra vida y no caer en las trampas de la manipulación de cualquier persona que quiera venir a manipularme, lo primero que tengo que hacer es, justamente para mí, para mis hijos, momentos de silencio. Porque yo salgo a la calle y todo me hiperestimula, ¿no? Estoy con propaganda por todos lados. Entro a una oficina pública, vieron que uno va a estar en una oficina pública, me ponen propaganda, tengo una televisión. Está todo diseñado socialmente para hiperestimularnos. Entonces, yo lo mínimo que necesito, si yo quiero retomar mi capacidad de pensamiento y quiero ayudarlo a mi hijo a que pueda crecer con una estabilidad mental, necesito quitarle la gran parte del tiempo durante el día el acceso a pantallas. Necesito hacer que se aburra y voy a tener que tolerar la frustración yo de la frustración de mi hijo, porque es una cadena de frustraciones esto de aprender a tolerar la frustración de, bueno, de que el niño pueda hacer un berrinche, de que el niño se frustre. Incluso yo he trabajado con muchos pacientes que teníamos que diseñar un plan de desintoxicación que funciona igual como cuando un adicto deja una droga. Vieron que tiene una reacción fisiológica a su cuerpo, entra en síndrome de abstinencia. Bueno, si usted está escuchando esto y nota que su hijo está adicto al celular, o usted, que es muy fácil, estamos todos un poco adictos, tiene adicción al celular, va a tener que empezar a practicar o a diseñar un plan de desintoxicación. Eso también es importante, Jorge, Raúl.
1: Es así.
0: Romina, te quiero hacer una pregunta, porque yo saqué varios apuntes. Te pido disculpas a Jorge y a la audiencia y a los auspiciantes. Vamos a pegar las dos tandas, porque siempre que hablamos con esta chica, con Romina, le tenemos que sacar el jugo, porque son muy instructivas y muy nutritivas las charlas con ella. Por ejemplo, yo sé que hay algunos apuntes que vos hablabas de algo que pasa, que es un tema, y las cifras que diste para mí fueron... se te hiela la piel, se te hiela la sangre. La baja natalidad en Argentina y también en Uruguay y en gran parte del mundo, que 6 de cada 10 hogares argentinos no tienen hijos menores de edad. No tienen hijos menores de edad, ¿no? Y te igualo la otra pregunta, y capaz que te confunde un poco, pero a vos no te voy a confundir porque sos muy sabia. Reitero, la baja natalidad en Argentina y en Uruguay y también... ilvaname esa pregunta, pero te lo voy a hacer después, pero ilvanámela, el consumo de pornografía.
2: Claro, bien. ¿Hablamos ahora o después de la tanda?
0: No, seguí de largo.
2: Listo, seguimos de largo. Bueno, esto que acaba de mencionar Raúl, bueno, son dos variables que están relacionadas. ¿Por qué? Porque la baja de la natalidad, primero tenemos que entender que es un fenómeno que está planificado por las grandes estructuras de poder supranacionales que hoy en día tienen injerencia directa sobre nuestros países, ¿sí? Y esto no es una opinión, es un hecho. Basta con hacer un revisionismo histórico correctamente. Tenemos a Henry Kissinger en el 70, en los años 70, secretario de Estados Unidos, a un cargo ahí segundo o tercero al mando después de la presidencia. Él lo decía abiertamente en su memorándum 200. Tenemos que disminuir la población de los países, particularmente en vías de desarrollo. ¿Por qué? Porque necesitamos sus recursos naturales. Imagínense, claro, ustedes.
0: ¿Vos sabés que eso es otra de las preguntas que tenía anteriormente, o posteriormente, perdón? ¿Por qué la despoblación? Te lo voy a hacer después, pero ¿qué genera esos intereses? ¿Quién quiere eso?
2: Bueno, justamente como les decía, primero tenemos países como Estados Unidos, tenemos Naciones Unidas, muchos grandes referentes dentro de Naciones Unidas lo han dicho abiertamente, tenemos que disminuir la población mundial y disminuir la capacidad reproductiva, porque esto está basado en una teoría que es la teoría de Malthus, la teoría malthusiana de la población, que en finales del 1800... Malthus, que viene también de la línea del darwinismo social, de Darwin, con la idea de que somos muchos y tenemos pocos recursos para poder sostener una población que si va aumentando, vamos a llegar en algún momento a una catástrofe. Esto se llama malthusianismo social. Entonces, va de la mano de otra línea, también social, que fue muy promovida en el siglo XX, que es la línea de la eugenesia. ¿Qué es la eugenesia? Bueno, no solamente tenemos que disminuir la población, tenían estos grandes centros de poder como objetivo social, no solamente tenemos que reducir la población, sino que además tenemos que reducir la población de lo que nosotros consideramos que son inferiores, como los discapacitados, como la población negra de Estados Unidos, como los países pobres. Entonces, esto que yo les estoy contando a nivel del poder global tiene una característica que es el supremacismo, es una característica psicológica de nuestro poder actual. Ellos se creen superiores a muchos de nosotros y entonces y esto en la agenda, que es la Agenda 2030, que es una agenda de Naciones Unidas para el 2030, está dicho también explícitamente. Tenemos que controlar demográficamente la población. El control demográfico es uno de los objetivos de la Agenda 2030. Entonces, volviendo al punto de lo que me preguntaba Raúl, esto está planificado, la baja de la natalidad, no es un fenómeno natural, es un fenómeno complejo porque tiene varias patas esta mesa. Una de las patas tiene que ver con lograr convencer a las personas que no se reproduzcan, esta es la pata cultural y la pata de la ingeniería social. Otra de las patas también tiene que ver con todos los cambios sociales, exógenos químicos que tenemos hoy que funcionan como disruptores hormonales, ¿sí? Y por otro lado, pero para mí lo más importante viene del lado de la parte cultural, porque lograr el objetivo de convencer a las personas que posterguen lo máximo que se pueda la reproducción, sobre todo a las mujeres. Esto lo ha logrado particularmente el feminismo, que ha sido financiado también desde la primera ola del feminismo en 1920 por grandes centros de poder como la Fundación Rockefeller, la Fundación Ford, por Naciones Unidas, que de vuelta va todo al mismo punto, que es bajar la población. Entonces se ha convencido a las mujeres de que la contraparte masculina potencialmente siempre va a ser un agresor, que el matrimonio y la familia es un sinónimo de sistema autoritario, del sistema autoritario, sobre todo el sistema autoritario a nivel del poder, que el hombre dentro de la familia funciona como un opresor, particularmente para los niños y las mujeres, y entonces la mujer, para poder liberarse de todo este sistema que la va a oprimir y la va a volver una esclava y no le va a permitir progresar en su vida, tiene que liberarse. ¿Cómo tiene que liberarse? Tiene que estudiar, endeudarse, porque en nuestros países la educación es gratis, pero en la mayoría de los países, sobre todo desarrollados, la educación es muy, muy costosa. Entonces las mujeres, que son, ya les digo, la propaganda funcionó muy bien, el 60 al 65% de la población universitaria son mujeres. Entonces, ¿qué hace la mujer? Se endeuda. A nivel mundial, se endeuda para poder estudiar. Entonces termina a sus 30, 32 años endeudada con una carrera universitaria y recién en ese momento, con su capacidad reproductiva muy disminuida, se pone a pensar, bueno, ahora sí quiero ser madre, tal vez, me pregunto, ahora sí quiero formar una pareja y una familia. ¿Qué es la propaganda? Es el poder metiéndose en el hogar a través de las revistas en el siglo pasado, a través de la televisión, y hoy en día a través de los grandes referentes culturales, las figuras públicas. De hecho, también hay muchos psicólogos que han estudiado cómo es que el dinero llega a estas figuras públicas. Hoy en día serían los influencers, cómo llegan el dinero a los influencers de estas grandes fundaciones, Fundación Ford, Fundación Rockefeller, como les digo. ¿Y qué logran hacer a nivel mental en estas mujeres? Como les digo, han logrado convencerlas de que la maternidad es una cárcel, de que los hombres son potenciales violadores y son naturalmente perversos, y que la forma de librarse de esto es vivir una vida individualista. Y ahí entra la parte del consumo de pornografía, porque el consumo de pornografía es la fantasía a nivel del cerebro de que se está teniendo un contacto humano,
0: un contacto afectivo. Sí. Romina, disculpame que te interrumpa aquí, y Jorge, te pido perdón por eso, porque creo que querés hacer una pregunta, pero a mí me alarmó este dato que vos dijiste del consumo de pornografía que se inicia, yo ahí quedé helado, ¿no? Se inicia tanto en niños como niñas a los 8 años.
2: Así
0: yo,
2: es.
0: Yo recuerdo, ¿no? En mis épocas de joven, si uno quería consumir pornografía, tenía que ir al kiosco a comprar una revista Interview Open House, que te la traían con un nylon negro para que no se viera la portada y se viera solamente el título, o si no, ir a un videoclub que ya no existe y alquilar un VHS, un video, pero ahora lo tenemos magnificado en internet, en YouTube, en donde vos quieras, hay miles de páginas pornográficas, y a mí me llama poderosamente la atención esa cifra que vos diste de que se inician a los 8 años cuando sos niño o niña.
2: Así es, así es. Es realmente, por eso les decía que el rasgo psicológico de la maternidad y la paternidad en nuestra época es la sobreprotección en la vida real y la desprotección en el mundo digital. Porque tenemos que entender que si un niño empieza a consumir pornografía a los 8 años, esto se va a transformar en una fuente interminable de traumas a nivel psicológico y a nivel cerebral, incluso provocando desequilibrios de hormonas, porque hay muchos estudios que muestran esto, que el consumo particularmente de pornografía genera desequilibrios de hormonas sexuales en niños y en niñas, pero particularmente en el cerebro de una niña, esto es altamente disruptivo y le provoca incluso una pubertad precoz, que es otro rasgo de nuestra época. Desde el 2020, si ustedes analizan, en Uruguay pasa lo mismo, en Argentina y en otros países, hubo un aumento inaudito de casos de pubertad precoz, particularmente en niñas. ¿Qué otra cosa también aumentó en el 2020 de manera alarmante y abrupta? La disforia de género de inicio rápido en niñas. ¿Cuál es la característica de estas niñas? Empezaron a consumir contenido sexual dentro de internet, ¿no? En una computadora, en un celular. Entonces estamos hablando de cosas que le provocan traumas gigantes en la vida de un niño y de una niña, y que incluso le pueden provocar desequilibrios tan fuerte como una pubertad precoz. Imagínense ustedes el nivel de estrés y de peligro constante que ese cerebro detecta para adelantar la pubertad precoz como mecanismo adaptativo, para hacerle frente al estrés sexual que está viviendo ese niño, que ya les digo que el cerebro lo percibe como un abuso sexual. Y les digo más, la pornografía nunca es inocua. ¿Qué quiere decir inocua? Que nunca deja de tener consecuencias negativas, incluso para un adulto. Y ligándolo con lo que me preguntaba Jorge de la baja de la natalidad, el consumo de pornografía crónico, particularmente en varones, en el cerebro del varón, hay estudios que lo asocian a desequilibrios de hormonas, particularmente de las hormonas que están ligadas con la capacidad reproductiva, es decir, con la capacidad de ese hombre de poder tener descendencia. ¿Qué quiere decir esto? Bueno, hoy en día, a nivel mundial, lo mismo. Uno de cada 6 adultos en el mundo, varones y mujeres independientemente, tienen problemas para concebir, tienen problemas de infertilidad. Y esto tiene una causa cultural, tiene una causa de ingeniería social, por esto que yo les conté, pero también está relacionado con este altísimo y constante consumo de pornografía que funciona como un disruptor hormonal. La pornografía es un disruptor hormonal, provoca desequilibrios en las hormonas y particularmente de las hormonas ligadas a la reproducción en los varones. Entonces, Jorge, Raúl y a toda la audiencia, yo les pido por favor que tomen conciencia, que investiguen sobre esto que les estoy compartiendo. Mi investigación se basa en la psicología biológica, es decir, en la interacción que todos estos estímulos tienen en nuestra mente y en nuestro cuerpo a la vez, a la par. Yo les pido que investiguen. Tenemos que hacer algo, eso ya a mí no me cabe duda. De hecho, todo mi trabajo en estos últimos años con la clínica, la clínica me refiero que es este proyecto Psicoclínica Equilibrio, que atendemos en todo el mundo, tenemos ahí una oficina en Uruguay, en Argentina, nuestra web. Mi objetivo es ese, poder aportar y reflexionar sobre el camino que deberíamos emprender para solucionar esto. Jorge, Raúl, yo creo que esto es un estado de alerta. Y les digo otra cosa, que esto sí me gustaría hacer mucho hincapié. Tenemos hoy muchísimos psiquiatras, particularmente les quiero nombrar el trabajo de David Hailey, este psiquiatra británico, es uno de los referentes mundiales. Él se dio cuenta de una cosa, porque nos trae acá el tema de la salud mental de los jóvenes. Él se dio cuenta que desde que la gente empezó a consumir de manera habitual psicofármacos, particularmente los antidepresivos, es en lo que les voy a contar a continuación, hubo un aumento particularmente alarmante de los suicidios. Es decir, el aumento de los suicidios está relacionado para este psiquiatra y muchos otros con el aumento del consumo de psicofármacos. Entonces, yo también acá quiero hacer un parate para tomar conciencia en el camino que uno va a elegir para abordar las soluciones de estos temas tan delicados a nivel mental y a nivel del comportamiento, ¿sí? ¿Por qué? Porque, bueno, toda la dinámica social que tenemos hoy y lo que se propone socialmente como solución, primero, muchas veces no lo es, muchas veces causa más problemas que soluciones, y también permite al usuario, a la persona que tiene un problema, poder elegir, bueno, en soberanía y poder elegir con toda la información disponible. Así que yo quisiera compartir también esto, que me parece muy importante, porque yo les mencioné datos estadísticos al inicio de esta charla respecto al consumo de psicofármacos y respecto también de los síntomas mentales.
0: Jorge, ya para despedirla a la doctora.
1: Sí, no, es increíble, podemos estar 3 días charlando, sin dudas.
0: Sí,
1: y que todos los datos que dio, todas las cifras, toda la información, se aplica perfectamente a lo que es nuestro país. A Uruguay del año 70 seguimos con la misma cantidad de habitantes, la familia se disolvió, entonces esa necesidad de ir a trabajar de la mujer hace que se tenga menos hijos, y la necesidad de estudiar también, todo lo que dijiste se aplica a nuestro país, la baja natalidad, entonces sí habrá que tener en cuenta toda esa información que tú das y que la gente tiene que asumir, ¿no? Que estamos en un gran problema, y a una solución, como decías, hay que encontrarle. ¿Cuál? No sé, pero algo hay que hacer.
2: Coincido, Jorge. Vos sabés que hay otros países que están un poquito más avanzados en esto de la despoblación, por ejemplo, Corea del Sur y Japón, otros. Luego de la meseta poblacional, que es el mantenimiento, viene el declive poblacional. ¿Qué quiere decir? La baja abrupta de la población y la reducción poblacional. Y hay otros países que están en ese proceso, que se dan cuenta que una población envejecida, es decir, una población de viejitos, donde no hay niños, psicológicamente es devastador. La soledad, ¿sí? No tener gente joven que nos pueda ayudar cuando somos viejitos, es psicológicamente devastador, y no estamos preparados para eso, no estamos diseñados para vivir una vida así. Entonces, esta idea del éxito hiperindividualista, de viajar, liberate, vos vivís tu vida hasta los 45 años y después recién fijate si querés tener hijos. La mayoría de las chicas en ese momento empiezan con gravísimos síntomas mentales. Yo atiendo mujeres de todo el mundo con la misma problemática. Raúl, Jorge, aquel que me está escuchando, por favor. ¿Por qué? Porque en ese momento se dan cuenta que ya no pueden, tienen que congelar óvulos. Si tienen no tienen pareja, tienen que ver de construir eso, y muchas veces ya no hay tiempo. Y la vida después de los 45 años se vuelve una vida más familiar que de amigos. Entonces ahí la psicología cambia, el cerebro cambia. Las cosas importantes que me parecían a los 20 ya no me parecen tan importantes a los 40. Entonces yo le pido, por favor, vieron que otro rasgo de nuestra época es todo es inmediato. Yo no planifico nada, no tengo sentido. Yo vivo la vida, ¿no? Es el sentido que nos ha inducido el mundo digital. Todo es vivir la vida en el presente. Bueno, ojo con eso, porque la vida con propósito tiene que ver justamente poder planificar las cosas importantes que nos puedan orientar a nuestras acciones. Entonces, yo, aquel que está escuchando, y que sobre todo que sea joven, no postergar las cosas importantes, investigar, porque además esto no es natural, está inducido por gente que tiene fines muy oscuros, que quiere reducir la población, pero como les decía, con motivos muy dudosos y muy cuestionables. Entonces yo realmente insto a las personas a que puedan investigar, corroborar todos estos datos. Está la web, porque si alguien quiere investigar un poquito más, está nuestra web, que es www.psicoclinicaequilibrio.com. Ahí tenemos artículos, tenemos muchos videos para profundizar y hacer un revisionismo histórico. Tenemos también cursos para el que quiera saber un poquito más e investigar, porque el camino va por construir una vida en soberanía, ¿sí?, saliéndose de las injerencias de este poder, que es un poder biopolítico. ¿Qué quiere decir eso? Que nos invade el cuerpo y ahora nos invade la mente. O sea, ha tenido mucha efectividad en invadir nuestra mente y en controlar nuestra mente y nuestro comportamiento. Entonces yo quisiera poder visualizar un futuro con gente que pueda elegir realmente sin injerencia manipulatoria de este poder, que yo lo considero que es absolutamente psicopático, y que pueda vivir una vida en coherencia y en felicidad. Así que ojalá que así se logre y lo podamos hacer.
0: Romina, como dice la frase, no hay dos sin tres, y si vos tenés tiempo y me das la derecha, te puedo convocar para el próximo sábado, porque me quedaron muchas cosas pendientes que tengo acá: crisis en la vinculación, mujeres con mujeres, la falta de sexo entre hombre y mujer, los anticonceptivos, sí, la despoblación, el aborto. Quedaron muchos temas pendientes todavía que no los explayamos, no los podemos explayar ahora, porque como dijo Jorge, seguiríamos 3 días hablando con vos, porque sos una persona que sabe mucho, pero ¿podemos convocarte el próximo sábado?
2: Bueno, déjame ver, porque si no es este próximo sábado, será el siguiente, ¿sí? Porque yo creo que okay, este sábado que viene no puedo, pero el otro sábado, si no, promesa que vuelvo. Si no es este sábado, el otro.
0: Dale, perfecto. Pero me quedaron esos temas pendientes.
2: Sí, pendientes, sí, son temas muy importantes, sí.
0: Son muy importantes y todavía no tocamos el tema del suicidio, de que se dio con esta chica aquí en Punta del Este, y de salud mental y depresión, que son temas que vos también los catalogás como muy importantes.
2: Sí, por supuesto, Raúl. Bueno, eso queda pendiente entonces para nuestro próximo encuentro. Gracias, Jorge y Raúl, por la invitación, gracias. Y gracias a la audiencia.
1: Un gusto, Romina.
0: Un abrazo. 22 horas, 32 minutos, pasaba la psicóloga Romina Cáceres, una sabia, una sabia. Como dijo Jorge, podemos hablar 3 días con ella, hacer un programa completo de 2 horas, y en el túnel del tiempo también podemos seguir hablando con ella, Jorge. Sí, impresionante, sí, el notón que hicimos con Romina Cáceres.
1: Son esa gente que aporta y mucho, ¿no? Y bueno, se nota que realmente sabe lo que dice. Y bueno, por suerte lo vamos a seguir teniendo el otro sábado, no el próximo, sino el próximo, el siguiente, vamos a estar con ella de vuelta.
0: Le mandamos un abrazo grande a Sergio Olivera, muy buena la entrevista, saludos de Sergio y Estrella, saludos para la invitada, dice Sergio. Tenemos tanda reatrasada, Jorge, te pido mil disculpas, pero la oportunidad y el cometido daba para eso. Un temita musical, para no irnos directo a la tanda, un temita musical medio tijereteado ahí, Jorge. Tanda y volvemos, y vamos a ver si nos da el tiempo para procurar el contacto breve con Miguel Ángel Alvarenga desde Buenos Aires.

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0: 22:01. Che, qué buena música estamos escuchando hoy, Miguel. Decime, Miguel. A Miguel lo tenemos pronto. Jorge, qué buena música estamos escuchando hoy. ¿Qué estamos escuchando de fondo?
1: Dustin Springfield, In Private, tremendo tema. Este es su resurgir después de varios años sin hacer ninguna producción musical. Esta la relanzó a la fama de vuelta a Dustin Springfield.
0: Jorge, el especial que tenemos para hoy lo dejamos para el viernes que viene. Teníamos un especial preparado muy bueno de Annie Lennox junto con Eurythmics. Lo dejamos para el viernes que viene. Ahora ya tenemos en línea para despedirnos a Miguel Ángel Alvareña. ¿Cómo te va, Miguel? Bienvenido a la previa nuevamente.
2: Hola, ¿qué tal? Buenas noches. Un saludo muy especial a toda la audiencia. Un placer como siempre, Jorge Cedrés, gran amigo, y bueno, obviamente vos, Raúl De Bali, y agradeciéndote la deferencia que tenés todos los ojos para salir en el especial de Miguel Ángel, en la tarde de Miguel Ángel Radio Especial. Salud. Así que bueno, un placer enorme, mucho frío. Ahora estoy cargando combustible en mi auto, pero estoy a media cuadra de la estación de servicio porque no se puede usar el teléfono. Pero bueno, ¿cómo están, chicos? Con frío, acá hace 5 grados. 5 grados con alta con viento. 5 grados con viento. Con potencia más todavía el frío.
0: Te iba a preguntar, Miguel Ángel, porque hoy antes de empezar Tribuna Deportiva y la previa, obviamente, estaba viendo un partido de fútbol que jugó tu cuadro, River Plate, que sobre la hora le ganó Atlético Tucumán 2-1. Había un temporal ahí, en Tucumán, creo, ¿no? Porque si eran locatarios ellos, eran Tucumán. Temporal de viento y agua, ¿cómo está el clima ahí ahora?
2: No, acá en Buenos Aires está muy nublado, de repente caen algunas gotas, tenemos 5 grados en el AMBA, en todo lo que es la provincia de Buenos Aires, que es gigante, obviamente, y capital federal. Ahora, con respecto al interior, no te puedo decir porque no estoy ahora en la radio, no estoy en la oficina, entonces me complico un poco para decirte, estoy en viaje, digamos.
0: Estás paseando. Te da la buena noche, Jorge Cedrés.
1: Buenas noches, Miguel, bienvenido a la previa de vuelta. Una duda, ¿no? Cuando vos tenés que pagar con el celular, ¿te dejan o te dicen no pague, la nafta es gratis?
2: No, ¿cómo gratis? No. Vos sabés, bueno, acá ahí está todo el mundo con las billeteras virtuales. Acá ya prácticamente el dinero en efectivo, en físico, ya no se está utilizando acá en Buenos Aires.
1: Por eso te decía, viste, que por eso te decía, no te dejan usar el celular para hablar, pero sí para pagar.
2: Sí. ¿Cómo estás, Jorgito?
1: Bien.
2: Qué bueno escucharte. La verdad, escucharte a vos y a tu música es maravillosa. Bueno, ahora, dale. Parece que están ocupando toda la noche en FM Gente. Che, desde las 8 hasta la 1 de la mañana.
1: Y vamos por más. Viendo.
0: Y bueno, ¿qué
2: están haciendo? Se están haciendo ricos, ¿eh?
0: No va por eso, va por la calificación. Como buenos periodistas que somos con Jorge, que somos, como yo le decía a Jorge el otro día al aire, no escucho otras radios porque tampoco me lo permite, porque estamos saliendo al aire nosotros, pero somos una de las pocas radios de FM que en todo el departamento de Maldonado tiene 5 horas de emisión al aire con programas en vivo. Primero Tribuna Deportiva, después la previa, y después se viene el túnel del tiempo con la conducción de Jorge Cedrés. 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
0: FM Gente, la 107.1 es una de las pocas radios, si no es la única, que tiene 5 horas de transmisión en vivo en el dial para todo el mundo.
2: Maravilloso, sensacional. Y bueno, se debe un poco al profesionalismo y a la creatividad de ustedes, ¿no? Yo creo que la dirección de la radio pueden agradecer eso, ¿no? De repente que ustedes están dejando el alma, dejando todo lo que ustedes saben en la emisora, ¿no? Yo creo que debe ser reconocido.
0: Jorge.
1: Sí, realmente es así. Es un tema de vocación y de ganas de hacer radio, ¿no? Y lo más lindo es hacer radio en vivo. Porque enlatado es fácil, pones una grabación, le dejas que pase. En vivo es lo que tiene ese gusto de radio realmente, ¿no?
2: Sí, realmente. A mí también me hace 40 años que hacemos radio y bueno, a mí me encanta. Hago televisión también en Paraguay, pero me gusta la radio, me gusta mucho más porque uno se puede explayar un poco más las ideas se pueden hacer más sensibles y más entendidas, ¿no? Así que, bueno, un placer estar con camaradas que funcionan de la misma forma, en el sentido de que nos gusta lo que hacemos de corazón.
0: Miguel, más allá de cargar combustible como estás haciendo, ya nos tenemos que ir a la tanda porque se viene el túnel del tiempo con Jorge Cedrés. ¿Qué es lo más rápido que ha pasado en Argentina? ¿Lo más insurgente? ¿Qué tenés para contarnos?
2: Bueno, fundamentalmente estábamos todos pendientes del asunto de Messi. Ahora ya acá se está manejando toda la cuestión económica y política. No tenemos ningún hecho en específico, sino la situación económica, que es lo que más está afligiendo, y la oposición que está marcando todo lo malo. Viste, cuando hay tenés dos puntas, lo bueno y lo malo. Eso, resaltan permanentemente lo malo y están generando un clima horrible de lo que está pasando, porque, bueno, evidentemente la macroeconomía en la Argentina está muy bien. Yo te decía hoy, nosotros tenemos un sistema, o sea, Milei implementó un sistema para inversiones de extranjeros acá, que se llama RIGI, y el RIGI tiene una proyección de 140 mil millones de dólares. Es decir, estamos yendo por un camino espectacular. Nada más que como quimioterapia. Es decir, venimos de un cáncer, se está aplicando la quimioterapia, y ya cuando se remita el cáncer vamos a estar mucho mejor. Pero cuesta costando llegar a fin de mes, la gente se queja mucho, hay mucha miseria. Entonces el proceso es el que nos está haciendo mucho daño. Me incluyo, porque yo tengo empresas y las empresas están un poquito caídas, digamos, ¿no? Así que ese es, digamos, que es el elemento más importante. Yo creo que también lo manejas vos, Raúl, que mirás medios argentinos, que la parte de económica está bastante complicada, ¿no? Que ha generado, y esto sí es un hecho, tenemos entre 4 y 5 millones de morosos, gente que pagó comida en línea general, ¿no? De todo se ha comprado con tarjeta de crédito, pero comida a pagar en 3 cuotas, y bueno, se le hizo todo un choclo, una bola de nieve, no pueden pagar, y tenemos entre 4 o 5 millones de morosos. Estamos hablando de la morosidad que históricamente fue entre un 3 y un 4% en los bancos y financieras. Hoy por hoy está cerca de un 12%. Imagínate lo que es, ¿no? La cantidad de gente que no puede pagar las cuentas.
0: Bueno, acá también está pasando lo mismo. O sea, yo no tengo los datos y los números que tenés vos, creo que Jorge tampoco los tiene, pero acá ese tipo de préstamos que te dan a 60 cuotas, todo, me parece que la gente se va en eso, se embarca en eso, por llamarlo de alguna manera, y después llegan las últimas cuotas donde no pueden pagar, ¿no? O sea, no pueden pagarlo. Y bueno, ahí es la macroeconomía deficiente que tenemos en los dos países. Como vos decías, se asemeja a Uruguay con Argentina.
2: Exacto. Bueno, acá es peor el tema, no son las 60 cuotas, acá son las 3 cuotas, porque yo me voy al súper, compro mi provisión para el mes, ¿verdad? Gasto $200 y lo voy a pagar en 3 cuotas, ¿está bien? Pero ¿qué pasa? El mes que viene yo tengo que volver a comprar. Claro. Entonces ya se me juntan 2 cuotas, no una. Y el tercer mes ya se me juntan 3 cuotas. O sea, una cosa es imposible de pagar. Estamos hablando de comida, ¿no?
0: Bueno, pero a ver, porque estamos hablando de comida, pero a ver, yo no sé si eso pasa, y le doy participación a Jorge, no sé si eso pasa acá en Uruguay, de que una persona vaya a hacer un surtido para el mes y lo saque en 3 cuotas, como dice muy bien Miguel Ángel Alvarenga, nuestro corresponsal de Buenos Aires, y después tengamos que seguir el mismo círculo vicioso, Jorge.
1: No, pasa, mira que pasa seguido acá, sobre todo en esta zona del país, y como decías vos, las financieras también, ¿no? Parece, no sé, tipo una epidemia de financieras acá en Uruguay, que es impresionante. te dan crédito de cualquier manera, y claro, la gente se engancha, saca dos cuotas, paga dos cuotas, tres cuotas, después ya no puede pagar, y ya empieza, claro, ahí empieza la bicicleta, claro, de sacar otro préstamo para sacar ese préstamo anterior.
2: Exacto, exacto. Y la bueno, vos sabés que acá el tema pasa por el interés que es de la mora. Cuando vos sacás un préstamo acá, más o menos es el 150 anual, pero cuando vos ya no lo pagás el préstamo porque no podés pagar la cuota, te
1: recibes. Perdimos la señal un poquito ahí, 100, Miguel.
2: 16.000% te aplican la mora. Es imposible de pagar. Vos debes 1.000.000 de pesos y con los intereses y todo, ya debes 3.000.000 de pesos. No pudiste pagar uno, jamás vas a poder pagar tres. Eso es lo que nos está pasando. Los intereses de los bancos son prácticamente usureros.
1: Acá estamos muy cerca también, Miguel. Aparte, ¿sabías que la tercera parte de la población del Uruguay está dentro de lo que se llama el Clearing Informe, que es una oficina, ponele, que lleva el registro de la gente que saca créditos, no paga, bueno, y queda dentro de eso. Acá queda dentro de eso. Claro, y está presa de ese clearing de informes y no puede avanzar, porque no puede generar, exacto, otro préstamo nuevo. Entonces, la tercera parte de Uruguay, 1.000.000 de personas, está dentro de eso, atrapada de por vida, diría yo, porque es muy difícil salir de ese círculo, ¿no?
2: Sí, sí, es lo mismo acá, lo mismo en el Paraguay se llama Inforconf, y también para alquilarte en Paraguay todavía no está la moda esa acá, porque acá se alquila con garantía de propiedad, una locura también. Para alquilarte, se fijan cómo vos estás en tu récord en Inforconf. Si vos sos una persona pagadora, si estás bien, que no tenés ningún problema, te alquilan. Si hay algún problema en Inforconf, no te alquilan nada. O sea, ni siquiera podés mudarte, o sea, está totalmente atrapado por el tema de las deudas, ¿no?
1: Es impresionante, sí, sí, sí. Es un círculo vicioso que parece no tener fin, porque, claro, la familia cada vez está más ajustada económicamente y tiene que buscar una solución y no aparece. Ese es el gran problema.
2: Bueno, acá tenés otro drama. Perdón, les voy a interrumpir. Acá tenés otro drama. Están los usureros, esos que te prestan plata, que son del barrio, y te cobran un interés de un 400% mensual. Una locura, un 400% mensual. Un 9.000% anual. Y vos tenés que pagar por día o por semana. Y si no pagas, viene un matón y te rompe la puerta de tu casa. Una cosa de loco. Y la gente está usando eso.
0: No, los usureros. Miguel Ángel de Brenga, gracias por tu participación desde Buenos Aires. Está cargando nafta, tenés la radio prendida ahí, ponete a escuchar porque ya se viene el túnel del tiempo con Jorge Cedres. Gracias, Miguel Ángel de Brenga.
1: Gracias, Miguel.
2: Me debes un reportaje, Jorgito.
1: Sí, cuando quieras.
2: Me debes un reportaje.
1: Cuando quieras.
2: Ay, vamos a armar algo, porque la última vez estabas en viaje vos. Sí. Así que bueno, sos el hormiguita viajera sos. Bueno, un abrazo grande.
1: Abrazo.
2: Buen programa, éxitos para hoy, Jorge. Y vos, Raúl, el abrazo de siempre, sabés que te quiero como un hermano. Que tengan ustedes muy buenas noches y un saludo muy especial a toda la audiencia.
1: Gracias, Miguel.
0: Pasaba Miguel Ángel de Varenga desde Buenos Aires ya para la previa y atrasadice, Jorge, te pido disculpas, pero bueno, el espacio es tuyo, llevas tu programa hasta la hora que quieras porque después no hay nada, pero hoy estuvimos con 5 horas de programación en vivo aquí en FM Gente, en la 107.1. Empezamos desde las 20 hasta las 21 horas con Tribuna Deportiva, con Raúl De Valle, quien te habla, Jorge Cedrés, Flavio Mafoni. Después empezamos la previa con quien te habla, Raúl De Valle y Jorge Cedrés. Y ahora se viene quien les habla, Jorge Cedrés, en el túnel del tiempo con algunos minutos atrasaditos. Pedimos disculpas por eso, pero bueno, cerramos con lo que vos quieras, Jorge, con el último tema cerramos. Y ¿qué se viene en el túnel del tiempo, Jorge?
1: Bueno, picadito de todo, los viejitos clásicos que hace mucho que no se escuchan, algunos de los 90, y también el micro que ya incorporamos del sábado pasado, de la música local a cargo de Noelia Portela, que realmente pegó bien. Y bueno, para conocer la historia un poco de la música acá de Maldonado, que a veces nos cruzamos en el supermercado, en el almacén, con la gente, no conocemos, y son tremendos artistas también locales. Eso sale cada sábado en El Túnel del Tiempo.
0: Un abrazo grande a Noelia Portela, que el otro sábado lo escuché, y un buen aporte, bien metida ahí, igual que Flavio Mafoni en Tribuna Deportiva. Gracias por estar ahí. Quien te habla, quien te habló, Raúl de Valle, junto a Jorge Cedrés. Esto fue La Previa, se viene El Túnel del Tiempo. Gracias por estar ahí, hasta el próximo viernes. Chau.

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¿Qué tal? Buenas noches. Bienvenidos al nuevo programa del Túnel del Tiempo. Ya este sábado 12 de septiembre. Estamos en vivo por FM Gente 107.1, por fmgente.com.uy, por Canal 56 de Punta Cable, por Radio Periápolis de Raúl De Valle, que recién terminamos la previa y tribuna deportiva. Le mandamos un abrazo. También por puntoceronoticias.com.ar de Argentina, del amigo Hernán Sabater, que hace un momento nos mandaba una foto de cómo estaba Buenos Aires con una tormenta que se venía. Impresionante, le mandamos un abrazo también. Miguel Ángel Alvarenga, que recién salió en la previa también, con Radio Especial de Argentina. A todos ellos, gracias por sintonizarnos y bueno, estamos presentes aquí un sábado más en el Túnel del Tiempo. Vamos a comenzar, como siempre, con tres temitas. Empezamos con Design de Ace of Base, del año 94. Fue un tema que marcó el inicio exitoso de esa banda. Fue número uno en más de 14 países. Lideró la lista Billboard Hot 100 durante 6 semanas consecutivas y fue nombrada la canción número uno del 94 en ese país. Recibió una nominación a los premios Grammy también como mejor interpretación pop de un dúo o grupo con voz. Realmente los suecos anduvieron muy bien. Seguimos después con Jubilation, de Anything Box, del año 90. Y cerramos este primer bloquecito con Giddy Up A Go-Go, de un tema de Bad Vice, del año 93. Mucho 90 hoy. Así que de esta manera comienza el Túnel del Tiempo.

Qué buen comienzo hemos tenido con linda música realmente, ¿eh? ¿Se acuerdan de estos temas? Hace mucho que no lo escuchan, ¿verdad? Le mandamos un saludo a Mirka, por supuesto, y a Laura, que se mejore, a Fernando del Biarritz, a Miguel Cabana, a toda esa gente también que se comunica, que no escucha el programa, que escucha el programa, pero que no se comunica con mensajes o algo, o alguna forma de redes o algo, no se comunica, pero igual están escuchando siempre, así que un abrazo para todos ellos. Vamos a seguir con tres temas más, antes del bloquecito de la música local que ya implementamos el sábado pasado con Noelia Portela. Les cuento que ese micro no va a ser de música vieja de Maldonado, va a ser música actual y de hace tiempo de Maldonado, así que va a estar todas las épocas representadas en ese micro. Hoy vamos con un grupo local, actual, así que vamos por todas las épocas. También lo hace Noelia con la música local. Seguimos con Cyndi Lauper, que es una reversión en el año 94 de Girls Just Want to Have Fun, que fue la original, fue del año 83, ¿se acuerdan? Un cover que había hecho ella. Y la reversionó, una versión un poco más lenta, más reggae. Seguimos con No One, de la banda Two Unlimited, del año 94. Ese tema alcanzó el puesto número 2 en Países Bajos, 3 en Bélgica y entró al top 10 del Eurochart Hot 100. La verdad que tuvo muy buen éxito en ese año. Y cerramos este bloquecito con Celebration, de Fantastic, de la banda alemana Fan Factory, del año 95. Fue top 10 en España y el top 20 de países como Francia y Alemania. Y en Norteamérica llegó nada menos que al número 9 en las listas de baile y entró al Billboard Hot 100 en Estados Unidos. Todo un logro para esta banda que hizo ese tema, y otro tema más hizo también Fan Factory. Fue muy escuchado en los 90. Así que de esta manera continuamos con El Túnel del Tiempo y con esta reversión de Cyndi Lauper, que quedó muy buena.

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13: Seguimos en vivo en el túnel del tiempo 107.1 FM Gente. Saludo a José Pedro, saludo a Estrella y a Sergio, como siempre están prendidos. Vamos ahora a comenzar con el bloquecito del micro Música Local aquí de Maldonado, a cargo de Noelia Portela, así que a disfrutar este espacio y volvemos enseguida. Atención a Milcar, comienzan las lentas después de esto, ¿eh?

Hay artistas que conocemos porque llenan estadios, otros porque suenan en la radio y otros porque están mucho más cerca de lo que imaginamos. Están en nuestra ciudad, en nuestros escenarios. Y en esas noches donde alguien decide subir a cantar sin saber cuántas personas habrá del otro lado, quizás ahí esté una de las cosas más importantes que tenemos que aprender. A veces buscamos la música demasiado lejos, cuando también tenemos artistas, historias y canciones naciendo acá, muy cerca nuestro. En Maldonado también hay música.

Bienvenidos a audiencia. Yo soy Noelia Portela y hoy en el túnel del tiempo tomamos el camino que forma parte de la música que se hace acá.

Y ahí pasaba sin pensar de Cata y los Rosenbrotti. Haciendo sus primeros pasos al frente de una banda propia, Catalina Collado recorre escenarios desde los 5 años. Con tan solo 19 años de edad, Cata arranca pisando fuerte. En 2023 abre junto a su banda Los Rosenbrotti el show de los legendarios del punk rock Uruguay, Trotsky Vengarán. En 2024 llegan a festivales como Solo Rock y Voz y el Cosquín Rock Uruguay. Pero además cruza el charco para un gran y grato desafío: tocar en La Trastienda, el reducto musical de San Telmo y Cava, teloneando a Estelares, que presentaba su disco simple llamado El Gato que está triste y azul, una reversión de un clásico de Roberto Carlos, compartiendo así uno de sus primeros temas propios, Invierno y Sin Pensar.

0: ¿Hace cuánto que tocas en la banda? ¿Hace cuánto tiempo de vida tiene la banda?
1: Bueno, la banda tiene 3 años ya. Se formó en octubre de 2023. Y bueno, ya llevamos un tiempito ensayando, tocando por acá. Tocamos también en Argentina. Y bueno, ahí vamos.
0: O sea que 3 años.
1: 3 años.
0: Pero con el tema de la música, supongo que por parte de tu padre venís hace más tiempo.
1: Sí, desde antes. Él siempre me invitaba a compartir escenario con él, desde muy chiquita, desde los 5 años que me subo al escenario con él. Y bueno, desde ahí fui agarrándole el gustito.

0: ¿Cómo surgen las invitaciones?
1: Y bueno, también mucho contacto. Esto estuvo metido en mi manager, Rodrigo Mautone. Pero a veces sí, es el tema, por ejemplo, con Estelares, cuando vinieron ellos al Solo Rocky Boss, se hizo como un intercambio, viste. Ay, que mi viejo es el que organiza.
0: Estuve en ese toque.
1: Y sí, estuvo genial, y bueno, se hizo ese intercambio, y ahí, bueno, como llevar la banda, ellos vienen, con los tipitos pasó lo mismo, sí. Algo similar, bueno, con Vientos de Libertad también se hace esa dinámica, que está genial, viste, un sí, intercambio, claro. Las dos bandas la beneficia, y bueno, eso suma.

0: después de hacer una presentación, de telonear a alguien, ¿repercute esa visualización en el aumento de oyentes o de seguidores?
1: Sí, repercute un poco, pero creo que no tanto, ¿viste? Es lo que te decía de acá, de la gente, que no, siento que las bandas locales como que están siempre como un pasito más atrás y cuesta un poco más llegar a la gente. Y siento que acá en Maldonado falta también el tema de la difusión, mucho más, mucho más difusión, sí, me parece que sí. Y bueno, invitar a la gente a que se mueva, ¿viste? Y que apoye a los artistas de acá.

0: En el mismo lugar.
1: ¿Cómo manejás el tema de la composición? ¿Cómo se vive ese momento?
2: Bueno, casi siempre yo compongo las letras y la música, la canción completa, y se la presento a los chicos. Y bueno, ahí vamos sacando, hacemos arreglos, se la mando a Fernando Montiel, que es el guitarrista, por ejemplo, para que haga los solos de guitarra. Ya se va armando como una maqueta, por así decirlo.
1: Ahí va.
2: Y bueno, la modalidad ha sido mandarle al productor, Sebastián Peralta, le mandamos un saludo grande. Y bueno, él la trabaja ya, nos va mandando cosas, vamos modificando lo que sea, pero casi siempre es así.
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1: ¿Alguna colaboración que te gustaría hacer? Que decís, pa, mi top por ahora, porque como te digo, vas a tener camino de largo, si Dios quiere.
2: Sí.
1: ¿Con cuál sería el top para una colaboración?
2: Mirá, no la había pensado.
1: ¿En escenario o en el futuro álbum?
2: Es buena, no la había pensado.
1: Quedaría bueno un rock con un...
2: con algo.
1: Con algo distinto.
2: Con algo distinto. Y... ah, qué pregunta, ¿verdad? Porque ahora me quedé como en blanco. Esto cortar. No sé. Bueno, Faena Cantilo me encantaría, por ejemplo.
1: ¿Hacer un tema con ella?
2: Hacer un tema con ella, porque es una leyenda del rock. Eso sería un sueño hecho realidad, yo creo. Bueno, bandas de acá me encantaría, con un montón, ¿no? Está Mateo Gustavo, Triple Nelson, que hace poco estuvimos colaborando. Ahí, bueno, papá fue el que, en verdad, con Viento de Libertad fue a telonearlo y a mí me invitaron a cantar una canción y estuvo increíble. Viste, eso también suma un montón, a pesar de que no fue tipo con la banda de ir, es una experiencia única. Y bueno, no sé, por ejemplo, Pablito de 11 Tiros, que está con Mota ahora, tremendo artista también. Bandas de acá me encantaría.
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1: Pues la última pregunta y te dejo ir.
2: Muy bien.
1: Una reflexión sobre el movimiento, esto que estábamos hablando de la falta de difusión y la falta de conocimiento de tu banda. ¿Algo que quieras decirle a la gente?
2: Y bueno, que estaría genial que nos pongamos las pilas.
1: Sí, entonces.
2: para, bueno, colaborar con las bandas locales y apoyar el tema de la movida del rock acá y de cualquier género y lo que es el ambiente de los artistas, también las obras de teatro, la pintura, todo lo que incluye el arte, apoyar, porque la verdad que hay muchas cosas lindas acá que no se valoran lo suficiente y está bueno hacer un esfuerzo para bueno, apoyar a los artistas locales, que está buenísimo las cosas que hacen y hay que valorar las cosas que tenemos acá en Uruguay y en Maldonado también.
1: Por ejemplo, ahora se va a hacer el Rock del Este acá en La Loma.
2: Sí. Bueno, el Rock del Este también organiza mi viejo.
1: Okay.
2: Y bueno, está por ese lado. Siempre él trata de darme un espacio para yo poder también tocar. Y bueno, Bastra Vientos también, ni más ni menos. Falta Pulir, Bravalac, Pablo Santana, que es el palo más del folclore, cumbia. Va a estar buenísimo. Y bueno, así que los invitamos a todos a que vayan este 12 de septiembre. Capaz que, bueno, hay que ver el tema del clima, capaz que se puede reprogramar, pero de lo contrario vamos a estar ahí.
1: Con apenas 19 años, Cata ya ha compartido escenario con grandes músicos. Es una artista joven que está en construcción. Lo importante de esta historia no es lo que ya consiguió, sino todo lo que todavía está por venir. Porque la música tiene su propio reloj. Esto fue El Túnel del Tiempo. Yo soy Noelia Portela. Gracias por acompañarme en este viaje y hasta el próximo encuentro. Les dejo escuchando Lista de Espera.

Qué buen trabajo de Noelia Portela aportando justamente toda la música de aquí de Maldonado. Y Cata Arias Rosebrute, que se quede tranquila, que salió en el túnel del tiempo, en la radio más escuchada de Maldonado. Así que van a soplar buenos vientos seguramente. Gran trabajo, Noelia. Hasta el próximo sábado, entonces, con una nueva entrega. Vamos a estar esperando a ver con qué nos sorprendes en la música de Maldonado. Muy buen trabajo. Vamos a seguir ahora con nada menos que Las Lentas. La sección más esperada del programa, seguramente. Vamos a comenzar con No Doubt, con Don't Speak, tremenda balada del año 96. Fue número uno en la lista de varios países. Impresionante lo que sonaba en esa época, No Doubt. Y después seguimos con una genia, una gigante, Barbra Streisand, del año 80, con su Woman in Love, que fue el sencillo más exitoso en la carrera de justamente Barbra Streisand del año 80. Y la canción fue escrita por los hermanos Gibb, Barry y Robin, de el Bee Gees, nada menos. Se convirtió en el quinto y último hasta la fecha número uno de Barbra Streisand en la lista estadounidense Billboard Hot 100. Estuvo 3 semanas en la cima y alcanzó el número uno en 19 países, vendiendo millones de copias en todo el mundo. Realmente fue un ícono de la balada pop de esa época. Así que con estos dos temas comienzan Las Lentas. Seguimos ahora en el túnel del tiempo. Dame un segundito, ya comenzamos. Ahora sí.

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6: Seguimos en el túnel del tiempo, ya domingo 13 de septiembre. 11 minutos han pasado las 0 horas. Seguimos con las lentas. Hablábamos de los hermanos Gibb. Ahora vamos justamente con un tema de ellos, de los Bee Gees, del año 93. For Whom the Bell Tolls, porque dobla las campanas. Se convirtió en el sencillo más exitoso de la banda en el Reino Unido durante la década del 90. Fue puesto número 4. Y con esto lograron que un sencillo en el top 5 de Reino Unido estuviera durante 4 décadas consecutivas, los 60, 70, 80, 90. Qué gigante los Bee Gees realmente, y qué material han dejado para la posteridad con sus grandes canciones. Es impresionante. Seguimos con, después de los Bee Gees, con Beyoncé, con If I Were a Boy. Es un cover que hizo. Fue número 1 en gran parte de Europa, número 3 en el Billboard Hot 100 de Estados Unidos. Vendió millones de copias digitales en su momento. Y cerramos este bloquecito con en 38 Special, con su Second Chance del año 88. Fue el sencillo más exitoso de la banda en Estados Unidos. Fue puesto número 6 en el Billboard Hot 100. Así que, de esta manera continúan las lentas en el túnel del tiempo.

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Seguimos en el túnel del tiempo. Vamos a la parte final de las lentas. Qué temas hemos compartido, ¿no? Qué lindos recuerdos. Y eso se trata, túnel del tiempo, de recordar momentos lindos, de acompañar a la gente escuchando la radio, ¿eh? Quizás estás solo, pero no estás solo realmente, porque estamos acompañándote con buenos recuerdos, buena música, buena nostalgia. Es lo que tratamos de hacer, de ser compañía en momentos de soledad. Bueno, ahí está FM Gente y el túnel del tiempo para hacer más llevadera la noche, noche fría, pero escuchando buena música. Vamos a seguir ahora con Backstreet Boys del año 99, con Show Me the Meaning of Being Lonely, ¿eh? Y fue esta canción, fue nominada al Grammy en 2001, un año después, como mejor interpretación pop de un dúo o grupo con voz. Y después cerramos con las lentas con Alphaville y su Forever Young, un himno, si hay, al optimismo, a la juventud. Y también fue compuesto en una época complicada, ¿no? El fin del mundo por la Guerra Fría, la gente temía eso. Entonces apareció esta canción para dar un poco de esperanza. Del año 84, como parte del álbum de Alphaville de esa época. Así que de esta manera cerramos las lentas por este sábado, este domingo. Y después venimos para el bloquecito final con un poco más movido.

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8: Bueno, comenzamos el tramo final de este túnel del tiempo por este fin de semana. 38 minutos han pasado de las 0 horas de este domingo 13 de septiembre. Vamos a comenzar con el trío, la banda alemana Trío, con su Da Da Da del año 82. Fue un éxito en Alemania, más de 30 países, y vendió 13 millones de copias en todo el mundo. Recuerdo ese año, yo tenía 12 años, y lo presentaba por primera vez Radio Monte Carlo con la Super Discoteca. Qué impresionante. La radio de AM presentando esa canción. Pero bueno, está, me quedó en el recuerdo eso. Seguimos después con una canción media controvertida, con su Lick It. Fue la cantante en la banda, 20 Fingers, con la cantante Rowla. El tema se convirtió rápidamente en un himno provocativo de las pistas de baile de la década de los 90. Van a conocer enseguida el ritmo. Van a asociar también a Machito Ponce con esta canción, por otra canción justamente. Y es una canción con un contenido muy explícito, ¿no? Fue censurada en muchos países y tuvieron que cortarle algunas partes para poder ser emitida. Pero la versión original fue furor en los clubes nocturnos de todo el mundo. Fue puesto número uno en Italia y fue top 5 mercados de Europa, como Francia, España y Alemania. Y entró en la lista Billboard Hot 100 de Estados Unidos. Así que qué importante fue esta canción, a pesar de su controversia, ¿no? Cerramos este bloque con Stars de Erasure del año 90. Fue puesto número 11 en la lista de sencillos de Reino Unido y llegó al número 4 en el Billboard Dance Club Play de Estados Unidos. Así que se pone un poquito más movida la noche hasta ahora y seguimos con El Túnel del Tiempo.
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2: Bueno, seguimos en el tramo final con Faith, ahora de George Michael, su trabajo en estudio en solitario del año 87, después de la separación del dúo de Wham. Ganó el Grammy al álbum del año 89 con este tema. Seguimos después con algo que me gusta mucho, que es Bala Bala de Francesco Napoli. Es un popurrí hecho por este cantante del año 87, con la base de la música de Modern Talking. Realmente fue una linda mezcla que hizo. Y cerramos este bloquecito con It's My Life de Dr. Alban, del año 92. Fue su primer sencillo de su segundo álbum y fue un himno de los Eurodance de los años 90. Fue número uno en 6 países y número 2 en el Reino Unido, nada menos. Así que ya venimos con estos 3 temas y venimos ya para el cierre de este programa.

Bueno, gente, llegamos al final del programa por este fin de semana. Vamos a cerrar con un himno de los 70, como September de Earth, Wind & Fire, del año 78. Hace honor al mes justamente que estamos transitando. Así que los esperamos el próximo sábado, 23 horas después de la previa de Raúl de Bali. Vamos a estar aquí con buena música, buenos recuerdos, buenas nostalgias para acompañarlos por 2 horas con muy buena música, pasando por todas las épocas, además de la música local que hemos incorporado. Nos vamos con la frase de siempre de nuestro querido Abel Duarte: si vos querés, si vos querés podés, y nunca dejes de existir. Será hasta el próximo sábado. Nos esperamos para escuchar muy buena música. Chau.

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¿Qué tal? ¿Cómo estás? Qué bueno encontrarnos aquí en la radio más importante para disfrutar esta nueva edición de los que más suenan para todo el país y con la música, con los éxitos ya prácticamente de esta primavera 26. Prepárate y subí el volumen porque en el mejor momento del día comienza los que más suenan. ¡Vamos! ¡Vamos!

Me encanta este éxito de Portugal con varias colaboraciones, uno de los éxitos formidables que comienzan a sonar en esta primavera que ya la tenemos ahí nomás. En un ratito te voy a contar cuáles son las formas de comunicarte conmigo y estar cada vez más cerca, por supuesto. Prepárate, se viene un programa de televisión espectacular porque vamos a estar en diferentes lugares con entrevistas, con notas y con la mejor música de este mes de septiembre. Ahora, sube el volumen, aquí está la nueva escuela, vamos.

092-089-186 por Telegram, por WhatsApp, comunicate conmigo y recordá que si estás en el exterior, prefijo más 598, directamente conmigo. Sí, programar tus canciones, programa tus canciones y además contame desde dónde nos escuchás. Ahora, prepárate, aquí está Nicky Jam, un tema que me encanta, La Foto, vamos.

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Allá por los 90s esta banda tuvo un relativo éxito, corto, pero metió unos temas que tienen mucha fuerza y mucho recuerdo. Los Ladrones Sueltos, La Rubia en el Avión, es lo que está sonando, un retro programado por vos a través de nuestra comunidad de Instagram. Seguime, lqms.ok.

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recreando este clásico, ¿Por qué te tengo que olvidar? Berlín, varias colaboraciones para un éxito del mes de septiembre, muy solicitado por vos a través de nuestro Facebook, Robert Maya, así me encontrás, nuestra página Facebook también, seguime en TikTok, la comunidad que está, bueno, reventando todo, explotando, con muchos likes, con muchas visualizaciones, gracias a vos.

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Qué placer para quien te habla, Robert, en nombre de todos los integrantes del programa, invitarte a que subas el volumen porque llega este elegido que tiene un aire al mes de septiembre, al mes de la primavera. Aquí en la radio que más se escucha, llega el tema más importante. Dana, varias colaboraciones y sueño, se llama Septiembre, Primavera con vos, el elegido suena. Y por supuesto, la invitación es para mañana porque la seguimos juntos aquí en la radio que más se escucha. ¡Vamos!

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Siempre pisando en lo firme, vamos andando caminos y trillando los destinos de mente clara y consciente, palpitando intensamente cada momento que pasa para que quede la brasa atizada y bien prendida, porque la gente es mi vida y de ellos mi garganta. El canto que lleva el pueblo prendidito al corazón son acordes de emoción para una canción que dice que hay que mirar las raíces para ir trepando la cuesta, que sueños solo son sueños, la realidad es la meta. Por eso mi canto es tuyo, porque lo siento y lo quiero. Por el canto, compañero, la amistad se va colando, y si he de morir cantando, Dios le pido y le ruego que mil guitarras espero, el cielo vaya templando. Y solo sé que al galope de la vida, cantará mi corazón, sencillito y sin medida.

0: marrón desprendimiento de las hojas otoñales, en agónico aleteo surcan en descenso el aire, y hay que ver cuánto del hombre nos reflejan cuando caen. Ellas, las hojas caducas y hombres viejos son iguales, al ir perdiendo el vigor también van perdiendo imagen, hasta acabar a merced del soplo del viento errante, que del tiempo y del final igualmente forman parte. Yo andaba bebiendo luz en la fuente de la tarde, bajo la calma amarilla del bosque sin flores ni aves, en que hasta el sol se ve triste por los días otoñales, que tienen más gris que azul en el marco del paisaje. Recordé por esas hojas de que vi desmoronarse hombres que en un tiempo fueron fantásticos personajes, con solvencia, con poder, enteramente capaces, como hasta alguno con dotes de superior o arrogante, encargados o patrones, o también profesionales que un día desde la cima contemplaron a sus pares gozando el pleno vigor de condiciones o edades, y luego, al pasar el tiempo, se vio sus lunas menguarse y al fin marchitos, caerse como las hojas se caen. Sentí, corazón adentro, el reflexivo mensaje revelando el parecido de humanos y vegetales, a partir de la ternura que se traen cuando nacen, pasando por las etapas en que rigen savia y sangre en el tramo de sus vidas y variaciones de imagen, del verdor de juventud, de un vivo brillo espejeante pasando por la amarilla madurez poco notable, hasta un marrón de vejez en que el final los atrae, como son de parecidos, humanos y vegetales.
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Si usted un pariente internó, trate de verlo seguido. 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Qué lindo es verla sonriente y no así lagrimeando. 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

0: la vuelta. Gracias. Chau, chau.
1: Gracias, Pablo. Gracias, músicos. Hasta la vuelta.

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1: ¿Qué tal, amigos? El saludo cordial, deseando que en todos los hogares reine la paz, la dicha y la prosperidad. Luz y entendimiento para quienes conforman tu hogar y buena salud para todos y cada uno de ustedes. Tenemos mensajes, nos escribe la señora Liz, de 43 años. Mi madre me regaló un anillo para mi casamiento. Fue todo muy lindo, años por años, pero me lo perdí, Lo extraño y al poco tiempo pasaron cosas y me separé. No sé si este anillo tiene algo que ver. Un poco confuso su mensaje, madre, pero ahí le logramos sacar la respuesta. El problema, señora Liz, de sus energías, cuando uno tiene un objeto que de por sí ha sido bendecido, como ese anillo, esa bendición que posaron sobre este objeto sí genera buena energía, como cuando mandas bendecir un rosario, una cadenita, una pulsera, esto genera una energía, llámelo amuleto de poder. Pero esto durante el tiempo que lo tenías en la relación te ayudó. Es como que te sentías con una buena energía. Al perder este anillo, perdiste un brillo, perdiste seguridad, perdiste confianza y te tiraste para abajo. Y en la relación empezaste a fracasar. Esa pareja a usted se le retiró. Usted piensa que su relación se dañó debido a haber perdido el anillo, pero no es así. Usted misma fue la que se encargó de ir erosionando la relación debido a su inseguridad. No simplemente por perder ese objeto maravilloso, sino que simplemente te dejaste estar en la relación y ya no aportaste. Yo les recomiendo, llámelo. Yo sé que ese hombre va a volver con usted si usted habla claro y tendido. Y por favor, hay que dejarnos de pendejadas, hay que dejarnos de ponernos complicaciones, de tabúes, de negatividades en la relación. Más bien fortalezca el vínculo y sé que va a ser feliz. Visítenos si no le quedan situaciones por resolver. Al contrario, nosotros le ayudamos para mejorar esas energías que hay que esclarecer. La energía, el aura que nos rodea, la energía vital, nuestra energía mental, física y espiritual que se conecta con el ser. La energía del aura está siempre afectada por los problemas y las desavenencias, por las malas energías, por lo que tocamos que no deberíamos tocar, por las cosas negativas e influencias. Puede limpiar el aura, puede retirar y descargar malas vibras del aura, abrir su camino y que su aura esté positiva. 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
0: Dudas, nervios, malos negocios, persevere, no alcanza. Se motiva, idea todo, pone de su parte y no consigue sus metas. Ha perdido la fe, vive desgastada, no se estimula como quien pierde la voluntad de vivir. Los estados depresivos son causantes hoy de muchas muertes. Personas detectadas con estados angustiosos, dolorosos, temerosos, como quien no vive para vivir, sino que vive para morir lentamente. Esclarecer nuestro estado es como despertar de un letargo y abrir los ojos a la realidad. Debemos enfocarnos día a día en la superación personal y saber que sí se puede lograr una real mejoría.
1: A la señora Rocío, de 54 años, estoy cansada de ir a hacerme curar y que siempre me tiren brujerías. No salgo de una y vuelven y me tiran otra vez cosas malas. trabajos hasta en la puerta de mi casa y animales muertos. He visto de todo. Ayuda. Señora Rocío, ¿cansada de curarse o cansada de que le tiren cosas malas? Hay una gran diferencia. ¿Por qué? Porque si yo estoy cansado de curarme, significa que me tengo que curar muchas veces, porque muchas veces me han tirado cosas. Entonces usted lo que está cansada es de que le tiren cosas, no de curarse. Porque la cura es la bendición, la cura es la calma, la cura es retirar el problema o sanarlo. Pero si siempre estás inmiscuida en estas cosas, con todo el respeto, pero usted no la quiere nadie, porque para que le sigan tirando trabajos, le sigan tirando daños, le sigan cargando de males, le sigan haciendo más brujerías o maldades, entonces es que algo pasa. Yo sé que no somos monedita de oro para caerle bien a todo el mundo, pero pasan energías que por algo te hacen tantas cosas. Hay gente que me dice, pero si yo no soy malo, ¿por qué me hacen maldad? No es a la gente mala que le hacen trabajos, es a la gente buena. Pero en el caso suyo, te creas conflictos, te creas enemigos, y por eso es que se agarran contigo y te siguen tirando maldades. Visíteme, porque usted, aparte, no critico, hay gente que sabe mucho, pero un curandero de barrio, por lo general, que usted ha visitado, si acaso le prenden una vela, un bañito, una descarga, y no ha sido suficiente. Hay que retirar un mal de raíz, curarse interna y externamente. Trátese, visíteme, nosotros le liberamos de esas ataduras y busque un talismán o protección para que nunca más tenga que estar consultando a nadie. Visítenos.
2: Tenemos una llamada al aire.
3: Yo estaba acostado en la cama y no moverme.
1: A ver, hermano, primero que todo, escúcheme muy bien, hay que hacer un desdoblamiento mental para detectar todo tipo de problema y marca negatividad, porque hay una influencia negativa, hay un daño que es el que afecta y que está cortando la suerte, ¿me entiende?
3: Sí.
1: Es por eso que marca una negatividad, pero eso son trabas hechas, causadas por terceras personas. ¿Cuánto hace usted que sospecha que algo pasa?
3: Hace mucho tiempo estoy sospechando eso, ¿me entiendes? Ya, me parece, digo, por envidia, esas cosas nada más.
1: Claro que sí, señor. Lo que pasa es que, mire, envidias hay, influencias hay, pero esto aquí me marca una mujer, es una mujer entre aproximadamente los 40 y los 50 años, es una mujer promedio que viene con muchas envidias, una persona que está demasiado, como quien dice, arraigada hacia usted, porque hubo una especie de decepción, una especie de problema muy serio, muy grande, y de ahí es donde prácticamente vemos su suerte cortada, incluso.
3: Claro, claro.
1: Incluso marca un entierro, o sea que han agarrado, no sé si es foto, prenda, cabello, algo suyo, y han sepultado, con eso están trabajándole, ¿me entiende?
3: Sí, sí, sí.
1: Escúcheme una cosa, hay que curar, hay que sanar, hay que limpiar, pero tiene que visitarme para ayudarle y abrirle los caminos. ¿Cómo es su nombre?
3: Javier.
1: Javier, haga lo posible, yo lo dejo en oraciones para ayudarlo, pero visíteme y téngalo por seguro que tiene solución.
3: Está, bárbaro.
1: ¿Quedamos así entonces?
3: Queda más así.
1: Un abrazo y que mi Dios lo bendiga. Dígame, ¿le dije la verdad o le mentí?
3: No, me dijo la verdad. No.
1: Bueno, quedamos así. Un abrazo, Dios lo bendiga. Va a quedar en oraciones. Hasta pronto.
3: Gracias a ti.
0: Le han engañado, le han mentido, le han dejado de lado, ha sufrido abandono, no supera a esa persona que estuvo en su vida y ya no está, no es feliz, vive amargado, ha perdido la voluntad, se siente sola, duda ante una nueva relación y ya no se permite abrirse a ser feliz. Dar un paso en falso hacia un futuro improbable puede dar terror a quien no sabe cómo encaminar su vida y abrirse a una nueva oportunidad. La felicidad se detalla de varios complementos. Es una receta de alegría, amor, calma, superación, voluntad y fe. Luche por ella, persígala hasta encontrarla, que a la vera del camino ella está.
1: Gracias a la fe hemos hecho una limpieza de descarga el aura a través de energía, el aura muy opaca. Se dieron cuenta que el aura estaba oscura, opaca. Son formas de limpiar estas energías y que gracias a Dios retiran y descargan todas esas malas energías. ¿Cómo se sienten después de esa curación?
4: Nos sentimos aliviado. Mejor, mucho más tranquilo, más liviano.
5: Sí, como que sí, como que se me está yendo lo que tenía dentro, lo pesado y todo.
1: no solo en cuanto a el cuerpo atrapado por tantas malas energías, sino desenvolverse en dolencias, en estar más estables, menos hinchados, más tranquilos.
5: Sí, me siento más liberado, más...
1: Bueno, nosotros también detectamos, hay algo espiritual que a ustedes les afecta. En el lugar, en el sitio, vienen entes, vienen como espíritus. Cuénteme cómo fue esa situación.
5: Mi esposo salió a hacer un mandado a la barraca y yo me quedé cocinando y después me apunté el jugo y miré contra la pared y me pasó como una sombra por atrás. Y miré para atrás y me quedé con el cuerpo temblando. Me fui para el comedor, tampoco había nada. Y miré para atrás también, como que una sombra me quedó ahí paralizada y no me pude mover, no. Quedé temblando, mi esposo vino y agarré y yo le dije que me había pasado algo raro, que quedé paralizada y tal, lo que me pasó una sombra oscura y... Me pasó una sombra y tal, y agarré y fui, y salí afuera y le dije a mi esposo lo que me había pasado.
1: ¿Cómo la viste a ella cuando llegaste y la viste así?
4: Estaba muy, muy pálida, estaba temblando, estaba muy mal. Y claro, traté de contenerla y digo, no hay nada, mira, no hay nada. Y ahí la pude convencer un poco, pero quedó con eso, de la sombra y eso.
1: Después de eso, ¿su sueño, dormir, ha estado normal o más bien preocupada por todo eso?
5: Y preocupada por todo eso. A veces no duermo, y paso con las luces prendidas porque no quiero apagar la luz ni la tele ni nada, porque no me sirve estar durmiendo a oscuras.
1: Bueno, pero ahora que la hemos retirado, limpiamos el aura de cargas negativas que atraen entes, atraen malas energías. Es que tener un mal atrae entes, espíritus, demonios a veces, cosas negativas que pueden llegar a pasar, así como se atrae la mala suerte, como se atrae la mala fortuna. Es lamentable, pero es así. Lo importante es que ya descargamos el cuerpo, viste el resultado, te has dado cuenta de la sanación y hoy es otra cosa, ¿de acuerdo?
5: Sí, es otra cosa, más liberada me siento, más limpia, siento como no tener nada más, estoy totalmente limpio.
1: Gracias. Hay que tener fe y siempre para adelante.
5: Gracias, señor.
1: Dios te bendiga. Muchas gracias, hermano.
5: Muchas gracias.
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1: Saludamos a don Nahuel, de 49 años. Nos consulta: tengo los pulmones llenos de líquido, me enfermo muy seguido, me drenan y me tengo que hacer cada 2 meses un tratamiento. Llevo años en la misma situación. Preciso ayuda. Amigo Nahuel, primero que todo hay que hacer un cambio de hábitos. Pero este cambio de hábitos en usted debería ser extremo. Le explico. Sus pulmones ya no están a su edad dándole el porciento necesario para respirar, para tener buena salud. Yo le auguro que en un año usted ya necesita respiradores para poder al menos tener algo de oxígeno. Acá hay un problema serio y se debe hacer un cambio rotundo si quiere salvar su vida. De esto se trata un cambio de hábitos, es decir, necesito que se busque una ciudad costera, una ciudad con playa, una ciudad que respire aire puro. Necesitamos que se vaya a vivir por lo menos un año allá, que coma mucho pescado todos los días, que coma bastante, que empiece a ingerir lo que es el aceite de bacalao, que es muy bueno para estos tratamientos respiratorios. Empezar un tratamiento con tintura de árnica y también se coloca aceite de coco, tintura de árnica y se colocan unos mentoles fuertes como el Big o algo así, y esto al hacerlo en crema se coloca en la parte pulmonar y todas las noches tiene que hacerlo tapándose con hoja de diario. Si usted hace esto, usted se va a cansar. Cuando se canse, ahí recién empezó su tratamiento, porque le estoy hablando de por lo menos un año cambiar su vida de esta manera drásticamente, pero que mejora su salud, mejora. Y téngalo por seguro que se recupera. Si no, vas a necesitar respirador. Ojo con eso. Dios te bendiga.
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0: La mente día a día se debilita, se cansa, se agota. Nutrirla de voluntad, de un propósito, de una idea y una meta es muy importante para sortear cualquier tipo de situación ante la adversidad y ante las cosas buenas venideras en nuestra vida. 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
1: Amigos, ten compasión, enamórate de la vida, no te quedes en el karma porque estaría generando aún más tristeza. Que lo bueno, lo bonito y lo mejor del universo les suceda siempre. Y bueno, a toda la gran audiencia le estamos avisando que ya está finalizando nuestro espacio. Siempre hemos de pedir que aliste un vasito con agua para hacer la oración bendita. Con esta oración, al terminar, tómese el vasito con agua y el residuo que quede en el final de agua, páseselo por donde sienta un dolor, una molestia física o en la frente para aclarar sus pensamientos en forma positiva. Escuchemos la oración de fe.
7: Te purifico, criatura de agua. En el nombre de Dios Padre Omnipotente, en el nombre de Jesucristo, su Hijo, Señor nuestro, y por virtud del Espíritu Santo, a fin de que te conviertas en agua bendecida, para ahuyentar, expulsar a el mismo enemigo por sus ángeles apóstoles, por virtud del mismo Señor nuestro Jesucristo, que ha de venir a juzgar a los vivos y a los muertos. Dios, que para salud del género humano pusiste la mayor parte de tu sacramento en las sustancias de las aguas, atiende propicios nuestras invocaciones y a este elemento preparado con diversas purificaciones. Infunda la virtud de su bendición, al fin de que tu criatura, sirviendo a tus misterios, reciba el afecto de tu divina gracia para arrojar los demonios y quitar las enfermedades, para que en cuanto a las cosas o los lugares de los fieles esta agua rociase, perezca toda inmundicia y se libre de todo mal. No resida allí el espíritu de la peste ni el alma corrupta. Se aparten todas las acechanzas del enemigo oculto, y si nada hubiese que amenazase la voluntad o el sosiego de sus moradores, huya y se aleje por la absorción de esta agua, para que la salubridad pedida por medio de la invocación tu santo nombre se vea libre de toda impugnación.
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cargos y honores, casas, joyas, propiedades, lujo, confort y bondades que disfrutan los señores. Son valores sin valores que al hombre lo han confundido. Inconsciente y aturdido, no percibe el ser humano que no es más que polvo vano que los tragará el olvido. En la tumba de Linchera o el mausoleo majestuoso no hay ni tregua ni reposo. La muerte voraz y artera es incansable, no espera. Como un salteador bandido que tu trinchera ha rendido, muestra el insondable arcano que eres solo polvo vano que lo tragará el olvido. 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

falta una gota de amor para alumbrar un sendero. El calumniador y artero es un ser que no ha sabido querer ni lo más querido, y así infecundo y malsano también será polvo vano que lo tragará el olvido. Quizás vuelvas en la flor o en el árbol del camino, o el arroyo cantarino, incansable viajador. 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Girán ininterrumpido y el hombre justo y humano jamás será polvo vano, ni lo tragará el olvido.

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14: Les habla Sergio Sánchez Moreno para invitarles por la 107.1 FM Gente a compartir Domingos de Maldonado. Domingos de Maldonado, desde la hora 8 a la hora 13 de cada domingo para reencontrarnos con lo mejor de esta comunidad, con las historias, los personajes, especialmente con toda la música nuestra. Con emoción, con los oyentes participando y mucha alegría como siempre. Domingos de Maldonado, desde la hora 8 a la hora 13, por FM Gente, la radio donde nació este programa el 10 de junio de 2007. Exactamente a las 8 de la mañana, un abrazo enorme y musical que los abarque a todos. Está arrancando Domingos de Maldonado. ¡Qué maravilla! ¿Eh? Domingo 13 de septiembre, ¡qué maravilla! Este fuego en la radio, este calorcito en la radio, porque afuera está complicado nuestra temperatura. Tenemos en este momento 7 grados en el termómetro y 2 grados de sensación térmica en la capital del departamento de Maldonado. Un abrazo enorme y grande para cada uno de ustedes. Está arrancando el programa 759 de Domingos de Maldonado. En la conducción, Sergio Sánchez Moreno. Está también en los controles de emisión, John Núñez de León. FM Gente, señores, 107.1 del dial hasta la 1 de la tarde con Domingos de Maldonado. El WhatsApp para mensajes escritos o de audio, 099-58-1142. Programa a 211 años del reglamento de tierras de don José Artigas. Programa a la memoria de nuestros oyentes tan recordados. Silvio Luis de León Barrales, el hijo de León Perujo, el herrero, cuyo nacimiento se recordó el 10 de septiembre. Y también nuestra memoria para los amigos y vecinos de la radio, la dulce Lala Terni y el otro Luis. Luis Persíncula, el alemán. Y el abrazo grandote para Fernando, que vino tempranito. Fernando Clavijo y su esposa están verdaderamente con muchas tareas y bueno, le mandamos un abrazo a los dos con muchísimo gusto. Este domingo vamos a recordar relatores de fútbol. Van a ver qué lindo va a estar este momento, que además dura toda la mañana. Tributo a los relatores de la emoción. Imponentes momentos de la mañana, Cachito La Bandera le canta a las mujeres contrabandistas de la frontera de Rivera y Juan José de Melo nos cuenta cómo les fue el domingo en la Sala Zitarrosa de Montevideo. Dos grandes de la canción popular, Carlos Alberto Rodríguez y Ricardo El Canario Martínez, están invitando para la fiesta nacional del chorizo en el Parque Zorrilla de San Martín de Pan de Azúcar. Hoy tenemos un micro de Tabaré Cardoso, donde entre otras cosas presenta una canción realmente muy bonita. Y después de la hora 12 nos sumamos a los festejos de los 20 años de periodismo El Maldonado del colega Julio Mendoza, Julito Mendoza, canciones del inolvidable grupo dirigido por Julio, el Gran Cañón dirigía Proyecto Murga, además recuerdos de relatores de fútbol, hay muchísimo, hay premios, hay todo. 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
14: Si ustedes tienen paciencia, a mucha gente le vamos a explicar, tal vez por primera vez, algo que han escuchado desde la escuela, que el 10 de septiembre es el día del reglamento, del arreglo de la campaña, del reglamento de tierras de don José Gervasio Artigas. Si ustedes tienen paciencia, les vamos a contar la situación concreta que generó el reglamento de la campaña, el reglamento de reparto de tierras, y cómo lo dio a conocer José Artigas y por qué lo hizo don José Artigas. Bueno, concretamente vamos a ver la situación, vamos a empezar por ahí, de cómo estaba la provincia oriental cuando en 1815 José Artigas da a conocer su famoso y criticado, muy criticado, en la época y ahora, reglamento provisorio de la provincia oriental para el fomento de su campaña y la seguridad de sus habitantes. La provincia oriental, recordemos, formaba parte de las provincias de la Liga Federal integrada por las provincias de Córdoba y Santa Fe, Entre Ríos, Misiones y Corrientes. En junio de 1815, en un congreso que se realizó en Entre Ríos, las provincias de Santa Fe, Entre Ríos, Misiones, Corrientes, Córdoba y la provincia oriental formaron la Liga Federal, o lo que también se llama históricamente el Protectorado Artiguista, porque el jefe de en común acuerdo de todas esas provincias era José Artigas. Básicamente, ¿qué enfrentaban? Bueno, muchos intereses, pero sobre todo la prepotencia de los delegados de Buenos Aires. Los delegados de Buenos Aires querían sacarse de encima a los españoles, igual que todos los demás, pero querían seguir sometiendo a las provincias en beneficio de los intereses de los ricos que gobernaban desde el puerto de Buenos Aires. Así que este es un tema importante. Uno de los intereses grandes que va a tener la comunidad de la Liga Federal, de los desafíos más urgentes de las provincias de Córdoba, Santa Fe, Entre Ríos, Misiones, Corrientes y la provincia oriental, era tratar de oponerse a la hegemonía de los poderosos. Los poderosos estaban sobre todo representando los intereses del puerto de Buenos Aires, aunque no eran los únicos, ¿verdad? Otro de los desafíos que tenía esta Liga Federada dentro de la provincia, los enormes territorios con latifundios. En todas las provincias había muchas familias que criollas que se habían asentado en campos libres. Levantaron sus viviendas, sembraron campos o criaron ganado, pero con la amenaza de que los corrieran porque no tenían títulos legales. Además, la inseguridad. Ya hablando de la provincia oriental, especialmente al norte del Río Negro, era muy fuerte la inseguridad. Mucha de la gente idónea, la que sabía trabajar el campo, no solo era de modestos recursos, sino que tampoco sabían leer ni escribir. Artigas, como sabemos, en 1815 gobernaba no desde Montevideo. No, la capital de la Liga Federal estaba en Purificación, una ciudad ubicada cerca de donde es hoy la meseta del Hervidero sobre el río Uruguay, en el departamento de Paysandú. Y Artigas no llegaba casi nunca a Montevideo. No se llevaba muy bien con la capital, ni él ni su tropa de gauchos y de indios. Hay muchas anécdotas que los pintan verdaderamente muy mal, contadas por los montevideanos a la llegada de los gauchos e indios de Artigas. Los artigueños. Bueno, Artigas, como sabemos, en 1815 estaba en su campamento de Purificación. Y esta situación de lejanía, digamos, también es otro elemento. Yo les quiero contar todo esto para que vean ustedes qué difícil era toda la trama que tenían y los poquitos recursos que tenían. Lo último que les digo antes de escuchar la primera canción es que Artigas y su secretario redactaron este reglamento de tierras en un ranchito, ha sido descrito por Larrañaga maravillosamente, apenas tenía una mesa, en fin, las más precarias condiciones para redactar un reglamento que tiene 19 artículos y al cual, para enfrentarlo, miren, hay un escritor que estuvo meses en la Biblioteca Nacional rodeado de centenares de libros para refutar lo que el secretario de Artigas redactaron sin ningún tipo más ayuda que su conocimiento, que su leal saber y entender. Hemos invitado amigos para que nos acompañen, como Copla Alta, por ejemplo.

Domingos de Maldonado, a 211 del reglamento de tierra, 211 años de aquel 10 de septiembre de 1815. Seguramente muchos de ustedes se acuerdan esta frase que nos enseñaron los maestros en la escuela: sean los infelices los más privilegiados. ¿Se acuerdan? Bueno, el obrar de don José Artigas ha sido estudiado con diferentes ópticas y con muy diversos intereses por muchos historiadores. Nos vamos a basar en quien consideramos que es uno de los mayores referentes de aquellos que muestran un Artigas de verdad. Y me refiero al doctor Mario Cayota. Cayota destaca tres bases de las políticas artiguistas, del actuar de Artigas, y lo hace en su libro Artigas y su derrota, que lo recomendamos ampliamente. Derrota por derrotero, por camino, ¿verdad? Bueno, las tres bases de Artigas. Primero, la preocupación central por la soberanía particular de los pueblos. Para Artigas era esencial que cada provincia tuviera real soberanía, que mandara adentro según sus intereses y que actuara coaligada con las demás solo los asuntos comunes. No podía, según la concepción artiguista, haber una provincia abusadora de las demás. El segundo, así que el primero, soberanía particular de los pueblos. El segundo era la opción preferencial por los pobres. Tal y como proclama esta frase famosa, sea los más infelices los más privilegiados, el desvelo de Artigas era que esa indiada y ese gauchaje de la provincia no quedara a merced de la valoración exclusiva de los ricos y poderosos, porque esto ya ocurría de mil maneras durante todo el virreinato. Y la tercera base de su política era la inclusión social. Aquí sí se enfrentó, si los otros dos temas son difíciles, este tercero era básico. Artigas luchó para que la gente común resolviera en completa libertad su acción, en forma colectiva también. ¿Pero de qué manera? En cabildos abiertos, institución española, que bien que le hizo toda la América, cabildos abiertos o a través de representantes elegidos en cabildos abiertos, o sea, que toda la gente opinara en libertad y tuviera derecho a elegir y ser elegido, y no solo algunos, y no solo algunos. En las políticas liberales, lo único que se tomaba en cuenta era gente que tuviera dinero, gente que tuviera, por ejemplo, buena ropa, lo dicen textualmente, que estuvieran bien vestidos, que supieran leer y escribir. Es decir, el 90% de la gente, o el 95%, no estaban comprendidos. Estas tres cosas, la soberanía particular de los pueblos, la opción preferencial por los pobres y la inclusión social, son los corazones del ideario artiguista y de la política puesta en práctica en cada momento dentro de la provincia oriental e impulsada y vigentes en las demás provincias del protectorado. En esos tiempos, lo que se usaba era que los derechos los usaban y las políticas las definían solo la gente ilustrada, los doctos, los ricos de la época, excluyendo al pueblo menos favorecido económicamente. Y no cualquiera era considerado vecino de una población, y menos ciudadano. No consideraban sus iguales a los analfabetos y a los pobres, a los sin propiedad, incluso a los mal vestidos. Por ejemplo, no los consideraban para votar ni para ejercer la ciudadanía. De los indígenas y de los negros, así fueran libres, ni hablemos. No los veían, literalmente. El indiaje y el gaucho mal vestido eran herramientas de trabajo o molestias a combatir. ¿Cómo no se van a enojar con don José Gervasio, que aparece diciendo y dando en los hechos el poder y la preferencia a esos infelices desarrapados? Es en ese marco de la política general de reivindicación de los más humildes y de los trabajadores en general que aparece el documento de 1815. ¿Ustedes creen que iba contra la gente que tuviera su capital y que lo hiciera producir? No, en realidad se enfrentaban con un hecho que era clarito en aquella época. Mucha gente había pedido mercedes, es decir, una merced por una merced, por una gracia, por una dádiva, les concedían territorios a los que nunca habían ido.
Por eso es que trabajaron mucha gente durante muchos años en lugares que nunca habían sido reclamados legalmente y que ellos ocupaban. Y un día llega alguien y dice, a mí esto me lo regaló el virrey. Es muy complejo. El reglamento no es una ley aislada. Surge de una estrecha relación con esta ideología artiguista, con la problemática que enfrentaba la campaña en 1815 y sobre todo con las resoluciones concretas que se tomaron desde la Villa de Purificación, incluso antes de 1815. Copla Alta cantó con Oscar Masita Quiero perderme en el monte, pero Copla Alta canta un tema de Daniel Gasañol con música de Néstor Moreno, precioso, se titula Sin vueltas.

0: nacido. Quiero darle un saludo grandote a toda una cantidad de paisanos que nos están saludando aquí en La Mañana, presentación de Leñería Vialidad.
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0: Ya seguimos hablando sobre el reglamento provisorio. ¿Qué dice el reglamento en los 29 artículos? Pero es realmente importante porque sentimos tantas veces hablar de estos temas y la verdad los incorporamos como un dato de la escuela y después nos olvidamos. Son de las cosas más importantes de toda la política de don José Artigas, que por algo es nuestro héroe nacional.
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0: Damos los buenos días a Susana Correa y familia, ahí en la panadería, en La Capuera. El saludo para Juan Matos en San Carlos y para Maurito del barrio Sarubi, que está mejor después de una operación que se está haciendo, una cirugía. Sandra, la melense, que está en Maldonado. Buen día, Mabel, en Arcobaleno. Buen día, María Esther, del barrio La Valleja. Buen día, Mirta Soria Macarín, del barrio Imbe. Buen día, Bebita Marrero. Buen día, Omar Sanducero, que vive ahí en ese corazón fernandino que es Arcobaleno. El otro día alguien me discutía que Arcobaleno es Punta del Este. Arcobaleno está dentro de San Fernando de Maldonado, mi querido amigo. Angélica Silva está en Vergara, Un abrazo grandote a Angélica, buen día Cristina Martínez en Pan de Azúcar, buen día Sergio Olivera en Cerro Pelado, buen día Walter Pedroso en Pan de Azúcar, gran actuación de los Pedroso ayer en el Arboreto Lucich. Luis Scriolini y Lilian Cabrera, ¿sabe dónde están? En Islas Canarias, escuchándonos. Un abrazo grande para Luisito Urbán, Andrés, el Topi Martínez en Piriápolis y Marisa en Pan de Azúcar, María Delia en California Park y Fernando Cabrera Montañez y María Iris en Piriápolis, Mariela Montañez y Fernando Clavijo en el corazón del programa, Eduardo y Carmen Mereles, Luis Pizorno y Rita Viera en la Sierra de las Ánimas, Walter Núñez, el hijo de Tolingo, buen día, Betty Agriel, buen día Pepe en el tambo de la cambicha, Pepe.
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0: Le dije que teníamos invitados. Bueno, está Héctor Numa Moraes, señores, que nos va a acompañar, pero no vino solito, vino con la banda de Moirones, con la banda de Moirones, de los Moirones de Rivera. Y estoy dándole toda esta música a la línea 24 de Codesa, que anda tocando bocina ahí frente a la radio. Gracias, muchachos.
6: Digo, diría yo, para hacer tres veces la introducción, tres veces al final, habría que ir bajando. Termina bajito.
7: Tenemos que tocar normal, no podemos ir bajando ahí, sí. Isso é alá o sonido, o volume é lá. Aqui temos que tocar no mais pronto, eles arregam o resto. Toca, a ver, faz aí, faz quatro vezes aí.
0: Está bravo o vallanaje, Numita. Van de Moirones, senhores.
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Me llamo Adiodato Leite, le puso Carlos Enrique de Melo, y en realidad es la del caballo con cría, como le dice la gente. Héctor Numa Mora, canto con la banda de Movilones. Tengo otra de Numita que está pronta ahí. Ahora, el 10 de septiembre se cumplieron 211 años de la presentación del Reglamento de Tierras de Artigas, que lo marcó tanto, ¿no? Porque así como hubo mucha gente humilde y contenta que se vio contemplada, hubo gente que vio que no era fácil seguir Artigas. Y mucha gente se distanció de él a partir de ahí. ¿Qué fue el reglamento provisorio para el fomento de la campaña y seguridad de sus habitantes? Son 29 artículos redactados, y esto lo quiero remarcar, en la soledad de aquellos humildes ranchos de purificación. Busquen ahí, por favor, el viaje de Larrañaga a ver a Paysandú, como se llama, donde el presbítero, el cura, el fundador de la Biblioteca Nacional, fue a visitar a Artigas, porque hay una memorable descripción del ranchito de purificación. Es imponente, donde estaba Artigas. Bueno, el reglamento es redacción de puño y letra de Fray Benito Monterroso, pero firmado por Artigas. ¿Quién era Benito Monterroso? Un cura. El cura franciscano Monterroso, en charlas con su amigo y superior José Artigas, delinearon un documento tan imponente, no por largo, que no era, 29 artículos, ni complicado, que no era, bien clarito, sino por su contenido. Mario Cayota, por ejemplo, en su libro, se admira de ver a gente de nuestros días. Decía él, los veo rodeados de cientos de libros y documentos de la Biblioteca Nacional para controvertir el reglamento que armaron aquel cura y aquel hombre en un ranchito de purificación en 1815. ¿Y qué dice el reglamento? Bueno, autoriza al Cabildo de Montevideo, que era el principal cabildo de la provincia, a dividir el territorio de la provincia. ¿Para qué? Para distribuir terrenos. ¿Para qué? Para velar por la tranquilidad del vecindario. Don José Artigas quiere fomentar la población rural y sobre todo los brazos útiles. ¿Quiénes tienen la prioridad en el reparto? Bueno, de ahí nace la famosa frase, que los más infelices sean los más privilegiados. El reglamento ordena que primero se tenga en cuenta en la entrega de terrenos, después del reglamento, a los negros libres, a los indios, a los criollos pobres, a las viudas con hijos y a los casados jóvenes. La bomba nuclear. ¿Qué obligaciones? Porque no crea que era que le daban así, que usted cobraba como se cobran algunos beneficios sin que usted haga nada. Después de entrar en la tierra se le daba 2 meses. Y en 2 meses tenía que levantar ranchito y hacer corrales. 2 corrales. Era lo mínimo. Los comisionados del alcalde debían visitarlos después de ese tiempo, y si no habían hecho las obras, se les advertía. Y si al cabo de un tiempo no avanzaban en la población, se les sacaban los terrenos y se colocaba a otros colonos en su lugar. ¿De dónde salía la tierra a repartir? Bueno, Artigas llamaba a los enemigos de la revolución, a los pro-españoles, malos europeos o peores americanos, porque había de los dos. Había españoles y había americanos ocupando tierras y enemigos de la revolución. En estas dos categorías, malos europeos o peores americanos, de ahí sacaban campos para repartir. Especialmente se preocupó de repartir campos de aquellos beneficiados por el Cabildo Español de Montevideo después de 1811. A ver, cuando se larga la revolución, el Cabildo de Montevideo empieza a regalar tierra a los para mantener adictos y para crearle enemigos, y para que Artigas no tenga favorecedores en su campaña, le empieza a regalar tierras. Bueno, ellos eran los primeros que iban a hacer que le iban a sacar los campos para repartirlos. Pero no nos imaginemos artigueños corriendo gente radicada en la campaña. Esto es clave que lo entendamos, porque si no estamos discutiendo entelequia. En realidad lo que se repartió fueron partes de enormes latifundios que al norte del Río Negro y al sur del Río Negro se habían ido formando. Campos vacíos. Eran, sí, de alguien. Generalmente, miren, pasaban mucho tiempo sin ni siquiera estos agraciados por los cabildos o los virreyes,
ni siquiera ellos tenían los títulos, costaba mucho tener los títulos. No era cara la tierra, sí era una tierra regalada, pero el costo de tenerla era la tramitación que había que hacer, que era larga y costosa. Bueno, para que ustedes tengan idea de qué hablo, hubo latifundios declarados, cuanto más no declarados, de más de 500.000 hectáreas. Les doy un ejemplo. Maldonado tiene 600.000 hectáreas de trabajo para la ganadería y la agricultura. Todo el departamento de Maldonado. Acá había un solo campo de más de 500.000, había varios de más de 500.000 hectáreas. Pero también había de 100.000 hectáreas, de 200.000 hectáreas, de 300.000 hectáreas. Y Artigas lo tenía clarito, porque Artigas acompañó a Sara, pero además porque Artigas vivía acá en Maldonado durante mucho tiempo en comunión con uno de los tipos que más sabía y más se preocupó por este tema y que repartió tierras entre gente trabajadora acá en Maldonado, que fue Pérez del Puerto. Pérez del Puerto, de acá de Maldonado, fue un hombre que hizo repartos de tierras en toda su etapa de administrador colonial. Bueno, mucha de esta gente no lo poblaba, los dueños de estas grandes estancias, y se limitaban a extraer cueros y carne, lo que encontraban allí, ¿verdad? Bueno, los carneaban y les sacaban, andaban sin marca, claro. El reglamento de tierras preveía que se tomara tierra de estos abusadores, pero que aún así, y cuando los terratenientes tuvieran hijos, y cuando los terratenientes vivieran en la campaña, entonces pare un poquito, vamos a dejarle un terreno lo suficiente para que tengan una vida digna. No le sacaban todo el terreno, aunque fueran abusadores, le dejaban un territorio razonable. El 10 de septiembre de este año se cumplieron 211 años de la entrada en vigencia del reglamento provisorio de la provincia oriental para el fomento de la campaña y seguridad de sus habitantes, y este programa está tratando de que uno, cuando se diga artiguista, sepa de qué habla, ¿eh? Es clarito esta política que tiene estas tres patas bien claritas: soberanía particular de las provincias, opción preferencial dentro de la provincia por los pobres, y los pobres incluidos en los repartos, en los votos, en los cabildos abiertos. Héctor Loma Moraes, meté los moirones que están incluidos también en el reparto.

0: los campeones.
1: Carlos Enrique Johnny de Melo es el autor de este tema, con Van de Moirones, el Numa Morales cantando La Polca de los Moirones.
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1: 7 grados la temperatura en el centro de San Fernando de Maldonado. 3 grados la temperatura, lo que se siente. Pero le digo esto, me dicen con esta temperatura tan bajita, aquí estamos Alexis Ferreira y Ricardo Santos, héroes árbitros. Estamos por arbitrar en cancha del barrio Rivera. Lindísimo el barrito, Sergio. Bueno, Víctor Hugo, el barrio está sano. Un abrazo grandote para ti. Barro bajo cero hoy, realmente en la cancha ahí. Barbaridad, muchachos, ¿eh? Ayer miraba el partido de Nacional y de Wander y muchos de los jugadores jugaban con manga corta. Y estaba bravísimo también. Bueno, Juan Matos me mandó una moneda conmemorativa de los 200 años del reglamento de tierra de 1815. Viste que él tiene todo, ¿no? Vos hablás de Gardel y él tiene el primer disco que hizo Gardel. Lo que sea, él tiene todo. Es un museo ambulante, don Juan Matos. Fernando Cabrera, ya te saludé. Blanquita de Luis, buen día. Y Emilio Barbosa, en Fraile Muerto, buen día. Fernando Fernández, del barrio 14 de Febrero. Fernando el Pescador. Bueno, para el barrio 14 de Febrero, todo nuestro saludo.
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2: 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Es el Pepe Guerra, señores.
3: Un recuerdo.

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y la milonga del peón de campo de Atahualpa Yupanqui por Pepe Guerra en vivo. Y vamos a resumir un poquito este gran desafío que ha sido ponerles en síntesis que fue el famoso reglamento de tierras de Artigas. Se publicó en 1815 cuando Artigas tenía el gobierno de toda la provincia oriental y estaba unido a Córdoba y Santa Fe, Entre Ríos, Misiones y Corrientes, en lo que se llamó la Liga Federal. Buenos Aires ya estaba conspirando, ya no iban a demorar mucho en llegar los brasileros portugueses en aquel momento, invitados justamente por Buenos Aires para tratar de enfrentar a Artigas por varios frentes. Quiso imponer varios elementos que ayudaran a mejorar la situación de la gente de la campaña. Uno de ellos fue estos 29 artículos redactados en la soledad de aquellos humildes ranchos de purificación desde donde gobernaba Artigas, no de Montevideo, de puño y letra de Fray Benito Monterroso, su secretario, un cura, y el cura Monterroso, en charlas con su amigo José Artigas, delineó el documento tan imponente, no por largo ni complicado, sino por su contenido, ¿verdad? Ahora, vamos a ver lo más importante. ¿Qué significó el reglamento? Es el segundo documento después de las instrucciones del año de 1813, donde la idea queda defendida por la acción. Artigas no fue un idealista, no fue un filósofo, no fue un hombre de letras, tampoco fue un analfabeto, claro, pero tampoco fue un hombre rodeado de libros. Vivió como vivió casi toda su vida, a caballo, o en cuarteles o en campaña. Artigas fue un líder serio y experiente, que respaldó en su gobierno lo que creía y lo que decía. ¡Ja! No es fácil encontrar una persona así. Por eso tiene tal predicamento y tal autoridad en la historia. El fomento de la campaña y la seguridad de sus habitantes, por cierto, no es una idea original de Artigas ni del documento. Es una respuesta a un viejo tema frecuentemente tratado y estudiado en aquella época de los españoles por varias gente de España que estaba muy preocupada por este tema. Hay varios documentos anteriores y muy posiblemente algunos conocidos por Artigas. ¿Se repartió efectivamente la tierra? Bueno, a nivel de la banda oriental, de la provincia oriental, los historiadores han demostrado la importancia del reparto de tierras efectivamente hecho por la administración de José Artigas, a pesar de tantas contras que enfrentó el proyecto, no tenga duda. Cuando la población se enteró de las posibilidades de ser dueño de tierra, ¿sabe cómo? Acudió en muy buen número para ser beneficiario, que es decir, también voluntario, para vivir en la campaña. El cumplimiento de esa ley de Artigas fue observada por muy breve tiempo, pero dejó en la sociedad rural una huella profunda. ¿De dónde sacó la idea don José? A diferencia de los demás dirigentes, que se sienten una cosa distinta que la gente común y muy distinta que la gente pobre, Artigas ven todos lo mismo que vieron sus Artigas de la familia. Los Artigas de donde él venía, abuelos, madres, toda la familia Artigas ve en los más humildes, en la gente común, ve hermanos. Es cristiano de convicción y de oración, José Artigas. No es casual que le sigan prácticamente todos los curas de la Revolución, porque habla con ellos diariamente, fue formado también por ellos, se pasó con el cura de Colonia, tiene de secretario a un cura, bueno, su familia entera le sigue en la Revolución a pesar del altísimo costo humano y de patrimonio que le genera a los Artigas la Revolución, que perdieron todo, perdieron todos los campos, las cosechas, y en esa familia nunca encontraron a nadie que hablara en contra de José Artigas. Artigas no ve negros, ni soldados, ni diputados, ni alcaldes, ni campesinos, ve hermanos. En todo caso sabe que tiene que esmerarse en bien de tratar mejor a los más infelices. Infelices, término de neto cuño cristiano, ¿no les parece? Al reglamento lo insultaron o lo ignoraron. ¿Saben cuándo se escribió por primera vez sobre el reglamento de tierras en la banda oriental? En 1912, el poeta de la patria, don Juan Zorrilla de San Martín, vino a reivindicar la trascendencia de este escrito hecho entre cuatro paredes de terrón en un campamento absolutamente lleno de desafíos a resolver y donde Artigas y su primo hermano, porque no se olviden que Benito Monterroso era primo hermano de Artigas,
fraile franciscano, pero primo hermano de Artigas. Bueno, lo escribieron así. Mientras, además, mientras escribían esto, despachaba los asuntos urgentes y variados para todas las provincias de Federación. Ya hace 211 años. El programa espera que ustedes hayan tenido un poquitito de paciencia con este, que no soy historiador, que soy un contador de lo que escriben los historiadores. Apenas eso, pero nada más, nada más que lo quiero acompañar con una verde esperanza. El Pepe Guerra en vivo, señores, señoras y señores, tenemos un programa entero espectacular dedicado a los relatores de fútbol enseguida.

0: Las 9 de la mañana en la República Oriental de la Música, en la República Oriental del Canto Nuestro. Daniel Díaz manda un saludo precioso. Dice, Daniel, desde el barrio San Martín, salud, pueblo hermoso. Marito Hernández, buen día. María Delia, Marito Hernández en Pinares y María Delia en California Park. Y está también Juan Matos, que me dice que Artigas venía a visitar a Manuela Menedo Montenegro a San Carlos. En realidad no, se iba para 33 a conversar con Rubito Lena, hermano, que usted no conoce la verdadera historia de Artigas, con Rubito Lena tomando mate, con Víctor Lima, con los bolimareños, por allá andaba Artigas. Hacemos un paréntesis chiquitito y cuando volvamos comienza el motivo central de nuestro programa, porque en este domingo vamos a recordar relatores de fútbol.
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señoras y señores, estamos al aire por FM Gente Primera, la audiencia 107.1 del dial, con la emisión 759 de Domingos de Maldonado hasta la 1 de la tarde. 8 grados de temperatura, sensación térmica 4 grados en la capital del departamento de Maldonado. Bueno, este programa vamos a... Mira, lo que está prontito es Agustín Sima, porque Agustín Sima es uno de los grandes animadores de la Fiesta Nacional del Chorizo del Pan de Azúcar. Estén atentos, Agustín Sima no solo va a cantar, sino que también nos va a invitar. Pero dentro del programa, Carlos Alberto Rodríguez y el Canario Martínez también van a estar haciendo su suma para la Fiesta Nacional del Chorizo este mes ahí en Pan de Azúcar. Este programa de hoy tiene un motivo muy particular. Queremos rendirle homenaje a los dueños de la emoción, a esos que no estamos, pero estamos gracias a ellos. ¿Cuántos de nosotros crecimos, especialmente en las décadas del 50 al 70, escuchando radio, mucho más que mirando por televisión los partidos? Y escuchar radio era ver los partidos a través de la maravilla de los relatores de fútbol. Por eso les queremos hacer un homenaje. Deje esa música preciosa de la melodía Día Larga de Alfredo Zitarrosa, con las guitarras del Toto Méndez, Silvio Ortega, Carlitos Morales y Julio Corrales. Qué maravilla, ¿no? Porque con esta música les voy a decir a ustedes que vamos a recordar. En este momento estamos abriendo el teléfono para que ustedes manden al 099-58-1142 un mensaje escrito o un audio, que me encantaría recibir los audios de ustedes, pero cortitos, por favor, no muy largos, porque si no, imagínense, no nos da. Los quiero invitar para que nos envíen por escrito o un audio muy corto el nombre del mejor relator de fútbol a nivel nacional que hayas escuchado. Uno. Animate y decí uno, el mejor relator. Y a nivel del departamento de Maldonado, ¿cuál es el relator de fútbol de Maldonado que más querés nombrar? Un relator a nivel nacional y un relator de fútbol que te sea inolvidable. ¿Sabés que estaba pensando que también puedes, si quieres, mencionar algún partido de esos que te dejó un recuerdo entrañable en el... A ver, nosotros nos criamos, yo nací en 1957, con el relato de Solé en el gol de Maracaná, ¿verdad? El gol del 50, que muchas generaciones, no solo de aquella época, lo han escuchado. Yo quiero preguntarles a ustedes, ¿hay algún relato de fútbol, de algún partido en particular, sea nacional o local, que te conmueve escucharlo? Bueno, tributo a los relatores de fútbol en toda la mañana, esas voces que con su emoción logran el milagro de que veamos los que no estamos en la cancha. Tributo a los relatores de fútbol con los recuerdos y sentimientos de nuestra audiencia. El teléfono es el 099-58-1142. Mensaje escrito o audio corto, 099-58-1142. ¿Cuál es el relator de fútbol que querés recordar a nivel nacional y a nivel de Maldonado? Y ahora, señoras y señores, la yerra en lo de la Ritana. Yerra en lo de Ritana, que canta Agustín Sima para invitarnos para la Fiesta Nacional del Chorizo de Pan de Azúcar.

0: Agustín Sisma de San Carlos, señores, con la Sierra en la Ritana. Te doy los buenos días, Agustín. Agustín, se viene la fiesta nacional del chorizo, hermano.
1: Audiencia Domingo de Maldonado. Acá les habla Agustín Sisma de San Carlos. Yo canto folclore y los quiero invitar para el próximo domingo 27 a las 15 horas, que estaremos en la fiesta del chorizo, allí en Pan de Azúcar, compartiendo nuestra música por primera vez allí. Tanto temas de mi autoría, como los que ha pasado Sergio en el programa, y otros temas de grandes autores. Además, me van a estar acompañando en la guitarra Enzo Fernández y en el acordeón Daniel Rosa, así que los esperamos a todos por allí. Bueno, un abrazo grande a toda la audiencia y en especial a ti, Sergio, que siempre me das el espacio en tu programa. Vamos arriba.

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1: Agustín Sima cantando, señores, presente en la fiesta nacional del chorizo, Agustín Sima de San Carlos, el sentir de mis paisanos, y cierran la Ritán, entre otros temas que ustedes van a ir conociendo. 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
1: Este domingo vamos a recordar relatores de fútbol. 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Por escrito o un audio corto, nombres, el mejor relator a nivel nacional que has escuchado, un relator de fútbol de Maldonado que te sea inolvidable, es decir, uno a nivel nacional, otro a nivel de Maldonado, tributo a los relatores de fútbol en la mañana, esas voces que con su emoción logran ese milagro de que los que no estamos en la cancha veamos lo que pasa, tributo a los relatores de fútbol 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
1: 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El Rincón de Cacho La Bandera está dedicado, entre otros, a los pescadores de camarón. Y vos, Luis Gurbán debe ser pescador de camarón, porque vio que él se anota en todas las carreras. Estoy seguro que él es un buen pescador de camarón. Bueno, pescador de camarón, y también va el Rincón de Cacho La Bandera como un reconocimiento a las mujeres de la frontera, las mujeres de Rivera y Santana de Libramento, a las contrabandistas. Estén atentos porque esto viene enseguidita. 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Hablando de Maggi, solicitud de personal.
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1: 9 de la mañana, 27 minutos. 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
1: Vos sabés que me están por contratar para que cante la publicidad de si me decía el otro día Paola, dice, se sale más lindo a ti. Bueno, pare, después me desperté. Señoras y señores, el rincón de Cacho de la Bandera. Pero antes les quiero recordar, ya vamos a empezar a leer hermosas, hermosas contestaciones. Tributo a relatores de fútbol en la mañana. Empezamos a leer o a escuchar a la gente que nos está mandando su mensaje al 099-581142. Un mensaje escrito o un audio cortito donde nos digan ¿cuál es el relator de fútbol que te apasiona hasta ahora? Que lo recordás, sí, como este no hubo ninguno. A nivel nacional y a nivel uno de Maldonado también. Uno a nivel nacional y uno de Maldonado. De pronto usted cree que uno de Maldonado fue el mejor de todo el país. Bueno, dígalo, nadie, eso no está prohibido. Lo que digo es que vamos a rescatar los que tienen llegada nacional y los que han tenido especialmente preponderancia en el mapa del departamento de Maldonado. El mensaje llega al 099-581142. Cacho la Bandera y su rincón en Domingos de Maldonado. 9.

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1: Muy buenos días, oyentes de Domingo de Maldonado, en la sintonía de FM Gente con Sergio Sánchez Moreno. Les hablo hoy del cantor y poeta rochense Gabriel Núñez Rótulo, hombre que hace muchos años cruzó por el Sandú o tomó agua de Tacuarembó Chico y se quedó allí para que en la nostalgia de su Rocha natal fluyeran sus mejores canciones. Los Yucará, Sol y Palma y el recordado amigo Neydi Reciardo, entre otros, elevaron con sus voces las poesías de Gabriel Núñez Rótulo. Lo conocí en Tacuarembó, vino a escucharme por el 74 en el Club Oriental de Tacuarembó. Allí nos encontramos y muy pronto comencé también a grabarle sus temas, que casi siempre tomaban un rumbo rochense, con sus calles todavía adoquinadas. Una de las canciones, Pescador de Camarón, con el acompañamiento en guitarras del gran Toto Méndez.

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1: En la época de recorridas por el interior del país, había actuado en la ciudad de Artigas y desde allí mis amigos me dejaron en Rivera, donde canté en el hermoso teatro cerca de la línea con Santana do Livramento. Al día siguiente tomé el recordado ómnibus de la empresa Núñez, que se movilizaba en el noreste del país, Rivera, Minas de Corrales, Ancina, Tranqueras, Tacuarembó y en Melo, Cerro Largo. Ese día que tomé el ómnibus hacia Tacuarembó, subieron en Rivera muchísimas mujeres, todas muy cargadas de bolsos repletos de alimentos. Me llamó la atención la rapidez con que trabajaban, y cuando una de ellas se sentó a mi lado y me contó su historia, allí nació Mujer Frontera. Mujer Frontera.

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0: el rincón de Cacho la Bandera en Domingos de Maldonado. Muchas gracias. Canta el pescador de camarón y las mujeres de Rivera. Pescador de camarón es de Gabriel Núñez Rótulo y Mujer Frontera, letra y música de Cacho la Bandera, aquí en el rincón. Ya arrancan las opiniones de los relatores de fútbol. 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
0: 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Estamos recordando relatores de fútbol. Ustedes están mandando mensaje escrito o audio. Le pido disculpas, como siempre, a la gente que llama por teléfono. No tengo cómo escucharlo. El mensaje tiene que ser por WhatsApp al 099-581142. Escrito o puede ser también un audio, ¿verdad? Ricardo Moreira, que nos habla desde José Ignacio, le doy un abrazo grande, me pregunta cómo era el relator que estaba soplando el viento en Rocha y no se acordaba de los puntos cardinales, y dijo de un vecino hacia el otro lado de la cancha, está soplando desde lo de García a lo de González. Bueno, esto lo tienen que saber ustedes, yo no me acuerdo porque no soy de Maldonado, no te olvides, Ricardo. Marcelo Silveira me dice, buenos días, buen domingo. A ver, Luisito Pizorno, para mí el más grande, Carlos Solé, me dice Luis Pizorno, desde allá, desde los pagos de la Sierra de las Ánimas. María Eli Vergara nos está saludando desde el barrio de Porá. Bueno, vamos a empezar con los saludos. Tengo a Gabriela Morín, con mucho gusto, buen día, te escucho.
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0: ¿Es eso nomás?
4: Un relato sobre...
0: Sí, te escucho.
4: Perdona, Sergio, que se me trancó la lengua. Un relato sobre, para mí, que lo escuché desde niño, él dementía en el relato, pero la expresión emocionada, hay una expresión en el relato, perdonen la expresión, pero este partido fue ganado a lo macho.
0: Qué bueno, Gabriel, qué lindo tu recuerdo. Gabriela Morín, jubilado de Codesa, que nos acompaña cada domingo. Muchísimas gracias por tu opinión.

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1: 9 de la mañana, 41 minutos. Un recuerdo para Ariel Núñez, transmitiendo Rocha Maldonado en el Mario Sobrero. Soy Jorge de Maldonado, un comentarista. Alexis Cadimar me dice, y el que dijo esa frase que recordaba Ricardo Moreira fue Ariel Núñez. Tengo, para un poquitito, voy de a poquito, porque ustedes están con una velocidad para contestar que me superan. ¿Quién más? Tengo el saludo de Mauro Medina, el dueño del Arroyito de Medina. Buen día, Mauro.
2: Buen día, Sergio. Carlos Solé, Montevideo, yo lo escuché en la década del 40, en el año 49, Uruguay contra Chile, los goles que hizo Uruguay a Chile. Y después acá en Maldonado, Atilio J. Pereira.
1: Atilio J. Pereira.
2: Para mí, ¿no?
1: Claro. Bueno, muchísimas gracias. Lindísimo, realmente. Estoy diciéndoles a ustedes que estamos recordando relatores de fútbol y te quiero invitar que nos envíes un escrito o un audio cortito nombrando el mejor relator de fútbol a nivel nacional que escuchaste y el relator de fútbol de Maldonado que te sea inolvidable. Tributo a los relatores esta mañana con un mensaje al WhatsApp de Domingo de Maldonado, 099-58-1142.
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1: Felicidad. Nos siguen llegando mensajes. Muchísimas gracias. Está calentando el programa recién. Ustedes no saben lo que tenemos para acompañar el tributo. Estoy escuchando a Piriápolis. Fernando Cabrera Montañés, Piriápolis, buen día.
4: Buenos días, Sergio. Bueno, recuerdo a mi viejo con la espica escuchar a Heber Pintos, claro. El relator que televisa con la palabra.
1: Qué maravilla.
4: Qué lindo recuerdo.
1: Qué lindo recuerdo, realmente, porque es verdad, ese era el comentario, el eslogan que tenía. En una época de radio, él decía, el relator que televisa con la palabra. No, impresionante. Bueno, tengo mucho más, pero ¿qué me está diciendo de las piscinas? ¿Tiene algún dato?
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1: Esto viene subiendo, señores, en temperatura, ¿eh? Omar el Sanducero me dice, Sergio, Heber Pinto. Bueno, Heber Pinto, ¿cómo lo recuerda y cómo lo quiere la gente a Heber Pinto, no? El saludo de Milka Volpe, de Silvana del Barrio La Loma, de Mir Barbosa de Fraile Muerto, de María Delia de California Park, de María Estela Lartegui desde la Barra del Chuy. El saludo de Leonardo Abreu, que me dice, excelente domingo, Sergio, gracias. Ricardo Valiero me dice, desde Laguna Garzón, estoy escuchando, Roberto Valier, un gustazo de escucharte como cada domingo, Roberto. También un saludo muy lindo de la dueña de Maldonado Nuevo, de Neusa Franqués. Rosario Sosa está en La Capuera y también nos manda un saludo precioso.

0: Gracioso. Ahora tengo el saludo que nos envía y la opinión que nos envía desde San Carlos, Jorge Dutra. Jorgito.
1: Buenos días. Relator a nivel nacional, Carlos Solé. Nunca podré olvidar la final del 66 en Santiago de Chile.
0: Qué lindo, ¿eh?
1: Que ganó Peñarol.
0: Claro.
1: Soy de Nacional. Y a nivel local, Ariel Núñez. Le tocó una época brillante de Club Atenas, que ganaba todo, y Ariel era como si estuvieras en la cancha. Gracias.
0: Impresionante, sí. Un segundito, ya voy contigo, Shirley. Adriana García de Aiguá, que nos manda un abrazo grandote. El Vitrola, que me dice Víctor Hugo Morales. Y de acá, Ariel Núñez, el más grande Víctor Hugo Morales. Y acá, bueno, tengo una opinión de Luisito Urbán, pero eso va más adelante como invitado especial. Le digo, a las 12 tenemos unas opiniones que están espectacular, porque este programa relativo a los relatores tiene mucho, mucho para comentarles, como la parrillada de Pueblo Gaucho.
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0: 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Revista histórica de Maldonado, tomo 4, se presenta el viernes que viene a las 7:30 de la tarde en el Museo Mazzoni. Estamos invitando con la Comisión de Cerro Pelado al tercer Festival de la Primavera, el sábado que viene, el 19 de septiembre, desde las 3 de la tarde a las 9 de la noche, en el precioso Polideportivo Cerro Pelado. Tercer Festival de la Primavera de Cerro Pelado, de 3 a 4 de la tarde, la hora de los niños. Después de las 4 de la tarde comienza el escenario. Hay una cantidad, mire, coro de niños, coro de adultos, zumba, ballet, vos que andabas preguntando si había zumba, bueno, te digo, zumba. También con Sandri, además, ballet folclórico Viejo Molino, Sebastián Mateauda, Barrio Ubuntu, Samba Académica, Tiempos Violentos, Pablo Ferreira, La Cocoa y la comparsa La Negra en el Polideportivo. La entrada es gratis, hay mesas de ajedrez, está el maestro Antonio Agrazota ahí colaborando con la Comisión Barrial de Cerro Pelado, el sábado que viene de 3 a 7 de la tarde. Pero le digo otra cosa más del sábado. Estamos saludando y invitando para San Carlos. ¿Conocés la parroquia San Pío X? San Pío X es la iglesia que está en el barrio Cuchilla, ahí frente a la plaza del barrio Cuchilla, que es la plaza 19 de Abril, si no me acuerdo mal, que es donde está el obelisco de San Carlos, ¿no? Gran bingo en la parroquia San Pío X. Desde las 2:30 de la tarde, el sábado que viene, un bingo de mi flor, colaborando todos para la pintura de la parroquia. Chocolate, tortas fritas, postres, panchos, refrescos, alguno que le vamos a mandar a Sergio Sánchez, así que vayan reservando las tortas fritas, mis queridos amigos. El sábado, gran bingo en el Salón Parroquial San Pío X, frente a la Plaza de la Cuchilla, desde las 2 de la tarde.
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0: La gente está escribiendo a propósito de los relatores de fútbol de Gido. Escriban o hagan un audio. No se puede llamar porque no tengo cómo sacar las llamadas a través del celular. Bueno, Nelson y Graciela. A ver, Nelson y Graciela del barrio Centro, ahí en Dodera y Gutiérrez Ruiz, acá al ladito de la radio. Me dicen, Sergio, el gran relator de la vida fue Heber Pintos. Bueno, Ricardo Moreira dice, ¿sabés que el relator que te decía que no se acordaba los puntos cardinales y decía de un vecino al otro de la cancha, por ejemplo, el viento está soplando de lo de García para lo de González? Bueno, ese era, fue en Rocha, en un campeonato del Este, me contaron. Bueno, y ya me dijeron ahí que había sido Ariel Núñez, pero bueno, eso sabrán ustedes. Jorge Robaina dice, para mí, Jorgito Robaina, que está en Los Olivos, ¿verdad? Un abrazo, Jorge. Para mí fue Carlos Solé, sin ninguna duda. A ver, ¿qué más? Déjame llegar, porque tengo a Raúl y Miriam en el barrio San Antonio. Sergio, el carolino Ariel Núñez rompió con todo. Y en la escuela de Carlos Solé, Ariel Núñez, escuela de Carlos Solé, y para mí, por supuesto, el número uno de todos los tiempos, Carlos Solé. Estoy escuchándote, Silvia, y bienvenida.
4: Día, Sergio. Saludo para todos, en general. Acá va a estar lindo y anoche llovió.
0: Bueno. Ah, yo pensé que tenías una opinión, mi querida amiga, pero pará un poquito que te mando una opinión que nos envía el dueño de la USANA, Oscar Gómez, que te está llegando en este momento y lo va a presentar Barraca Blome.
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6: Hola, buen día.
0: Buen día, buen día.
6: El relator que hizo el partido ese con viento cruzado de los María Fernanda de los Maravotos fue Carlito Sosa.
0: Carlos Sosa.
6: De Difusora Rochense, Roche.
0: Ah, bueno.
6: Y para mí el mejor relator es Carlos Solé.
0: Carlos Solé. Ah. Bueno, gracias. Buen día. Muchas gracias. El dueño de la USANA nos habló, Carito Gómez. Señoras y señores, ¿qué tengo? Súper económico y Maggi, ¿no? Pero vamos ya a escuchar a Bayubá Caraballo cantando. 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Canta Abayubá Caraballo, canta un extraordinario tema de Lucio Muniz. Lucio Muniz tuvo un ataque al corazón, lo operaron en el sanatorio Maciel, estuvo a punto de morirse, y cuando se restablecía en el patio del Maciel, hay una enorme magnolia, a esa le dedicó esta canción.

0: Enorme cantidad de música, enorme cantidad de mensajes. Estamos invitando porque estamos recordando a relatores de fútbol. ¿Cuál es el relator de fútbol a nivel nacional que más te impacta de todos los que has escuchado? ¿Y cuál es el relator de fútbol de Maldonado que te es inolvidable? 099-58-11-42 en minutos. Juan José de Melo, desde allá, desde la cumbre oriental, nos cuenta y nos canta cómo le fue en la sala Cita Rosa el domingo pasado.
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Qué linda la mañana, señores y señores. Exactamente 10 de la mañana, 9 minutos en la República Oriental del Canto Nuestro. Que suene la melodía larga de Alfredo Zitarrosa por Toto Méndez y Silvio Ortega, el Molécula con Carlito Morales y con Julio Corrales en el guitarrón. En un instante, Carlos Alberto Rodríguez canta y habla invitándonos para la Fiesta Nacional del Chorizo. En un instante tenemos el contacto con Juan José de Melo desde... Pero miren que está lindo, ¿eh? Desde la Cumbre Oriental, Juan José de Melo, después de Sala Zitarrosa y su espectáculo Musiqueros, nos hace adelantos impecables. Y va a continuar esto que está lindísimo, despegando recién. Porque este domingo estamos recordando emoción. Porque este domingo estamos recordando un pedacito de niño que vamos a hacer siempre si cuando escuchamos estos relatos éramos gurises. Este momento es para recordar a papá y a mamá o a los abuelos con los que escuchábamos aquel gol en aquella casa, en aquel lugar, porque eso tiene la magia del relato del fútbol, siendo el fútbol una pasión compartida por toda la familia. Te quiero invitar que nos envíes por escrito o por audio, un audio corto, el nombre del mejor relator de fútbol que tú hayas escuchado a nivel nacional. Y también el relator de fútbol de Maldonado que te sea inolvidable. 099-581142. 099-581142. Ese es el WhatsApp. 099-581142. No para llamar, para mandar mensajes escritos o audios. Está imponente la mañana. Vamos a la Fiesta Nacional del Chorizo, ¿te parece? Habla y saluda a Carlos Alberto Rodríguez apenas en instantes nada más.

0: Esta es la mañana, señoras y señores. Carlos Alberto Rodríguez cantando recuerdos. Carlos Alberto Rodríguez va a estar presente en la Fiesta Nacional del Chorizo. 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

0: Una milonga extraordinaria de Dino, el mismo autor de la milonga del pelo largo, creó esta milonga extraordinaria, Luna de Plata, señoras y señores, el himno a Nuestra Señora de los Dolores, Dolores, la ciudad del departamento de Soriano. Carlos Alberto Rodríguez cantando.
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0: ¡Qué fiesta del chorizo, qué fiesta del chorizo, Dios mío!

0: Saludo a Alberto Rodríguez, cantó Recuerdos, que le pertenece, y cantó Luna de Plata aquí en la mañana. Señoras y señores, estamos invitándolos para que recuerden Relatores de Fútbol, pero estén atentos porque después de Juan José de Melo vamos a leer y vamos a escuchar más opiniones. La mañana viene calentando, está cada día mejor, cada momento del programa mejor, con la participación de ustedes. 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Entre todos los que están mandando mensajes en la mañana al 099-58-1142. Mensajes escritos o audios. 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
0: Desde la Cumbre Oriental, Juan José de Melo, en minutos nada más, contándonos cómo le fue el domingo pasado en la Sala Zita Rosa de Montevideo. Y tengo una gran convocatoria a artistas de folclore. Convocatoria, artistas de folclore, solistas, amateurs. Solistas amateur folclore que vivan en el departamento de Maldonado y que tengan más de 15 años. 15 años o más, 15 años en adelante. En el momento de inscribirse, se pueden inscribir este mes hasta el 25 de septiembre en cualquiera de las casas de la cultura del departamento de Maldonado. La inscripción central se hace en Casa de la Cultura de San Fernando de Maldonado. No se lo pueden perder. Estamos diciéndoles a ustedes, el concurso de solistas de folclore se llevará a cabo en octubre en Pueblo Gaucho.
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0: Mirá, estamos invitándote a que mandes el mensaje 099-581142. Me dice una amiga, ¿cómo puedo participar por los premios? Con cualquiera de los mensajes que mandes al programa, estás participando, así que estate atento. Ahora la pregunta que estamos haciendo es recordar relatores de fútbol. Te quiero invitar a que nos envíes por escrito o un audio corto diciendo cuál es el mejor relator de fútbol que has escuchado o cuál es el mejor relator de Maldonado o los dos. El mejor relator a nivel nacional y el relator de fútbol de Maldonado que te sea inolvidable. 099-581142. 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
0: 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Pasta Florida está presentando aquí en la mañana el rincón. No, esta vez no es el rincón, esta vez desde la Cumbre Oriental, Juan José de Melo, después de la Sala Zita Rosa.
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amigos de Domingos de Maldonado, Sergio Sánchez Moreno, aquí Juan José de Melo desde Montevideo. La alegría de compartir algunos datos sobre lo que ha sido la presentación en Sala Zitarrosa el pasado domingo del espectáculo Musiqueros. De

0: felizmente hemos podido hacer la canción con unos cuantos amigos desde la platea, pese al frío, los amigos nos acompañaron, y allí, además de Martín Luzardo Orquesta y también la formación de banda, de la participación de Valentina Lozano, Ana Dacuna, Washington Luzardo, Trío de la Plata, contamos también con las voces de Zita Rosa, de Alfredo Perkovich, de Aníbal Sampaio, de Vicente Correa, de Willy de León, de Rafael Amor, de Marcos Velázquez, presentando los distintos temas que interpretábamos.
1: En el río Santa Lucía, frente al puente, famoso puente que inmortalizó a Alfredo, tenemos los pajonales allá en el fondo. Estuvimos en la casa donde vivió Alfredo su niñez, acá en Santiago Vázquez. Y esto para mí es una fuente de vida porque me recuerda de su vida, la vida de mi gran amigo, a quien yo quise tanto y admiré tanto. Me gustaría que con estas imágenes la gente también recordara a este gran autor, gran compositor y gran persona que fue Alfredo Zita Rosa.

0: El barrial.
1: El recital en realidad era una especie de dos en uno, porque por una parte estaban las nuevas versiones de conocidos temas de estos queridos compañeros de ruta y algunos propios también, que fueron presentados por estas voces tan queridas, y después el estreno de 11 temas que registramos esa noche para un próximo disco. Así que bueno, tendremos musiqueros por un rato. La presentación así con 15 músicos y con invitados se va a repetir recién en el primer semestre del año que viene, cuando ya tengamos el disco disponible.

0: Ahora, después de haber grabado ya una parte en estudio y de haber grabado este domingo la parte en vivo, estamos en la etapa de postproducción, ¿no? Para mí fue un gusto inmenso poder compartir ese encuentro, que se realizara y, como les digo, estar arropado por las voces de esos queridos compañeros de ruta y en el escenario con amigos de siempre, ¿no? Ana María Acuna forma parte del dúo Gurú y hace ya 50 años que compartimos escenario. Y después, gente como Valentina Lozano, que conozco hace 9 años y que ahora a los 18 se ha convertido ya no es una promesa, es una realidad, se ha convertido en una de las nuevas voces del cantar en uruguayo. También es una satisfacción poder compartir con ella el escenario. Después estrenamos, entre otros, Historia de un suspiro y Nada más, textos que me pertenecen y fueron musicalizados por Antonio de los Campos.
1: El tiempo ya vivido no es mejor por ser pasado, por ser irrepetible. El tiempo es hoy, pero a veces, algunas veces, pienso en volver al río de mi juventud temprana, aún sabiendo que el río no es el mismo y nosotros no somos aquellos. Mi amigo Armando decía que uno vuelve siempre a los viejos sitios donde amó la vida, pero tengo para mí que no deberíamos regresar al lugar donde fuimos felices. Ya no es el mismo sitio, ni nosotros somos aquellos. El río no es el mismo, aunque el cauce sea el de siempre y la nostalgia nos lleve a estancarnos en sus orillas, justo allí donde el barro guarda la memoria de nuestros pies descalzos cuando aprendíamos a caminar juntos.
0: El tema que le da título al espectáculo, Los Musiqueros, lo compuse a partir de unas charlas de una gira nacional que hicimos con Abel Soria hace unos años.

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0: Señoras y señores, musiqueros, el tema que le pertenece a Juanjo de Melo, El Loco Antonio de Alfredo Zitarrosa, Historia de un Suspiro y nada más, Juan José de Melo con Antonio de los Campos, el trío de La Plata, acompañados e interpretados todos los temas por Juan José de Melo desde la Cumbre Oriental, presentó Leñería Vialidad.
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0: 10 de la mañana, 44 minutos. 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Empiezo a leer mensajes que nos están llegando y tengo también para recibidos, ¿verdad? Alejandra Mariño me dice, Sergio, acá está lloviendo, se refiere en campaña, y el relator preferido de Alejandra Mariño y de Ramoncito Blanco está, es Carlos Solé. Carlos Solé, increíble cómo lo recuerdan a este gran relator. Fabiana Básolo, del barrio Los Olivos. Mirá, tengo dos. Víctor Hugo Morales, sin duda, a nivel nacional. Y de acá, el gran Ariel Núñez, sigo un poquitito más. Gracias, Fabiana, de todo corazón. Fernando Presa, el chofer del hospital. Fernando, un abrazo grandote para ti. Acá, como todos los domingos, qué lindo saber que cada domingo nos alegra la mañana a través de un programa. Fuerte abrazo. Para mí, el mejor relator de fútbol a nivel nacional, por lejos, Carlitos Muñoz. Mira qué bueno, ¿eh? A ver, Jorge, ¿qué me dice Jorge? Jorge me dice, acá es el tema, es un recuerdo para Ariel Núñez transmitiendo Rocha Maldonado en el Mario Sobrero. Soy Jorge de Maldonado, el comentarista que quiero recordar es Alexis Cadimar, y el que dijo la frase famosa de que el viento sopla de un lado a otro fue Ariel Núñez. Su frase fue: con un viento que sopla de la Tota a la Magdalena. Quien no conocía de prostíbulos no sabía que era por donde soplaba un viento grande. Bueno, gracias, Jorgito. A ver, ¿qué más me dicen acá? Pedro Caballero. Bueno, Pedrito tiene un mensaje que ya se lo vamos a escuchar. Está Alfredo Veiga Silva. Yo era muy joven cuando murió Carlos Solé, pero me quedo con el recuerdo de Peñarol River Plate. Ese partido es inolvidable. vos eras muy

0: Chiquito, ¿no? Pero imagínate, Peñarol y River estaban jugando el tercer partido en el Estadio Nacional de Santiago de Chile. Primer tiempo, River Plate de Argentina con un cuadrazo 2-0. Segundo tiempo, Peñarol empata 2-2. Y en el alargue gana Peñarol 4-2. En el final o en el principio del segundo tiempo, Amadeo Carrizo, que era un extraordinario guardameta que tenía River, paró de pecho una pelota en el área. Gesto técnico. ¡Oh! ¿Para qué? Le dieron palo hasta el día de hoy. La parada de Pechito Carrizo le empezaron a decir de ahí, porque eso parecería que le dio ánimo al equipo de Peñarol. Gran relato que lo escuché con mi viejo, hincha de Nacional, pero que totalmente emocionado porque ganaba Peñarol, porque ganaba un uruguayo. ¡Buen día! Mirá, te quiero decir que en CW57, Radio San Carlos, ¿verdad?, Hugo H. La Fuente fue un gran relator y también estaba Eduardo Castro Núñez, parte de la más rica historia de esta radio. Y además quiero decirte que el Maldonado no hubo nadie como Julio César Agüero en los últimos años, estaba en Radio Maldonado y en los últimos años en la Cadena del Mar, con una trayectoria de muchas radios de Maldonado. Con los tres compartí mucho, esto me lo está diciendo Richard Martínez, a quien le agradezco muchísimo su comentario. A ver, ¿qué me vas a decir tú ahí?
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0: Ya tenemos que empezar. Gracias, Dayana. Dayana me dice, el relator que conozco es Julio César Agüero. Franco García, San Fernando Maldonado. Sergio, un buen relator de fútbol, Daniel López Moroy de Tacuarembó, y comentarista mi tío Jorge Luis Rodríguez, que es la persona que he visto que sabe más de fútbol, me dice Franco García, que vive acá en San Fernando de Maldonado.
3: 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Llega mañana.
0: Mirá qué bueno esto, hay una alianza parece, ¿no? Quitín Sosa vive en el barrio La Estación de San Carlos, Melisa Bordón vive en el barrio Sarubi, mientras que el amigo, el gaucho Sarabia del barrio La Sonrisa, vive en barrio La Sonrisa, obviamente. Y no, soy muy clarito esto, ¿viste? Vive en el barrio La Sonrisa, el gaucho del barrio La Sonrisa. Bueno, los tres eligieron como mejor relator de Maldonado a Marcelo Sanguiao. Marcelo Sanguiao, y dicen que el mejor relator de fútbol, los tres dicen lo mismo, pero son de distintos lugares, uno de San Carlos, incluso. Imposible ponerse de acuerdo. El mejor relator de todos los tiempos del Uruguay, Víctor Hugo Morales. Bueno, a ver, Carlitos de Cerro Pelado. Carlitos, relatores Solé y Julio César Agüero en Maldonado. Muchísimas gracias. Mariela Goldaracena dice, para mí el mejor relator de fútbol, el desaparecido Julio César Agüero. Tengo varias cositas para comentarles a ustedes, cuénteme.
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0: Bueno, espero no haberme olvidado de ninguno de los mensajitos que me ha mandado una cantidad. Tengo muchos. Vamos a seguirla en la hora siguiente, pero no quiero olvidarme de ninguno de ustedes, porque algunos mandan un mensajito corto y otros largo. Está buenísimo. Concretamente, el amigo Alfredo Veiga Silva me mandó unas fotos donde estaba con Julio Víctor González y con Carlos Malo. Estaban ayer. ¿Dónde estaban, Alfredo? Buen día.
6: Buen día, Sergio. Sí, me acordé de ti anoche, que tú siempre promocionas a esta gente, la gente de mi pago natal, ¿no? Es acá en Maldonado, che, es un emprendimiento que emprendió mi sobrina, una sobrina con el compañero. Está ahí al lado de la escuela de Cerro Pelado, ¿viste? De la escuela, creo que viene a ser de Cerro Pelado, que se llama... saliendo por camino Benito Nardone, ahí, viste, rumbo a Punta Ballena, ahí pasando el vertedero basurero para adelante, y lo abrieron hace poquito, el 24 de diciembre, y están trabajando los sábado y domingo, con parrillada, muy buena parrillada, y la verdad que anoche hizo un ambiente precioso, una fiesta preciosa con esta gente, que la verdad que tocaron, se complementaron muy bien, viste. Yo no lo había visto tocar juntos todavía a ellos dos. A ellos dos, por supuesto, lo había visto cantar separado, ¿viste? Pero juntos no. Y pasamos precioso. Y ahora el próximo sábado de vuelta vienen ellos. Pero ya están agotadas las reservas, parece, ¿viste?
0: Bien, me alegro.
6: Porque, por lo que entendí, están agotadas también las reservas, ¿viste?
0: Bueno.
6: Pero ahora pasamos barra. Pero bueno, es bueno para conocer, ¿viste?
0: Gracias, Alfredito.
6: Un abrazo, que tengas un lindo programa, Sergio.
0: Muchas gracias, Alfredo Veiga Silva. Muchas gracias. ¿Sabés cómo me quedo cuando viene un número de esto a la ciudad de San Fernando de Maldonado y este programa que se dedica a difundirlo no se entera de nada? Me enteré por una foto que me mandó el amigo hoy y se le agradezco infinitamente. En fin. Señoras y señores, estamos en la mañana. Mirá la milonga que se viene. Largala nomás. ¡Guau! Eso, Juancho Rothman con el Diego Ortiz de Caraguatá. La milonga de mis amores de Contursi y de Lawrence, y la milonga para las misiones de Gilberto Monteiro. ¡Vamos arriba a bailar, gente! Lo que quiero decirles a ustedes es que todas las opiniones van enseguidita de la próxima hora.

0: Impresionante la cantidad de mensajes que nos siguen llegando. Les agradezco a todos muchísimo. A ver, ¿qué, Sandrita, me decías? La Melense que está opinando por acá. Claro, ella decía, Sergio, para nosotros el mejor relator a nivel nacional, Carlos Solé, y de acá de Maldonado, Julio César Agüero. Saludos de Sandra de Maldonado. Carlito Ferrari de San Carlos dice, perdón, me olvidé de Carlos Ferrari. Carlos Ferrari de San Carlos, no, ya está dicho. Sarita Cabrera, gracias. Daniel Díaz dice, para mí Kessman y Julio César Agüero. El dicho de Julio Agüero era... viene el centro, saltan cuatro, cabecea uno y llorabas de risa. Bueno, acá Juan Matos me dice, lamento decirles que que el famoso dicho de corre una suave brisa desde lo de Zulma a lo de Maraboto fue de don Carlos Sosa, relator de Difusora Rochense, relatando en la cancha del tenis, hoy Club La Valleja. Lo de Zulema era una casa non santa y lo de Maraboto era una antigua herrería. Corre una suave brisa desde lo de Zulma para lo de Maraboto, don Carlos. Mire que han profundizado en esto, Marito Silvera, Marcelo Silvera me dice, Sergio, para mí, el mejor relator de todos, Julio César Agüero. Dele, metaré que ya entramos en la hora de las 11.
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1: qué imponente el canario, señoras y señores. Ricardo, el canario Martínez desde Río Branco, interpretando de Serafín J. García y los Orilleros el Catiao Viejo. En la fiesta nacional del chorizo de pan de azúcar va a estar el canario. Atención, porque Tabaré Cardoso viene para presentar una canción, pero va a cantar otras dos conocidas, preciosas, y una que tiene que ver con todo el motivo de esta mañana. Vamos a recordar relatores de fútbol, y una canción de Tabaré es el himno de la mañana. Después de las 12 nos sumamos a los festejos de los 20 años de periodismo El Maldonado del colega Julito Mendoza, Julio Mendoza, del Canal 2 de San Carlos. Vamos a tener canciones del inolvidable grupo dirigido por el gran Cañón Mendoza. Proyecto Murga va a estar acá con nosotros. Además, regalamos entre todas las participaciones de la mañana 200 ravioles con su salsa prontita a elección, con la calidad de pasta florida. Regalamos dos entradas dobles, cuatro entradas para el cine de Atlántico Shopping, y regalamos un almuerzo para dos personas el sábado que viene en la parrillada de Pueblo Gaucho. Señoras y señores, en esta mañana, Ricardo el Canario Martínez está en la comunicación, lo tenemos. Buen día, Canario.
2: Hola, hola, gente, ¿cómo están? ¿Cómo están? ¿Cómo están? Bueno, aquí quien les habla, Ricardo Canario Martín. Bueno, para saludarlos a través de la distancia, a nuestro querido programa de este gran amigo Sergio Sánchez Domingos en Maldonado, un programa muy escuchado donde difunde nuestra música. Bueno, la verdad que es un gusto estar hablando con ustedes en estos momentos. Bueno, y también para decirles, para darles una invitación, vamos a andar ahí por el Festival del Chorizo, vamos a andar ahí el 27, domingo 27, vamos a andar por ahí, pan de azúcar ahí, disfrutando. De este festival. La verdad que no lo conocía, me dijeron que está muy lindo, que está muy bueno, y bueno, nos vamos a encontrar con grandes amigos, y bueno, y quiero verlos a ustedes, así que domingo 27, hora de septiembre, el Festival del Chorizo, ahí en Pan de Azúcar. Desde ya a la distancia, un abrazo grande, Sergio, vamos arriba con ese domingo Maldonado. Bueno, y a toda tu audiencia y a todos los colegas que tenemos por ahí, un abrazo grande de tres vueltas y media. Ricardo Canario Martínez, nos vemos. 27, hora de septiembre, el Festival del Chorizo, ahí en Pan de Azúcar.

0: Ricardo el Canario Martínez va a estar presente en la Fiesta Nacional del Chorizo. Ricardo el Canario Martínez, recordando a un grande, una letra que le pertenece a Ricardo, y el gateado viejo de Serafín García y los Orilleros, aquí en la mañana de domingos de Maldonado.
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0: Impresionante la cantidad de mensajes que tenemos y de gente que quiere hablar a propósito de los relatores, porque hoy estamos en una mañana muy linda, en una mañana llena de ternura, de recuerdos, de alegría también, de anécdotas. 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
0: Mañana fría con lloviznas, 9 grados de temperatura, pero la sensación térmica es de 6 grados en este momento en la capital de San Fernando de Maldonado. En la capital de Maldonado, perdón. San Fernando de Maldonado, sí. 11 de la mañana, 24 minutos, es la hora de dos convocatorias. Hay una convocatoria para artistas de folclore. Si canta folclore, si es solista, si es amateur, y si es del departamento de Maldonado, y si tiene 15 años o más en el momento de inscribirse ahora, este mes de septiembre, bueno, puede participar del concurso de solistas de folclore que será en octubre de 2026 en Pueblo Gaucho. Va a estar espectacular. Artistas de folclore, solistas amateur, que sean de Maldonado, que tengan 15 años en este septiembre, hasta el 25 de septiembre, se pueden anotar en todas las casas de la cultura de la región. Pan de Azúcar, Piriápolis, Punta del Este, donde quieran, y especialmente aquí en San Fernando de Maldonado, San Carlos, obviamente. Hay una presentación de la revista histórica. Atención, tomo 4. Yo quiero agradecerle muchísimo a Fernando Cairo y a Daniel Delgado, que nos invitaron a escribir un artículo en la revista, y aparece en la revista 4. Ya habíamos aparecido con un artículo en la revista 2. Ahora en la revista 4 es la historia de Radio Maldonado. Eso lo escribimos nosotros. Y eso va a salir ahora, uno de los muchísimos artículos que tiene le dicen revista, es un libro, verdaderamente, por la cantidad de hojas que tiene. Revista Histórica de Maldonado, tomo 4, se presenta el viernes a las 7:30 de la tarde en el Museo Mazzoni, Ituzaingó 789. Usted va por la calle 18 de Julio y dobla, si viene por 18 de Julio, porque va hacia abajo a 18 de Julio, dobla a la izquierda y está ahí el Museo Mazzoni. 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
0: Está por cantar Tabaré Cardoso apenas en un instante, pero el sábado que viene, de 3 de la tarde a 9 de la noche, en el Polideportivo de Cerro Pelado, una gran fiesta que empieza a las 3 de la tarde con la hora de los niños. Hay payasos, maquillaje, algodón de azúcar, una fiesta familiar. Atención, a las 3 de la tarde hay mesas de ajedrez a las 3 de la tarde, y eso va hasta las 9 de la noche, porque después está el escenario que empieza a las 4 de la tarde. Muy bueno, esto es en Cerro Pelado, Polideportivo Cerro Pelado, organiza la Comisión Barrial de Cerro Pelado. Y el Salón Parroquial de la Parroquia San Pío X es la que recibe a todo el pueblo de San Carlos el sábado que viene. A las 2:30 de la tarde va a haber un bingo de Alquilar Balcones. Bingo, gran bingo, colaboración con el Salón Parroquial San Pío, que necesita hacer la pintura de la parroquia. Bueno, tienen que ir el sábado que viene, 14:30, chocolate, tortas fritas, postres, pancho, lo que quieran. Gran bingo. Atención, Luis Gadea, atención, curarse de la gripe antes del sábado, porque el sábado a las 2:30 de la tarde en el Salón Parroquial San Pío X, que está frente a la Plaza de la Cuchilla. Bueno, ahí, gran bingo. 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Son las 11 de la mañana, 29 minutos. 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
3: 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Llega mañana.
0: Vamos a cantar juntos, señoras y señores. Tabaré Cardoso está cantando aquí en la mañana.

0: Qué linda la canción carnavalera, señoras y señores. Tabaré Cardoso va a presentar ahora en el programa Atención Francia. Está incluido en el disco solista número 4 de Tabaré Cardoso, El Zoológico de mi Cabeza, y claro, tiene un profundo sentido íntimo y nostálgico. Tiene raíz en la propia infancia de Tabaré y en las vivencias también de nuestra sociedad oriental. Curiosamente, el característico estribillo de la canción dice "Atención, atención, Francia", y lo repiten, a mí me hace acordar al coro de alguno de los tangos de los discos grabados por Gardel, ¿no? Es una letra y melodía que Tabaré Cardoso compuso cuando tenía 10 años. Atención, atención, Francia. Y él solía disfrazarse y cantar esa frase y andando por el barrio El Buceo de Montevideo. Claro, cuando creció y dio forma a la canción, Tabaré transformó ese pequeño estribillo en una crónica de la inmigración uruguaya y de la distancia familiar, que era de lo que hablaba la gente en la década de las 70 y del 80, cuando los uruguayos se fueron. Ahora que estamos tan, algunos uruguayos, sensibles ante la presencia de los cubanos y de los venezolanos, por ejemplo, no, pero es tan impresentable tener ese sentimiento con una sociedad que se ha hecho en base a los tanos y a los gallegos, y una sociedad que se ha hecho exportando gente, como fuimos el domingo pasado, ¿se acuerdan? Los Olímpicos de Jaime Ross recordaba esa salida importante. Bueno, a través de la letra del tema se narra el ritual de una típica familia de Montevideo que intenta mantener contacto con sus seres queridos que emigraron a Europa. Especialmente la familia estaba dividida en Montevideo y en París y en Montpellier, en Francia. ¿Y qué mandaban? En esa época, cartas, postales de sol y de nieve, venían de allá, y sobre todo la cinta del radio grabador. A ver si usted me entiende, los casetes. Se grababan casetes con todo un aroma y unos sonidos, que era muy lindo tener risas, saludos y anécdotas, que era un tesoro para ese correo que iba de océano a océano, de orilla a orilla. Habla de cómo los que se fueron ya chamullan en francés, pero a pesar de que chamullan en francés, le llueve la nostalgia por el paisito, dice la canción de Tabaré Cardoso. Mientras en Europa sufren el desarraigo, en el patio de Montevideo, de la familia, la abuela y la tía Corina se reúnen bajo la parra, descorchan un vino tinto y le piden que venga el pincho con la guitarra para revivir el calor de aquel hogar que la distancia enfrió. Tabaré Cardoso cuenta esta historia con base en una milonga. Es memorable, me encanta cómo lo hace. Esta milonga crea un fuerte diálogo con el candombe y con los conventillos, y por eso Tabaré Cardoso la utiliza generando nostalgia, una cosa ideal para el dolor del desarraigo y las historias cotidianas. Sí, te va a sonar muchísimo el ensamble de guitarra criolla al estilo de lo que hacía Zitarrosa y de lo que hacía antes Gardel o de lo que hacía Amalia de la Vega, ¿verdad? Atención Francia, de Tabaré Cardoso con Agarrate Catalina en los coros y en la pared sonríe Gardel.
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0: Atención, Francia.
1: Atención.
0: Sí, qué lindo que está. Realmente espectacular. Gracias, Tabaré Cardoso. Y quiero saludar especialmente, Daniel Pereira me mandó este saludo. Sergio, estamos escuchando con el cuñado que vino de España. Mi cuñado es nacido en Minas, adoptado por muchos años por Pan de Azúcar. Le manda saludos a sus suegros Alfoncito y Mabel. Y no me decís el nombre del cuñado. Decime el nombre y el apellido, Daniel, por favor.
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0: Estamos recordando. Mirá, Luis Pais se llama el cuñado de Daniel Pereira, que está escuchándonos, vino de España, nacido en Minas y también un poquito con la cédula de Pan de Azúcar. Un saludo para Alfoncito y Mabel. Gracias, Luis, por acompañarnos en esta mañana. A ver, en esta mañana que estamos recordando relatores de fútbol, quiero escuchar a ver qué dice Alejandro Bausil. Ese nombre no lo tengo registrado en los oyentes, pero sí en mi memoria, en mi cariño. Los Bausil de 33.

0: fútbol uruguayo.
1: Muchas gracias. Muchas gracias, Alejandro. Es uno, no se olviden que es uno. A ver, Carlito Ferrari, ¿qué dices tú, Carlos? Buen día.
2: Hola, buen día. Para mí, Víctor Hugo Morales y acá, Ariel Núñez, creo que hay varios buenos. Muy buen programa, Sergio.
1: Muchas gracias, Carlos Ferrari.
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1: Tenemos opiniones de la gente. Los estamos invitando para que nombren el mejor relator de fútbol a nivel nacional que hayan escuchado, y un relator de fútbol de Maldonado. Ha sido una mañana muy linda donde ustedes han descargado cosas fenomenales. ¿Qué dice don Juan Matos? Buen día, Biblia.
4: Hay una anécdota de don Javier Pintos cuando fue a China, y cuando fue a pasar por la aduana para venirse para Uruguay, venían sus valijas y se las iban a revisar, y dice: pero ¿me van a revisar las valijas a mí? Yo soy Heber Pintos, el que televisa con la palabra, y yo soy el chinito que televisa las valijas.
1: Bueno, Juan, no, pero Heber Pintos, ese es el recuerdo, ¿verdad? Don Carlos Solé, con su voz enronquecida, que nos televisaba los goles de Chafino y Guilla, los campeones de 1950. María Quintela me dice: ¿sabés que estuve en Barraca Blome? ¡Qué maravilla cómo te atienden ahí en interiores! Es verdaderamente la mejor barraca del Uruguay en interiores. Bueno, María, gracias. A ver qué dice.
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1: Faltan 14 minutos solamente para que sean las 12 de la mañana, y la hora final es imperdible en esto de los relatores y en la música, ¿eh? Pedrito Caballero, buen día, Pedro.
5: No, lo que pasa es que escribí con el traductor, que a mí, que yo desde chica escuchaba Kessman.
1: No, escucha, déjame seguirlo, porque Silvana sigue en el otro.
5: Que yo recuerde que mi padre escuchaba eso, cuando miraba, escuchaba fútbol por radio, escuchaba Kessman. Es la única persona que tengo conocimiento.
1: Bueno, gracias, Silvanita.
5: No, porque yo soy del Chuy, ¿entendés?
1: Claro. Impecable, Silvana, nombrando a Alberto Kessman, el mariscal, por Dios, si estarás bien. A ver, cuénteme.
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1: Me quedé compensando en eso que decía Silvana, ¿no? El recuerdo que tengo es lo que escuchaba papá. Claro, hay gente que no es muy futbolera. Los futboleros, ¿cómo no vamos a acordarnos de los relatores? Y ella recordaba que su papá admira al mariscal. Ahora, Pedro Caballero, un hombre santo, ¿qué escucha en fútbol, Pedrito? Buen día.
7: Buen día, mi

0: Querido Sergio Sánchez, excelente programa como siempre. El relatorio, recuerdo a Carlos Solé, recuerdo el partido que Peñarol iba perdiendo, creo que era 2-0 en Chile, y Carlos Solé decía, tirita la cordillera. Y acá en el departamento abandonado, Ariel Núñez, cuando falleció Carlos Solé, lo llevaron a transmitir allá porque tenía una manera parecida de transmitir. Y además Ariel Núñez era carnavalero, tenía el dúo Los Piola Piola que nos hacía reír a todos. Así que una excelente persona y un excelente relator. Bendiciones.
1: ¿Viste cómo ganamos buscándote la boca, Pedrito, no? Y a toda la gente, ¿cómo vamos aprendiendo? Mirá vos, Ariel Núñez, claro que lo he sentido nombrar muchísimas veces desde que estoy en San Fernando de Maldonado, pero no me acordaba, seguramente sí lo nombraron. A ver qué dice Miguel el Uber.
2: Buen día, Sergio, ¿cómo estamos? Buena mañana.
3: Bueno, yo por un tema generacional, para mí el número uno fue Heber Pinto. No alcancé a escuchar a Solé. Y otro que me gustaba mucho también, que estuvo poco tiempo, fue el sanducero Walter Miranda, en la época que estaba con Barizone en Radio Sarandí. Muy buen relato. Y de acá de Maldonado, sin duda, el Julio César Agüero, para mí, el número uno.
1: Bueno, abrazo, Sergio, buen programa. Muchas gracias. Miguel, el Uber me habló. Tengo todavía gente que quiere decir cosas y que dice cosas importantes, pero usted también ahí, ¿no?
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6: Ya tenemos que empezar.
1: Buena atención, que tengo ahí a Néstor Segovia. Néstor, buen día.
7: Buenos días. Mira, por mi edad recuerdo montones de relatores de fútbol, pero a nivel nacional... como el que relataba con la palabra, como el que televisaba con la palabra, no hay otro que Heber Pinto. Bueno, y a nivel del departamento de Maldonado, recuerdo a Ariel Núñez, que para mí fue el número uno, sin desprestigiar a los demás, ¿no? Pero para mí Ariel Núñez fue el uno.
1: Qué lindo tu recuerdo, muchísimas gracias, Néstor.
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10: Buenos días, Sergio, de vuelta, discúlpame. Un relator que me gustó siempre fue Heber Pinto.
1: Heber Pinto.
10: Por darle la trascendencia en cada partido y con su salida, que eran muy, muy personales de él, pero que a mí me gustaba. Era Omar, eso nomás. Gracias.
1: Omar el Sanducero, muchísimas gracias, Omar.
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11: Hugo H. La Fuente fue un gran relator y también...
1: Buen día, Gabriel.
12: Sergio, tiene razón el hombre, ¿viste? Yo no quise poner todo eso porque... Si no entra la tirria de repente o algo, viste que... Pero yo me acuerdo ese 4-2, ahí fue que Carlos Solé dijo, perdón la expresión que no es académica, pero este partido fue ganado a lo macho.
1: Gabrielito, muchas gracias. Tengo el último mensaje de esta parte, porque nos queda... ¿Que tenemos uno más todavía? Ah, está, correcto. Atención, porque tengo el mensaje de Uruguay Tabaré López, el rey, bueno, el rey de todos los instrumentos, pero a mí me encanta cómo toca el charango Tabaré López.
13: Hola, buen día, Sergio. Buen programa, recién arrancamos la mañana por acá, pero te quería aportar algo. Viste que yo nací en Rocha, y en Rocha, y había un recitador muy bueno, Néstor Moreno Mederos.
1: Relator.
13: Y él se fue a Montevideo.
1: Claro.
13: Y concursó como relator. Y no sé, comentaban que le había ganado a Víctor Hugo Morales en rapidez como relator y que era muy bueno. A ver si alguien lo conoció.
1: Yo lo conozco, Néstor. Te agradezco mucho. Mirá, buenísimo tu aporte porque recreas un nombre que hoy no ha sido tenido en cuenta acá en la mañana. Néstor Moreno Mederos de Rocha. Néstor, pero brutal relator, todo el equipo. Creo que el actual relator de televisión y de radio que tiene Rocha, que tiene San Carlos, ¿cómo es el relator? El habitual. El que encabezó toda la campaña de Hugo ahora, perdón que lo tengo clarito, pero a mí se me escapa el nombre. Bueno, lo importante es que ese relator es de escuela de Néstor Moreno Mederos. Néstor Moreno Mederos, además, un periodista de mi flor. ¿Cómo me alegra que lo hayan rescatado? Por más que no estábamos preguntando sobre Rocha, aunque sí tuvo escala a nivel nacional. Justamente cuando Víctor Hugo Morales se fue, uno de los que estuvieron ahí en el candelero fue Néstor Moreno Mederos, un ser humano además extraordinario. 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

0: lo que van a vivir, lo que vamos a vivir enseguidita, señoras y señores, última hora en este programa que tiene, además de los relatores, los 20 años de periodismo de Maldonado, de Julito Mendoza y el Proyecto Murga cantando aquí en la mañana.
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3: Domingos de Maldonado. Programa este 13 de septiembre que termina a la 1 de la tarde aquí por FM Gente 107.1 del Dial. Son las 12 de la mañana, 11 minutos. Está John Núñez de León en los controles, Sergio Sánchez Moreno le habla. Usted escucha FM Gente 107.1 del Dial y estamos en este programa que ha estado todo dedicado a varias cositas. 211 años del reglamento de tierras de Artigas. A la memoria de nuestros oyentes tan queridos, Silvio Luis de León Barrales, el hijo de León Perujo el Herrero, cuyo nacimiento, es decir, su cumpleaños fue el 10 de septiembre, y también recordamos a los amigos y vecinos de la radio, la dulce Lala Terni y el otro Luis, Luis Persíncula, el alemán. Bueno, señoras y señores, vamos a ir directamente por los relatores de fútbol y quiero decirles que lo presentan a este bloque la presencia de Supereconómico y de Magic.
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3: Señoras y señores, le digo a la gente que en un minuto o en unos minutos vamos a hacer el sorteo de todos los premios que tenemos en la mañana y vamos a adjudicarlos, vamos a decir al aire los ganadores y cuando digamos tienen que mandar un mensaje diciendo que están escuchando. Porque si salen los ganadores y no nos dicen que están escuchando, nosotros resorteamos, ¿verdad? Iniciamos a las 12 de la mañana, 14 minutos, esta parte final del tributo a los relatores de fútbol. El relato de Solé en Maracaná, el relato de Heber Pinto en las finales de la Copa Libertadores, el relato de Víctor Hugo en el Mundialito. ¿Cuántos relatos más?

0: este es Julio Mendoza, y este grupo es Proyecto Murga, de acá de Maldonado.
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0: Julio Mendoza, sí, el que está en el TV2 de San Carlos, ese es el que está cantando.

Ahora lo escuchamos enterito, pero me encanta este tema de Tabaré que dice, estoy ahí, yo sé que no, pero yo estoy ahí. Si el tipo de la radio me lo cuenta, remonto en cada gol una cometa, yo sé que no, pero yo estoy ahí. Impresionante. Vamos a repasar los nombres de los grandes relatores mundiales, de los grandes relatores radiales de fútbol que marcaron al país, pero lo vamos a acotar, ¿verdad? Porque es tan larga esta historia, de 1950 en adelante hasta aproximadamente 1970. ¿Por qué? Porque después empieza a pujar muy fuerte también el relato de la televisión. Voces de alcance nacional que todos alguna vez escuchamos, con el que alguna vez nos emocionamos. Y ese recorrido empieza de forma casi obligatoria en 1950 con la voz de Carlos Solé. Dice una canción de Mario Carrero, la voz aguardentosa de Solé. Aguardentosa, bueno, no me sale la palabra, con aguardiente es. Su voz quedó unida para siempre al maracanazo, ¿no les parece? Trabajó en el Sodre, trabajó en Radio Sarandí hasta 1975, un estilo analítico y un enorme respeto por el lenguaje, además de la emoción que le ponía don Carlos Solé. En esos mismos años, la audiencia, ya en 1960 y algo, llegando al 70, empezó a dividirse. La audiencia se dividía con la aparición de Heber Pinto en Radio Oriental y también en Radio Independencia después. Heber Pinto, el Radio Continente, la inventó él, CX10 Radio Continente, la inventó Heber Pinto, era de Heber Pinto al final, después que se fue de Oriental. Y Heber Pinto impulsó un estilo tal vez más comercial, muy dinámico, frases enormemente entradoras y lo que decía Juan Matos hace un rato, el relator que televisa con la palabra, transmitía, su televisión era su forma de transmitir. En esa misma época, mucha gente recuerda en El Espectador a otro clásico del relato que fue Duilio de Feo, no tan conocido en el interior, pero Duilio de Feo fue muy seguido en Montevideo, un relator sobrio, técnico, y estaba también Cheto Pelicciari en Radio Imparcial y en Radio Carve, quien le ponía un gran ritmo muy vivo a los partidos. Pero llega la década del 70 y el relato cambió definitivamente, no solo con el relato de Víctor Hugo Morales, sino con todo el trabajo que armó Víctor Hugo Morales. Era infernal, infernal, cambió todas las bases de lo que era el trabajo, lo cambió Víctor Hugo Morales. Antes de radicarse en Argentina, dejó huellas, por supuesto, en Radio Ariel, primero porque era el Clan 10 de Ariel y después pasó a ser Radio Oriental. En CX12, sumando un vocabulario y una velocidad y una participación de una cantidad de voces que renovaron la radiofonía. Alice Víctor Hugo, la posta de las mediciones de audiencia la tomaron dos figuras, sobre todo Alberto Kessman, quien desde 1972 relata en Radio Universal, lo relata el Mariscal. El Mariscal es un homenaje permanente a Solé, porque son formas continuadoras del gran Carlos Solé. Y déjeme decir algo más. Aparece también en Radio Oriental Carlos Muñoz, para mí un genio. Para mí Carlitos Muñoz, verdaderamente un respeto que venero. Lo quiero muchísimo y nos conocemos desde 1970 y algo. Casi desde que él iniciaba tuvimos la suerte de encontrarnos. Potente tono, cercano al hincha, creador de recordados apodos para los futbolistas. Solé, Heber Pintos, De Feo y Felicciari, más Carlitos Muñoz y Víctor Hugo, más Kessman, bueno, han construido, y Heber Pinto, por supuesto, construido gran, gran historia de la radio. La pregunta que le hicimos a los oyentes fue, ¿cuál de estos famosos relatores es preferido y cuál relator local puede ganar en la audiencia del corazón? Voy a resumirle, ¿no? De 1950 al 70, en el Sodre y en Radio Sarandí, Carlos Solé. Radio Oriental y en CX10, Radio Continente, Heber Pinto. Radio El Espectador y en Clarín, Duilio de Feo. Cheto Pelicciari en Radio Imparcial y Radio Carve. También
Víctor Hugo Morales, que arrancó en Radio Colonia, que siguió en CX10 Radio Ariel y después pasó a Radio Oriental, CX12, CX22 Radio Universal siempre. Universal es de Alberto Kessman. Y en Radio Oriental y en Radio Carve hasta el 2010, Carlitos Muñoz. Eso se puede decir que son verdaderamente históricos. De lo que ustedes han recordado hoy, los históricos en AM de los relatos, Ariel Núñez, considerada la máxima voz del relato deportivo del departamento. En radio, por supuesto, CW51, Radio Maldonado, en AM, y donde cuando sale Ariel Núñez lo subroga Julio César Agüero. Desde Rocha llegó y se impuso en Maldonado, estuvo años, hacían dupla con Núñez encargándose de la selección juvenil y de la selección mayor, armó aquel famoso programa Domingo Tercer Tiempo. Después estaba Andrés Cuello Núñez, otro relator que dejó su historia. Quiero nombrar también, ya participando en FM, a Alexis Cadimar, que siendo el director de FM Gente, pero además tuvo un rol periodístico general, porque estaba muy ligado a las transmisiones deportivas. De los relatores de ahora, Marcelo Sanguiao, con extensa trayectoria en el norte de su país, se radicó acá en Maldonado y es verdaderamente un disfrute escucharlo por FM Voces. Marcelo Sanguiao. Mauricio Moreno, referente periodístico de Cadena del Mar. Gustavo Rodríguez, para mí, gran continuador de Néstor Moreno Mederos. Rochense los dos. Gustavo sigue teniendo trabajo en Rocha, trabaja en el Canal 2 de San Carlos. Gustavo Rodríguez es un gran, gran relator. Y jóvenes como Jorge Luis Arruti, como Paul Anderson, que ustedes han nombrado. Arruti se fue y está trabajando en Argentina en este momento. Me dejo de hablar porque quiero escuchar a Julio Mendoza y Proyecto Murga, el tipo de la radio de Tabaré Cardoso, en esta versión de Maldonado.

0: imponente, ¿eh? Felicitaciones, Julito. 20 años de periodismo, de reciclarse, de inventarse y cada vez mejor. Con hay que ver cómo sale al aire. La salida al aire de la televisión, el Canal 2, en el programa de Julio, es una maravilla realmente. Julio Mendoza, Proyecto Murga, también cantando acá con su Proyecto Murga. Tabaré Cardoso fue cantado por la gente de Maldonado. 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
0: Tengo los ganadores, los voy a dar enseguidita. 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
0: ¡Felicidad! Señoras y señores, los ganadores de los sorteos. Atención, ganaron dos entradas para el cine. Estas personas nombradas tienen que decir estoy escuchando para ganar. Miriam, de Cerro Pelado, dos entradas para cine de Atlántico Shopping. Martín Álvarez Barreto, no tengo idea de dónde es Martín, pero él escribe con los dos apellidos. Martín Álvarez Barreto ganó dos entradas para cine de Atlántico Shopping. 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El almuerzo para el sábado que viene en la parrillada de Pueblo Gaucho se va para el barrio La Loma, para Silvana. Silvana del barrio La Loma es la ganadora del almuerzo el sábado que viene en Pueblo Gaucho.
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0: Bueno, qué lindo, qué lindo. Me están confirmando todos enseguidita. No, no hay problema. Qué tranquila que ya está, Sandra. Está correctísimo. Ya está. Un bombardeo. Después atiendo los mensajes porque si no, no puedo hacer las dos cosas a la vez. Lo que sí quiero recibir, la última tanda de opiniones espectaculares que nos mandaron a propósito de los relatores de fútbol. Daniel Díaz, ¿qué me querías decir?
5: El nuevo relator que yo te hablo trabaja también con Víctor Hugo Castro. Lo contrata Víctor Hugo Castro y se llama Daniel Omega. Así se llama y trabaja también en Radio Universal y transmite fútbol y tiene una mesa de periodista inmensa en el cual es admirable de escuchar esa mesa que antes lo retransmitían, pero ahora no. Bueno, de eso te hablo. Se llama Daniel Omega.
0: Muchas gracias. La verdad no tenía la más mínima idea de que existía este relator, pero te lo agradezco muchísimo porque era eso lo que queríamos hoy, a los de antes y a los de ahora, homenajearlos gracias a la palabra de ustedes. Todo lo que se van acordando ustedes lo vamos sabiendo nosotros. Daniel Díaz, gustazo. Bueno, tenemos opiniones, atención. 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
0: 12 de la mañana, 32 minutitos. María Cerveto, qué orgullo recibir la voz de una mujer representativa del fútbol de todo Maldonado, porque ella tiene la camiseta bien clarita de su cuadro fernandino, pero la verdad, hincha muerte del fútbol de Maldonado, más que María Cerveto, no conozco. ¿Qué opinas de esto de los relatores, María?
7: Ariel Núñez, buenos días. Buenos días, Ariel Núñez, en un relator de San Carlos que transmitía para CW57 Radio San Carlos. Después pasó a Radio Maldonado CW51 y después lo llevaron a Montevideo cuando falleció Solé, porque era la voz más parecida. Como le hicieron la guerra en Montevideo, porque era del interior, se tuvo que venir. Ese es uno. Y el otro que yo le tenía mucho aprecio era Julio César Agüero. Para mí, como hincha de Maldonado, no hubo ningún relator que defendiera la selección de Maldonado más que Julio César Agüero. Así que bueno, el recuerdo para ellos.
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0: Bueno, Luis Urbán. A ver, Luis Urbán, múltiple campeón del interior con el Atenas de San Carlos. ¿Cómo recibe y qué valora un futbolista, un exfutbolista, cuando escucha el relato de fútbol? Un relator nacional y un relator local, Luis.
10: Buenos días para todos. Bueno, aprovechando estos 5 minutos que me da Sergio para referirme a algún recuerdo sobre relatores, voy a tratar de ser breve. A nivel local, no puedo olvidarme del relator de mi generación, del lascanense Hugo H. Lafuente, que qué bueno que fue el que transmitió aquellos lindos momentos que nos tocó vivir con Atenas en época gloriosa del fútbol del interior. Para él el recuerdo total. Y después, a nivel de Montevideo, bueno, ya cambian las cosas, algo más lejano. Uno escucha y no sabe lo que está viendo, lo que está escuchando, lo que le quieren decir, en fin. Pero sí un recuerdo de alguien de repente no muy renombrado como Lalo Fernández de la Sport, cuando tenía un dicho, como todos ellos, el tiempo pasa, Peñarol 5, Nacional, ahí me fui. Sí, se daba seguido. Pero ahora cambió un poco. Después Solé, claro, que un poco el cultor del relato uruguayo, con frases tremendas, que el partido se ganó a lo macho, que el triunfo grandioso de Peñarol, cuando los ingleses tiraron las flores en la Rambla, que habían venido acá y dijo esto, pirata y saqueadores de barco, que se van a poder esperar de ellos. Me acuerdo que aquello fue tremendo. Solé cuando se ponió, cuando hablaba, se sentía, y después hubieron muchos otros. No recordar a Morales, sí, el chico aquel, sí, el vendepatria. No, pero está, con esa reseña creo que cumplí.
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0: Nació en Paysandú. Es un gran futbolista, pero también se ha destacado como jockey. Parece mentira las dos cosas. Ahora, ¿cuál es su profesión? Pintor, pintor de acuarelas, pintor de la patria criolla. Y vive en La Barra desde hace tiempo. Elías Ricardo Figueroa, tu opinión sobre los relatores de fútbol, Elías.
11: Hola Sergio, buen día, ¿cómo estás? Bueno, feliz domingo para todos. Y bueno, hablando de relatores de fútbol, ¿qué te puedo decir? Por ejemplo, mira, acá en Maldonado, yo creo que a los que nos gustaba el fútbol y jugamos, el que nos marcó un poco más fue, por la época, digo, Julio César Agüero. Y no solo por haber tenido una amistad con él, sino porque lo recuerdo que cuando la primera selección juvenil que jugué, él era el relator de Maldonado. Eso fue el año 88, y ahí fue el último año que relató él en juveniles. Ya en el 89 pasó a mayores él. Y tal, como todo gurí, nos gustaba que Agüero fuera quien nos relatara, y tuvimos la suerte esa en esa selección juvenil de que fuera él el relator. Y después en Montevideo, Carlos Muñoz, tengo una pequeña amistad con él y fue quien también me hizo el contacto para conocer a Elías Ricardo Figueroa, el chileno, que un día me terminó llamando Elías Figueroa a casa. Y bueno, fue todo por intermedio de Carlos Muñoz. Y después otro relator también, Álvaro Recoba, por ejemplo, en Montevideo, que mi padre tenía comercio acá en Maldonado y Álvaro venía a levantar pedidos al comercio y papá no sabía que era relator de fútbol. Y un día papá le relató un pedacito de... Papá también relata fútbol y le relató al estilo de Solé. Y al hombre le gustó y lo quería llevar a toda costa a papá a Montevideo a relatar a una radio. Y papá ya, no, una que ya estaba grande y otra que él tenía su negocio acá en Maldonado. Y después me acuerdo que desde el Mundial él le mandaba saludos a papá, siempre por radio. Y bueno, y siempre la invitación estuvo para que papá fuera a relatar a Montevideo, porque la verdad que lo hacía bastante bien, a un estilo de Carlos Solé, lo transmitía él. Bueno, esas son las anécdotas sobre relatores. Les mando un abrazo enorme y bueno, feliz domingo para toda la audiencia.
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0: Qué lindo escucharte, Martín Nocetti, el gordo querido, gran amigo, que siempre nos recibió espectacularmente en Cadena del Mar y ahora ahí en la FM Brava. Martín, dueño de la mañana de la FM Brava. Un abrazo grandote, Martín. Muchas gracias por responder nuestro cuestionario a propósito de los relatores de fútbol.
12: Hola Sergio, buenos días. Saludarte a ti y a toda la audiencia de Domingos de Maldonado. Hoy recordamos relatores de fútbol, lamentablemente dos que nos dejaron físicamente en el mismo año. A nivel nacional, lo que fue la presencia de Alberto Sonsol como relator de fútbol, si bien tuvo su más destacada labor como relator de básquetbol. Y por supuesto que aquí a nivel del plano local, el más grande de todos, que fue Julio César Agüero, también destacadísimo maestro y relator de fútbol, que incursionó en el relato en múltiples disciplinas del deporte. Te mando un abrazo gigante y, como siempre, felicitarte por todos los años de permanencia y éxito de tan prestigioso programa.
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0: Un lindo recuerdo para las personas que han ocupado el corazón de nosotros relatando fútbol y armando equipos. Esta vez nos centramos en los relatores. Podíamos haber hablado de los comentaristas y de los locutores comerciales, podíamos haber hablado de los vestuaristas, podíamos haber hablado de todos los que integran una transmisión, que son tanta gente, ¿verdad? De los productores de esos equipos, tanto periodísticos como comerciales, pero estamos centrados en el relator. Y hablando de relator, al que le pido la opinión ahora es golero de la selección de Maldonado, pero usted lo conoce en muchísimos cargos, siempre de servicio. Don Jesús Bentancur, buen día.
14: Creo que este proyecto es un proyecto en el cual él está poniendo todo el corazón, porque indudablemente uno, cuando llega a determinada edad y pasa por lo que ha pasado con...
0: Bueno, lo que quería decirle es que no, ¿sabe qué? Yo me equivoqué de audio, le mandé una parte de un audio, mi querido amigo, que no era el que sea. Vamos a escuchar a Marcelo. Usted lo tiene ahí prontito a Marcelo, ¿verdad? Bueno, y ya le mando a Jesús Bentancur cómo tiene que ir, porque después nos quedamos hablando con Jesús y hablamos de un proyecto de un amigo, no tiene nada que ver con el fútbol. Marcelo, ¿de quién estoy hablando? De un relator que ha sido numerosamente destacado aquí en la mañana y que es un orgullo presentarlo. Me encanta como relata, me encanta como persona. Marcelo Sanguiao, del elenco de relatores de la FM Voces. Marcelo, bienvenido, buen día.
15: Sergio.

0: si voy a nombrar un relator de aquí de Maldonado, Julio César Agüero, un grande, ¿no? Que también físicamente no está junto a nosotros, pero son de los relatores que me quedan en mente, ¿no? Rubén Darío Chagas en Salto a nivel nacional y Julio César Agüero aquí en el departamento de Maldonado. Bueno, le mando un abrazo a usted y a toda su audiencia, y bueno, estamos aquí escuchándolo.
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1: 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Bueno, ahora, con la presentación de Pescadería Don Mateo, quiero escuchar ahora sí a Jesús Bentancur, que este audio sí es el que me mandó cuando le pedí que me dijera concretamente cuáles eran, según él, dos figuras de destaque, una a nivel nacional y otra a nivel local, del relato de fútbol.
3: Buen día, Sergio. Un gusto de estar participando y compartiendo tu programa. Y cuando hablamos de relatores, me... quiero en uno de ellos nombrar a todos. Un amigo que se nos fue en la época, una época difícil que pasamos, y era Julio Agüero, un hombre de acá del Molino, muy buen relator, ponía el corazón en el relato, le ponía su impronta, y realmente un amigo de siempre, que estaba la radio puesta cuando él relataba. Sin duda que nos llevó mucho fútbol, mucho ciclismo, y yo siempre recuerdo una anécdota que se la adjudican a él y al Piava de allá de 33, donde dice que iban relatando una doble 33 Melo, y Julio le pide al Piava que iba adelante y dice: deme un punto de referencia en el camino. No me acuerdo cuál era el apellido del Piava, ¿no? Y queda un silencio y dice: una vaca blanda, Julio. Y dice: por favor, un punto fijo. Dice: pero la vaca está muerta, Julio. Y esa anécdota quedó para siempre. No sé si le correspondía a Elia y al Piava, pero es una linda anécdota de aquel tiempo. Un abrazo grande para todos. Feliz programa para toda la gente.
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1: Señoras y señores, los ganadores de los sorteos. Atención. Ganaron dos entradas para el cine. Estas personas nombradas tienen que decir: estoy escuchando, para ganar. Miriam, de Cerro Pelado, dos entradas para cine de Atlántico Shopping. Martín Álvarez Barreto, no tengo idea de dónde es Martín, pero él escribe con los dos apellidos. Martín Álvarez Barreto ganó dos entradas para cine de Atlántico Shopping. Ahora les quiero decir quién ganó las pastas. 200 ravioles. ¡Pah, qué espectacular, ¿no? 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El almuerzo para el sábado que viene en la parrillada de Pueblo Gaucho se va para el barrio La Loma.

0: Para Silvana, Silvana del barrio La Loma, es la ganadora del almuerzo el sábado que viene en Pueblo Gaucho.
1: Aquí está Proyecto Murga. Julio Mendoza cantando con el Proyecto Murga de Emiliano Branciari, No te va a gustar.

Bueno, va para Marisa y va para la Reina Angélica y va para toda la organización de la Semana de San Fernando y va para Pedrito Caballero, el legendario presentador. ¿Por qué? Porque Julio Mendoza y el Proyecto Murga son la grabación de la Semana de San Fernando, donde actuaron varias veces, por suerte, y cantando temas como este, mirá.

Julio Mendoza y Proyecto Murga cantando Al Otro Lado del Río, por supuesto el tema que ganó el Oscar a la mejor música de ese año. Jorge Drexler la creó y la cantó, pero esta es la versión de Maldonado, la versión de Julio Mendoza. Un abrazo muy grande para un enorme creativo, para un tipo que se ha reinventado 40 veces, el Cañón famoso que vino de Montevideo y trabajó acá, ha hecho de todo, pero siempre con dos características, poniendo todo lo mejor de sí y con enorme calidad y calidez. Julio Mendoza y el Proyecto Murga y los 20 años de periodismo del Maldonado de Julito, el Gran Cañón, te saluda a toda la gente que te quiere, Julio, y nosotros en particular, un abrazo enorme para ti y gracias por habernos permitido, por ejemplo, vivir fantásticas noches de la nostalgia en el restaurante de Job Club con Julio Mendoza, donde entre otras cosas se homenajeó en vivo y con él presente al monarca del baile, al monarca de los bailes del este, a Don Wilson. Bueno, señoras y señores, el final de este programa tiene a Proyecto Murga y Julio Mendoza cantando Color Esperanza en versión de Proyecto Murga.

Bueno, 400 mensajes saludando a Julio Mendoza y Proyecto Amur. Algunos lo conocían, dice, qué bueno lo que me hiciste acordar, y mucha gente no tenía idea de este Proyecto Murga de Julito Mendoza, grabación de la semana de San Fernando de Maldonado. Don John Núñez de León, mil gracias, señores, a todos los hombres de buena voluntad. Buena paz para todos. Paz a los hombres de buena voluntad, sí, señor.

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2: ¿Qué tal? Muy buenas tardes. Aquí damos comienzo a la edición informativa de este domingo 13 de septiembre. El tiempo se ha presentado nuboso y cubierto, con precipitaciones aisladas y vientos que han soplado entre 10 y 30 kilómetros a la hora desde el sector sureste. La temperatura máxima prevista para esta jornada dominical es de 10 grados. Comenzamos con el desarrollo de la información. Operadores turísticos uruguayos difundieron destinos en Buenos Aires. El Ministerio de Turismo y la Cámara Uruguaya de Turismo llevaron a cabo en la ciudad de Buenos Aires una nueva edición del Encuentro Uruguay Más de lo que imaginás, orientado a ampliar la mirada turística del destino. La actividad contó con la participación de una nutrida delegación integrada por representantes del Ministerio de Turismo, Cantur, direcciones departamentales, asociaciones y empresas vinculadas a los diversos segmentos del sector turístico. La jornada convocó a más de 60 operadores, agencias de viajes y prestadores de servicios de ambas márgenes del Plata, combinando una presentación del destino, un desayuno de trabajo y rondas de negocios. La realización del encuentro en Buenos Aires reafirma la importancia estratégica de Argentina para el turismo uruguayo. La cercanía, la conectividad y los vínculos históricos y culturales entre ambos países favorecen un flujo constante de visitantes. Durante el primer semestre de 2026, Uruguay ya recibió aproximadamente 1.200.000 visitantes residentes en Argentina, lo que representaron el 66% del turismo receptivo total del período. Estos viajeros generaron ingresos por cerca de 719 millones de dólares, equivalentes al 60% de todas las divisas turísticas obtenidas por el país. Además, registraron una estadía promedio de 6,7 días y un gasto cercano a los $599 por persona. El presidente de la ANEP explicó por qué muchos docentes no han logrado sus títulos. Pablo Casciani, en diálogo con FM Gente, dijo que muchos estudiantes dejan la carrera sin llegar a obtener el título por la necesidad de trabajar y porque comienzan a ofrecerles trabajo tempranamente, ya que se necesita sostener las aulas. El presidente de la ANEP anunció aquí en Maldonado que se conformó una comisión que empieza a trabajar este lunes con estudiantes y docentes, un espacio que va a construir una propuesta que se espera termine con las medidas de ocupación que se han realizado.
3: Con respecto al tema de la ocupación, por lo que es el plan de egreso y titulación, allí se conformó una comisión en el marco del Consejo de Formación en Educación que empieza a formar, a trabajar el próximo lunes con estudiantes, con docentes, con las asambleas técnico-docentes, es decir, un espacio que va a construir esa propuesta de cómo se forman quienes no tienen título para llegar al título. Va a tener participación de los estudiantes. Nosotros esperamos que con eso las medidas de ocupar se puedan resolver. De hecho, hoy el Consejo estaba resolviendo ampliar la delegación estudiantil porque tenían alguna dificultad en cómo armaban la delegación para participar de ese espacio de trabajo, en algo que lo que pretende resolver es algo que Uruguay ha llevado décadas sin resolver, que es que no permite que los estudiantes terminen la carrera porque les empieza a ofrecer trabajo tempranamente porque necesita sostener la actividad en las aulas. Esto es algo que desde el punto de vista de la política educativa es muy malo, porque los docentes, cuando no están titulados, cuando no tienen un título de grado, en general tienen niveles de logro diferentes a quienes tienen una formación de grado. O sea que lo que hay que lograr son esos saberes, de qué manera los conquistan aquellos que tengan voluntad de hacerlo, porque eso además es lo que nos permite seguir mejorando en materia educativa, ¿no? Esto es un camino de oportunidad que se abre para resolver un problema, pero no implica regalar un título. Siguen siendo los títulos de grado títulos que tienen que tener un conjunto de créditos académicos que se ganaron con procesos de formación.
2: La Intendencia de Maldonado consolidó y amplió su apoyo a la Fundación Pérez Scremini. Días atrás, por primera vez, el gobierno departamental suscribió un convenio con la Fundación Pérez Scremini que consolida una batería de compromisos que incluye mucho más que el traslado de niños a la capital. Eliana González, directora de Políticas Inclusivas de la Intendencia de Maldonado, habló sobre el convenio suscripto, recordando que desde hace muchos años la Intendencia Departamental traslada 11 niños a Montevideo de acuerdo a sus respectivos tratamientos.
4: Bueno, por primera vez el gobierno departamental firma y consolida un convenio con la Asociación Pérez Scremini. Desde Maldonado, hace muchísimos años, la Intendencia Departamental traslada 11 niños, de los cuales un promedio de 6 mensuales, de acuerdo al tratamiento y las características que tiene cada niño. Entonces es muy importante consolidar en este momento una serie, una batería de compromisos ante la asociación desde el gobierno departamental, que incluye canasta de alimentación, espacio psicológico para los niños y sus familias. También se va a contemplar canastas de materiales. Por eso también está involucrada la Dirección de Vivienda, la Dirección de Integración y Desarrollo Social, la Dirección de Salud. Y bueno, reafirmamos el compromiso con la asociación y tenemos que seguir trabajando fuertemente para mejorar la calidad de vida de estos niños. También hay un punto que hay que contemplar, lamentablemente, que es cuando el niño no se puede recuperar y fallece. Bueno, la Intendencia Departamental, a través de los municipios, se hace cargo de este compromiso que la verdad que afecta, pero bueno, a veces sucede.
2: La seguridad vial se incorporará a la currícula de educación media. La Unidad Nacional de Seguridad Vial, UNASEP, y la Administración Nacional de Educación Pública, ANEP, implementarán un plan piloto en más de 50 centros educativos de todo el país para integrar la seguridad vial a la currícula de secundaria. El presidente de la UNASEP, Marcelo Metediera, explicó que incluir la seguridad vial en la educación formal es una de las líneas estratégicas de trabajo para el periodo. Como parte de la iniciativa, se capacitó a 92 inspectores de tránsito de todo el país que actuarán como facilitadores y se encargarán de brindar los talleres en los diferentes centros con contenidos adaptados a la realidad de cada departamento. Los estudiantes realizarán un taller semestral cuyo objetivo es brindar una primera visión general de temas vinculados a la seguridad vial y a las normas de convivencia en el tránsito, dijo. En este momento se coordina con más de 50 centros educativos que integrarán el programa piloto. En una primera instancia se impartirá en el noveno año y luego se pasará al primer ciclo de educación media superior para extenderlo posteriormente al resto del ciclo básico. Por su parte, el presidente de la ANEP, Pablo Casciani, dijo que la iniciativa busca abordar la problemática de los siniestros y el autocuidado en adolescentes y jóvenes. Es uno de los saberes que los estudiantes deben adquirir en su paso por el sistema educativo, aseguró. El techo de una escuela rural está a punto de derrumbarse y ANEP no decide su reparación. Se trata de la escuela rural número 73 de la zona de Zanja del Tigre, ubicada sobre Ruta 12, cerca de Pueblo Edén, donde se reclama la reparación del techo desde hace 3 años. El padre de uno de los 8 alumnos que asisten a esa escuela, Cristian Daluto, denunció en la página central de la revista de FM Gente que literalmente el techo del salón principal está a punto de caerse. Dijo que nadie sabe por qué ANEP no decide la reparación, porque no solo la Intendencia prometió su colaboración para las reparaciones, sino que un grupo de vecinos de la zona ofreció donar los materiales necesarios. Insistió en que el problema es de larga data, que el salón se llueve, que hay peligro que el techo se derrumbe, además de que al margen hay problemas con el suministro de agua potable.
5: Y la escuela, el problema más grave, vamos a decir, el tema del techo. Está al caerse, vamos a decir, la parte del salón principal donde toman clase los niños. El tema es que tienen el aval de la intendencia, la ayuda de la intendencia, pero lo que está frenando es el tema de la ANEP. Que llega todos los requisitos que piden, los formularios, las cosas que le piden para plantearle la situación, y a donde llega el arquitecto de la ANEP, está trancando. Por eso no han dejado arreglar el techo, exactamente, pues ya tenemos la ayuda de la intendencia, vamos a decir, pero la ANEP no nos da respuesta, vamos a decir. Manda todo lo que nos piden y siempre tranca ahí. Lo venimos peleando más o menos hace unos 3 años, sin parar, vamos a decir, ¿no? Incluso acá unos vecinos se hicieron un grupo, ¿vio? Y iban a donar todos los materiales que se precisaba para el techo, todo. Y cuando llegó el arquitecto de la ANEP, no autorizaron a hacer. No nos saben explicar cuál es el motivo realmente. Siempre nos derivan a un lado o a otro y la verdad que ya nos cansaron, como quien dice. Solo la humedad que tiene, no solo la humedad porque obviamente se llueve, y el peligro que está de derrumbe, ¿verdad? Porque incluso el techo es de chapa dolmení, que hace más o menos unos 20 años que eso está prohibido por el tema que es cancerígeno, y a la vez estamos con un problema de agua también. El agua que tiene la escuela es del agua que junta del techo, es tipo un aljibe, ¿vio? Pero cuando llueve cae el agua adentro. Y la solución que nos dio la inspección ahí de Maldonado, vamos a decir, que nos mandaron dos tarrinas de plástico y que la pusiéramos abajo del caño para juntar agua. La agua es la que se manipula los alumnos, y tanto la maestra y la cocinera para los baños, ¿vio?
2: Bomberos voluntarios de José Ignacio y su estrecho vínculo con la población. El pasado martes, la Junta Departamental de Maldonado realizó un reconocimiento a la Brigada de Bomberos Voluntarios de José Ignacio, que ya tiene 5 años de servicio y más de 250 intervenciones de todo tipo. El grupo ha brindado asistencia en accidentes de tránsito, temporales, caídas de árboles y otras emergencias, respondiendo en diferentes horarios y circunstancias cuando son requeridos por la comunidad. Martín Cuinat, vocero de la brigada, dijo que hay un vínculo muy estrecho con la comunidad de la zona y que el proyecto sigue creciendo y los apasiona porque surgió a partir de las necesidades que había. Cuinat brindó detalles del nacimiento de la brigada y explicó de qué forma lograron ser reconocidos oficialmente por la Dirección Nacional de Bomberos.
6: La verdad es un grupo increíble de gente que estamos los 365 días del año, hace ya 5 años. Con este proyecto que sigue creciendo y que tanto nos apasiona y nos gusta porque es increíble poder estar haciendo y ayudando a nuestros vecinos y que los vecinos nos lo reconozcan, y que en este caso la Junta Departamental, la verdad, es muy importante.
7: ¿Cómo es el arraigo con la comunidad?
6: Y la verdad que es un vínculo muy estrecho, es una comunidad chica, entonces nos conocemos todos. La verdad, tanto la Juanita, José Ignacio, Bañero de Buenos Aires, hasta el pueblo Garzón, que llega a la jurisdicción, es muy grande. Pero es la verdad que muy estrecho el vínculo, es muy lindo y se sienten muy cerca de todos nosotros los vecinos.
8: ¿Por qué deciden ser bomberos voluntarios y cómo es la preparación para estos 5 años?
6: Nosotros decidimos, acá Joaquín fue el que tuvo el primer impulso de abrir nuestra agrupación en un entonces en donde no había bomberos en la zona, y bueno, estábamos un poco desamparados de ese lugar. Y bueno, nosotros presentamos un proyecto, la Dirección Nacional de Bomberos acompañó y acompaña y nos forma y nos apoya, y hoy en día hay procedimientos, hay una reglamentación por la cual los ciudadanos pueden de forma voluntaria presentarse tanto para trabajar en destacamentos de la Dirección Nacional de Bomberos como también en agrupaciones de bomberos voluntarios como nosotros.
2: Comisión Interdepartamental de Género abordó políticas de género y fortaleció la articulación territorial. La SIG mantuvo una reunión de trabajo con la directora de Mujeres, Mónica Xavier, y su equipo, y avanzó en la participación en el Encuentro Nacional de Autoridades Departamentales en Derechos Humanos. Entre los temas analizados se destacaron los planes libres de violencia y el Plan Nacional de Género, así como las políticas y acciones que se desarrollan en los distintos territorios con el objetivo de fortalecer la coordinación y el trabajo conjunto. Asimismo, la SIG trabajó sobre la participación en el Encuentro Nacional de Autoridades Departamentales en Derechos Humanos, organizado en el ámbito de la Institución Nacional de Derechos Humanos y Defensoría del Pueblo, con especial énfasis en el eje de género. En este sentido, se analizó la participación tanto desde las responsabilidades de cada departamento como desde la propia comisión, que estará representada por integrantes de la SIG. Durante la jornada también se planteó la incorporación de otros ejes transversales, entre ellos diversidad, perspectiva étnico-racial y discapacidad, procurando avanzar hacia una mirada integral de las políticas públicas y fortalecer el abordaje interseccional en el territorio. Están abiertas las inscripciones para la carrera de la Fundación Pérez Gescremini en Punta del Este. El domingo 20 de este mes se realizará esta tradicional carrera solidaria, que este año se llevará a cabo en los 19 departamentos del país bajo el lema Juntos Más Lejos. En el departamento de Maldonado comenzará a la hora 9 de ese día en Punta Shopping y contará con dos modalidades, 5 kilómetros y 10 kilómetros, sobre un circuito por la zona costera de Punta del Este. La carrera forma parte de una iniciativa nacional que busca unir a todo Uruguay por una misma causa: contribuir a la cura del cáncer infantil y adolescente y brindar a pacientes de todo el país el acceso a tratamientos personalizados, integrales, gratuitos y de excelencia. Quienes participen recibirán un kit que incluye la remera oficial de la carrera, sorpresas de empresas que apoyan la iniciativa y la medalla de finisher. La entrega de los kits se realizará jueves 17, viernes 18 y sábado 19 de este mes, de 14 a 22 horas en Punta Shopping, y para retirarlos se deberá presentar la cédula de identidad o una fotocopia, además de tener que firmar el deslinde de responsabilidad correspondiente. Desde la Fundación Pérez Gescremini destacan que cada participación representa un aporte a una causa que busca generar más oportunidades de curación y mejorar la calidad de vida de cientos de niños, adolescentes y sus familias. La actividad no se suspenderá por lluvia, salvo que las condiciones climáticas representen un riesgo para la integridad física de los participantes. Rock del Este fue reprogramado para el mes de octubre. Debido a los anuncios de mal tiempo para ayer sábado, la propuesta musical debió ser postergada para el 17 de octubre. El evento se llevará a cabo en el marco de las actividades del mes de la juventud, impulsadas por la Dirección de Infancia, Adolescencia y Juventud de la Intendencia de Maldonado, y tendrá lugar en la explanada ubicada en Avenida Roosevelt y Calle Haití, en el Parque La Loma, entre las 17 y las 23 horas. Se trata del Festival de Bandas Locales de Rock, que contará además con una feria gastronómica y de emprendedores. El encuentro contará con la participación de Pablo Santana, Vientos de Libertad, Bravalac, Cata y los Roser Brutti, ni más ni menos Falta Pulir y la Orquesta Departamental. Convocan a realizadores audiovisuales oriundos o residentes de Maldonado. La iniciativa es organizada por Narela Correa, Fernanda Méndez y Maru Colman, quienes resultaron ganadoras de Maldonado Filma y cuenta con el apoyo de la Intendencia de Maldonado a través del Departamento de Cultura. Quienes resulten seleccionados participarán en Piriápolis de Película y en la primera edición de Sesiones de Primavera del Festival Internacional de Cine de Punta del Este. El plazo se extenderá hasta el lunes 21 de este mes inclusive. La propuesta tiene como objetivo generar nuevos espacios de exhibición y promoción para las producciones audiovisuales del departamento, favoreciendo la visibilidad de los realizadores locales y contribuyendo al fortalecimiento de la identidad audiovisual de Maldonado. Podrán participar personas residentes u oriundas del departamento y cada una tendrá la posibilidad de presentar hasta dos obras, debiendo completar un formulario independiente para cada cortometraje. Se recibirán obras de ficción, documental, animación, videoarte y videoclip con temática libre y una duración máxima de 30 minutos. Se aceptarán obras inéditas como aquellas que ya hayan sido estrenadas. Asimismo, no será requisito que los trabajos se hayan filmado en Maldonado, aunque sí se valorarán especialmente las producciones realizadas total o parcialmente en el departamento. En tanto, las obras que no estén habladas en español tendrán que contar con subtítulos en este idioma y se subraya que no se admitirán producciones de carácter publicitario o comercial. La inscripción es gratuita y se hace exclusivamente mediante el formulario de postulación que se puede encontrar en la página web de la Intendencia de Maldonado. Atención al servicio de interés público en búsqueda de una oportunidad laboral en Punta del Este. familia estable, busca niñera con experiencia, vocación en el cuidado y desarrollo infantil para acompañar a una niña de 7 años en un entorno familiar sereno y de valores. Se requiere estudios terciarios, preferentemente vinculados a educación de la infancia intermedia, auto propio, licencia de conducir vigente y edad aproximada de 21 a 35 años. Se solicita un mínimo de 3 años de experiencia reciente y referencias laborales verificables. Se debe enviar currículum vitae a este correo electrónico: seleccionch2022@gmail.com con el asunto niñera. En el final de esta edición informativa repasamos los principales datos del tiempo. A esta hora en Maldonado y Punta del Este el cielo se presenta nuboso y cubierto con precipitaciones aisladas. Los vientos soplan del sureste entre 10 y 30 kilómetros a la hora con rachas de hasta 40. Para el resto de la jornada y la noche se prevé que continúe nuboso y cubierto con precipitaciones escasas y aisladas y bajas temperaturas. Los vientos continuarán soplando del sector este entre 10 y 30 kilómetros a la hora. Las temperaturas extremas para esta jornada: 8 grados la mínima, 10 grados la máxima. Para mañana lunes, Inumet anticipa que por la mañana estará nuboso y cubierto con precipitaciones escasas y aisladas y neblinas. Los vientos soplarán del sureste al noreste entre 10 y 20 kilómetros a la hora. Para la tarde-noche de mañana lunes se presentará nuboso y cubierto con precipitaciones escasas y aisladas, también neblinas. Los vientos soplarán del este al noroeste entre 10 y 20 kilómetros a la hora y las temperaturas extremas previstas para mañana lunes: 7 grados la mínima y 12 grados la máxima.
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19: Con mucha fe, hermano, ¿cuántos años tiene usted?
20: 62.
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19: 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Aquí con el hermano Brian, con este su servidor. Muchas gracias, hermano. 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

0: Bueno, ahí viene el campeón, lo nuevo de Amar Azul, así con la bomba de tiempo. El nuevo campeón.
1: Ahí viene el campeón.
0: Pero qué lindo, qué cantidad de mensajes ya tenemos. Mirá cómo sabe, mirá, van por el sorteo.

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A las 5 de la tarde ya estoy dando los números de los ganadores.

0: Bueno, ¿ya almorzaron o no? ¿Eh? ¿Están en eso?
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0: Bueno, Ever se comunicó y me dijo: Legui, la cumbia de los trapos. Y se lo dedicamos a todos los manchas, ¿eh?, de Cerro Pelado. Muy bien, va.

Bueno, ¿cómo están para acompañarme? Hasta las 6 de la tarde. ¿Bien? Sí. Bueno, vamos arriba entonces. Tengo saluditos para San Carlos.

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Y Tropimanía, ni hablar, la número uno, un amigo. Bueno, Peckerman, Peckerman, que por supuesto,

Bueno, quiero mandarle un saludito enorme a una colega, una gran profesional como es Anabel Sastre. Y aparte quiero, bueno, agradecerle por esa linda invitación. Les comento a los que, por supuesto, acompañan allí a Anabel Sastre. El martes 15 a las 18:30, por Visa TV, el canal de streaming de YouTube, allí en el canal 11 Plus y web canal 11. Bueno, me van a hacer una linda nota, así que agradezco mucho a Anabel Sastre. Qué lindo, la verdad que me encantó cuando me llamó y bueno, me dijo que quería que estuviera allí en los estudios de Visa TV, canal streaming, YouTube, canal 11 Plus y web canal 11. 18:30. Bueno, y claro, el legue curioso, le dije, perdón, Anabel, ¿y qué me vas a preguntar? No, dice, queremos hablar contigo, no solo de la fiesta de Campo Manía, sino también la vuelta a Maldonado. Nunca es tarde, Hola, buen domingo, participo por las entradas. María, deja su numerito. Suerte,

0: Gabriel.
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0: Bueno, Gustavo de San Carlos, quiero ir a Campo Manía y deja su numerito. Suerte, Carlos, vamos arriba.
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0: Hola, Legui, buenas tardes. Buen domingo, como siempre a full con Tropimanía. Dice, sos mi gran compañía y mi tallercito. Un abrazo grande, Marcelo, mi amigo Marcelo Silveira.

0: Ana, Ana querida, hincha de Nacional de San Carlos.
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0: No tenés excusa ahora. ¿Eh? Nos vemos en Campo Manía el domingo que viene. ¡Vamos arriba!
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0: Para Gabriel, para Susana, mis amigos de Óptica Pupila San Carlos. Arriba, Seba. Escuchándote con los mejores temas. Participo. Deja su numerito. Suerte, Seba. Dale, dale. Dale que esto recién comienza. Vamos, vamos, vamos, gente. Vamos, vamos arriba. ¿Eh? Estamos vivos y estamos.

Bueno, qué impresionante en este domingo, por Dios, en este domingo. Bueno, ¿cómo está la cosa? Tengo a mi amiga acá que andaba haciendo algunas diligencias que otra y se me acordé. Voy a ir a saludar al Lecky. Bueno, esto recién comienza. Sí, andamos un poco acelerado, porque ustedes saben bien que organizar un evento no es fácil. Entonces estamos a full. Pero bueno, lo más importante es que la gente está apoyando. Y creo que esto va a ser una gran fiesta como los viejos tiempos de Campomanía allá en la Ruta 104 y la 9, ¿verdad? ¿Cómo no? Hay que ser positivo.

13 de septiembre del año 2026. Son las 14 horas 15 minutos y él es el número uno del merengue. Movete un poquitito. Ah, recién comiste. Ah, seguro.

0: música del DJ Jorgito Fernández. Estamos esperando a ver si se suma algún otro más. ¿Cómo no?
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0: Qué bueno, Elvis Crespo, me encanta.

Ay, pequeña, como dice Elvi Crespo. Yo tengo a mi amiga acá, ¿eh? Sí, no, me parece que... Muchos accidentes. Va a tener que empezar a caminar. ¿Eh? ¿Qué? Pero gracias a Dios, como estamos charlando ahora, digo, gracias a Dios que lo puede contar, que eso es lo más importante. Y bueno, que se viene recuperando. ¿Eh? Así que bueno, vamos arriba. Amigos y amigas, 14 horas, 20 minutitos. Esto recién está comenzando. Tarde domingo. Bueno, yo también quiero que me recuerden, ¿eh?

0: Después no me venga, después el domingo no venga. Ah, Leguizamón, usted pasó promocionando que estaba 300 pesos y ahora me está cobrando 400. ¿Cómo es la cosa? No, no. Hasta el viernes ustedes tienen la posibilidad de comprar anticipada su entrada a 300 pesos. Y si no, el domingo lo compran a 400. Eso está en ustedes. Qué ritmo impresionante, ¿eh? No sé bailar merengue, pero qué ritmo, por Dios.
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0: Bueno, recordando esta excelente banda del norte de Artigas, lo recordamos a Eduardo Pacheco, el papá de Nico, el cantante de Los Herederos. Bueno, es Eduardo Pacheco y recordamos Los Elegidos de Artigas con este Búscala. Pero Pablito, yo pensé que ya habías comprado las entradas, Pablito. Va en el sorteo, Pablito. Dale, no seas machete. Comprá la entradita para vos y para tu señora. Dice Alberto, voy por las dos entradas. ¿Cómo por las dos? Si estamos regalando una. Pero qué cosita, Pablito. Viste que no te quemo, no te doy el apellido. ¿Te reí? Andá a comprarla al rey del queso. No sabés, camino a Los Gauchos y Zitarrosa. Y claro, los amigos de hace muchos años, tienes que apoyar ahí, vamos arriba. Buenas tardes, vamos por las entradas, mi nombre es Sandra. Deja su numerito, y aprovecha y manda dos. Muy bien, Sandra. Natalia también, se suma, suerte.
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0: Bueno, querido Ángel, ¿cómo me voy a olvidar de su nombre, Ángel, allí en San Carlos? Él me estaba pidiendo Mogambo. En un ratito te voy a complacer, Ángel. Un ángel, Arachán. Sí, sí, porque es de allá de los Pagos de Cerro Largo, pero está por San Carlos. Muy bien.

0: Bueno, y por supuesto que en la fiesta de Campo María el domingo 20, allí en la Sociedad Criolla El Ceibo, Jorgito Fernández va a estar pasando toda esta música, la música de Trompi Manía, para que lo bailes.
1: ¿Eh? En esta segundita.
0: Con aquella, por supuesto. Bueno, Rosana, ¿ya llegaste a tu casa, Rosana? Bueno, para Rosana, ¿eh?
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0: ¿Para qué estoy acordándome el nombre de la otra compañera? Ella trabaja allí, en panadería y confitería Agorrodi, ¿eh? Del amigo Américo. Y cada vez que vamos nos atienden muy bien. Jessica, ¿puede ser? Sí. ¿Eh? Bueno, otra chica oriunda del departamento de Cerro Largo por allí. Y para Rosana, un cariño enorme. Gracias, como siempre, por la buena atención. ¡Bailate una, Ángel! Dale, si habrás bailado. ¿Eh? Agarre la escobita, sacuda un poquitito, muévela. Dice Leguizamón, estaba allí en la panadería Gorrodi, Ángel. No tenía el gusto de conocerlo, ahora sí lo conocí. Me decía Leguizamón, hace tiempo que no pasa pasión por ti. Bueno, báilelo.

Eso es un amigo. Dice, bueno, la iré a comprar. 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

0: 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Edgar Viera, lo recordamos. El hombre de la ciudad de Las Cano, bueno, que se radicó allá por el norte.
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0: No, Peckerman, dejate de echar vistazo, Peckerman. Peckerman, vení, si no tenés nada que hacer, vení para acá entonces.
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0: Mirá quién tengo por ahí, mi amigo Gustavito. Desde Cuchilla Alta llegan noticias. No sé, siempre, dice, ¿cómo estás? Acá haciendo un asadito y escuchándote. Saludos, excelente el programa. Siempre, algo de remos y sale. Gracias, amigo. Che, Gustavito, invitate a la señora y unos amigos. Venite para Maldonado, allí para la Sociedad Criolla El Ceibo. El domingo 20 que viene, justamente.

Bueno, Jorgito Fernández dice que sí, que me va a mirar en el Canal Plus. Dice, excelente persona, Sastre, trabajé con ella hace años atrás en el Cine Libertador. Ella es de conductora del evento. Mirá vos, DJ. Bueno, muy bien. No, no. O sea, no tengo una amistad con ella, pero sé que es una gran profesional.

0: acá con el mejor programa de la movida tropical, Tropimanía. Saludo, un abrazo. Arriba, sacar las entradas anticipadas para la gran fiesta de la familia Campomanía en la sociedad criolla El Ceibo. Grande, Fernandito. ¿Cómo estás, Alberto? En compañía de la radio. Voy por las entradas de Campomanía. Deja su numerito, Susi, y me manda la foto. Allí, en su automóvil, escuchando FM Gente. ¡Toma! Chacho, Chacho, ¿qué tiene la noche? Contame.
1: La fiesta continúa con las canciones bonitas.
0: Bueno, te recuerdo algo que es importante, ¿eh? Miren que a las 5 de la tarde ya hago el sorteo. Sí, sí, a las 5 hoy.
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0: FM Gente y Tropimanía.
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0: Regalan 10 entradas para el espectáculo, para el evento de la familia, allí en la sociedad criolla El

0: Bueno, y prepárate porque el sábado 19, qué bailazo, por Dios. Qué bailazo. En la chacra. Sí, señor. Ahora Ángela me va a pasar las bandas que van a estar en vivo.
1: ¿Así?
0: Dos bandas en vivo. Oye. En la chacra, sábado 19.
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0: Ruta 39, kilómetro 8.

0: Amigo Fernandito, me tenía extraviado Fernandito. Fernandito Barburo, pan de azúcar. Muy buenas tardes a todos, Tropimanía. Un saludo a mi amigo Leguizamón. Quiero mandar saludo a Sarasa. Y saludo a mi patrona Shirley. Pasale una cumbia linda. Lo dejo a tu elección. Un abrazo, amigo Legui. Mirá vos, mirá. Mirá el jugolín que está tomando.
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0: Ese jugolín es gusto uva, ¿verdad? Sí. No, no. No, olvídate. Nada, chico. Se ve que se rinde como 3 litros, lo menos. Dice, acá tranqui. Y sí.
1: Rico.
0: ¿Y a vos te gusta tatuaje en el alma para bailarlo así con Shirley?
1: Calipso.
0: Bueno, agarrá la camioneta, agarrate los grises, la familia, y el domingo 20 te venís acá para la Sociedad Criolla El Ceibo, para la gran fiesta de la familia que arranca a las 12 del mediodía hasta las 9 de la noche. Música, los artesanos, tú no sabes las cosas lindas, porque me mandan videos ellos, de las cosas que hacen, las manualidades que hacen. Tenemos más de 10 artesanos acompañándonos allí. Qué lindo, che.
1: Bonitas.
0: ¿Pero qué pasó? Raúl Rodríguez, allí en Cerro Pelo. ¿Qué anduvo enfermito? Ya se recuperó, anda bien ahora, ¿verdad? Bueno, me alegro mucho, Raúl. Un abrazo grande, Raúl Rodríguez. Allá en Cerro Pelado, escuchando Tropimanía.
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0: Che, chacho, me tengo que ir a una tanda comercial porque después se va a amontonar todas las tandas, ¿sabía usted? Tiene cuando.

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0: Bueno, querida Shirley, yo pensé, me estaban mandando una foto, digo, bueno, me deben de estar mandando una foto porque Fernando la sacó a bailar. Pensé, pero no importa, porque mirá qué linda foto, todos en familia ahí, no solo almorzando, sino que escuchando el programa. Toma, muy bien. Bueno, pero Fernandito,
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0: daba para sacarla a bailar con este tema. Dice, mira, no te olvides del 14 de noviembre. Es el cumpleaños de Anita. Y vas a estar, supongo. Te esperamos. No podés fallar, amigo. 14 de noviembre. ¿Vos sí me acuerdo? ¿Vos sí me acuerdo? Yo voy, sí. ¿Cómo no?

0: El de Pan de Azúcar. Buenas tardes, Legui. Deseo que estés bien, escuchándote siempre.
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0: Bueno, Priscila, quiero ir a Campo Manía. Buen programa. Deja sus numeritos.
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0: Mirá cómo está. Mirá cómo está esa ladera. No te puedo creer, mi amigo.
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0: Dice acá para escuchar y bailar. Dice, estamos pronto. Mi amigo Gustavito. Allí con la señora. No sé, haciendo un asadito y mirá cómo está. ¿Qué cantidad de botellas de agua salud que tenés? Muy bien, mi amigo.
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0: Solo yo.
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0: Buenas tardes, amigo Alberto. Saludo a mi hija Ana. Al vecino también, que hoy cumple años. Un abrazo, Elida. Bueno, para el vecino. Feliz cumpleaños. Y también para la hija, por supuesto.
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0: Se viene, se viene.

Bueno, les comento que Javier Pacheco con su banda van a estar realizando dos shows. En uno de los shows es el tributo a los Nietos del Futuro. Todos los grandes éxitos, lo vas a volver a vivir, lo vas a disfrutar. En la gran fiesta de la familia, en Campo Manía, allí en la Sociedad Criolla El Saibo.

0: a muchos artesanos que confiaron en esta gran fiesta. Gracias, gente. Bueno, también a los diferentes stand de comidas.
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0: Bueno, va a haber pop, garrapiñada, todo para los gurises allí, con mis amigos.

0: Bueno, en un ratito voy a charlar con Ángela, la organizadora allí de los espectáculos de La Chacra. Sé que es el sábado 19, el baile de la primavera. Dos bandas en vivo. Está muy bueno, che. El sábado 19 en Cerro Pelado, atención. Va a haber entretenimiento también para la familia, comenzando a las 3 de la tarde. Con música en vivo, entretenimiento allí en el Polideportivo. Todo es gratis.
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0: Los invité para que vinieran hoy domingo, algunos para comentar un poquitito más, pero bueno, no importa, yo se los promociono igual.

Pero qué lindo aparecieron mis amigos. Hola Alberto, aquí escuchándote desde Esquel, Patagonia, Argentina. Y escuchando mi música preferida. Dice que tiene la noche, sonido caracol. Dice abrazos, Margarita y Guillermo. Y vamos arriba, Uruguay. Pero ¿cómo están ustedes, mis amigos? Qué contento, ¿eh? Qué contento que estoy, ¿eh? Que se hayan acordado de mí. Esquel, Patagonia, Argentina. A través de la web de FM Gente. Hola Legui, mandale saludos a Marta del Hipódromo, que está pronta para ir al baile y pasarle un tema al Facha Lezica, mi amiga. Pero cómo no, Marta. No, no, la arañita no, Marta, es mi amiga Marta, che. ¿Cómo la arañita de Martita? No tanta confianza.

0: Echa un vistazo al video.
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0: 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Seguro, no tengo nada que hacer. Tienes razón. Bueno, quiero ir a la fiesta de Tropi María. Leonardo, buenas tardes, Legui. Leo es el fanático de Montecristo de Martín Mesa, ¿verdad? Yo le paso un tema de Montecristo, queda contentazo y va y saca la entrada, Legui. Después pasa lo de ayer, que todas... todas son mujeres, pero bueno, si la mayoría de las que escriben son todas damas.
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0: Elida, dice Ana, la amiga. Esta onda telegrama cuando me mandan, me matan. Este artista va a estar en vivo el domingo 20, sí. ¿Dónde? La Sociedad Criolla en Seibo, la fiesta de la familia. No quiere salir a bailar en la foto. Dice, la agarré distraída a un amigo, dice. Pero qué cosita, Fernando. Dice, no quiere salir a la foto. Esa es Anita. ¡Anita! ¡Feliz cumpleaños!
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0: Hola, Legui, acá por Villa Constitución, escuchándote. Richard, de la ubicación al norte. Mirá cómo está con la estufita full. Pero, ¿cómo anda? En Villa Constitución, mirá.

0: Buenas tardes, amigo Laura. Buenas tardes, amigo Laura Suárez de Cerro Pelado. ¿Qué te le... atropellado, leí. Es que ando acelerado, gente, no les voy a mentir. Javier, aguanta, aguanta el corazón, cántamelo, vamos arriba.
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0: Yo sé. Mire, yo les voy a comentar algo. Yo la tengo re clara. Maldonado es un lugar donde a la gente le gusta salir a bailar, a divertirse, a pasarla bien. Pero también soy consciente que hay un gran porcentaje de gente que quiere ir a bailar, pero no puede, ¿sabe por qué? Porque ya se casaron, porque tienen los hijos que cuidar, porque ya se complica, porque algunos tienen trabajo, por más que de repente el domingo, pero a veces hay que trabajar y no queda otra. Bueno, para eso se hacen estas fiestas. Para que ustedes, los que no pueden ir a salir a bailar y todo, vayan con sus hijos, su familia. Hasta 12 años no se les va a cobrar entrada. No hay excusa, pueden llevar los gurises. Eso sí, los menores tienen que ir acompañados siempre con mayores. No es que vaya, aparezca una manga de gurises ahí. No. ¿Quiénes son sus padres? A ver, ¿con quién viene usted? Eso que esté clarito. Así que, gente, vamos arriba. El tiempo es bueno. Dios es grande, no se preocupen. Bueno, qué barbaridad, che. Ya son las 3 de la tarde, 4 minutos.

0: de Peñarol. Es hincha de Tropimanía. Mancha perdido, mi amigo Héctor. Dice, iremos a Campomanía. Dice, vamos con esa fiesta. Pero cómo no, va a ser un placer tenerte por allí. El popular pájaro, el Mancha. Bueno, qué fotón con el amigo Iván el domingo pasado. Saludos al amigo Peckerman de parte de Fernandito. Sí, estos gurises me querían hacer ir a bailar. El Legui ya está grande, se tiene que cuidar el Legui. Un frío hacía ese domingo. Y andaban allá por las canteras, Iván y Fernando. Fernando, vos ibas solo, vos fuiste con la patrona. No, creo que te hayan dejado ir solo a vos. Y me mandaban ubicación y todo para que yo fuera. ¿Qué pasó, Ana? Saludos a Elida, gracias por el saludo. Nos vemos el 20 en Campomanía de parte de Ana. Legui, ¿cómo estás? Te iba a preguntar por las entradas que se sorteaban ayer. Bueno, pero hoy regalamos 10 más. Ayer regalamos 11. Nos vamos a fundir así, pero bueno. Sí, se regaló una más porque... No, 12 regalé ayer. Porque una regalé porque cumplían los 50 años de casados. No sé si me estarán escuchando hoy, pero bueno, ayer me estaban escuchando. Y era casualidad.
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2: Bueno, artistas clásicos, artistas que perduran a través de los años. Otro de los que va a estar en vivo el domingo 20 allí en la Sociedad Criolla El Ceibo. Desde el norte, desde Artigas, llega Grupo Re.

0: Me tengo que ir una tanda, amigos.
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Bueno, estos temas que te traen tantos recuerdos, ¿eh? ¿Cómo no? Bueno, ¿qué pasó, Fernandito, allí en Pan de Azúcar? Se ve que está buena esa polenta, zaraza. Ya no queda nada en la mesa, ¿eh? ¡Zaraza! Ah, no, pero jugo de uva está así, ¿no?

0: comer todavía. Hicimos una picadita y se me hizo tarde. Estoy armando unos canelones. ¿Eh? Muy bien, querida Diana, Diana Corría. Buenas tardes, Legui, ¿cómo estás? Qué linda la música estás pasando. Algo para recordar, deberías llamarse La Tarde Hoy. La Tarde Hoy, jeje. A ver, pará. Algo para recordar, debería llamarse La Tarde. ¿Eh? Llamarse La Tarde.
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0: Ceci, tenés razón.
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0: Bueno, qué linda está la música, dice, como siempre. Por allí tengo a Belkis. Che, me la voy a creer, en serio.
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0: Buenas tardes, aquí almorzando juntos a mi esposo y la verdad, una bella compañía son ustedes. Bueno, estoy solito acá. Está muy buena la música, incomparables éxitos, asegurado para la radio. Besísimo, Milton y Graciela, gracias, muy amable. Bueno, saludos para Ana. Nos vemos el domingo en Campomanía de parte de Elida. Esa linda. Esos son los comentarios que a mí me gusta, ¿eh? Che, nos vemos el domingo. La gente común y corriente como nosotros, nos vemos todo ahí. ¿Cómo? ¿Cómo? Si Shakira está invitada, y claro.

No, pero yo pensé que era Campomanía. No, entonces la sacamos. No. Bueno, me tengo que ir a la tanda comercial, mis amigos. Qué bonita mujer cuando joven esto. Lía Cruzet. La recordamos con este clásico. Con este clásico que te decía...

0: Bueno, estos artistas que uno tuvo el gusto de traerlo a Uruguay, tanto a Lía Cruzet como a su hija, Karina Cruzet.
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0: Bueno, la tarde del super largo de la 107.1 CFM, gente, somos lo que la gente quiere. ¿Te quedó listo? Bueno, Alejandro Díaz, ¿se levantó o no se levantó? Ya se levantó, digo yo. ¿Esta noche se baila en el Paz Unión?
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0: No te puedo creer. ¿Va a venir a visitarme? ¿Va a traerme algo? ¡Ah! Muy

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Y bueno, ¿y qué mejor dedicarle, Shirley, qué mejor dedicarle este tema para Fernando? Dice, ¿cómo estás, Leguizamón? Soy Shirley. ¿Podés pasarle un tema para Fernando? Que lo amo, ya hace 26 años que estamos juntos y vamos por muchos más pisos. Y bueno, ¿y qué mejor que amores como el nuestro para Fernando de parte de su gran amor, Shirley?

0: dos bandas en vivo. Llega la banda éxito al momento, la penúltima, junto a Huanco de Paysandú. Sábado 19, en La Chacra, ruta, ruta 39, kilómetro 8.
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0: No, Legui, fui con el amigo Iván el domingo pasado. Saludo a mi amigo Peckerman. No, Legui, fui con mi hermosa mujer y nos divertimos a lo grande. Bueno, me alegro muchísimo. ¡Vamos arriba!
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0: Atención, porque esta noche se va a ir en el Paz Unión.

0: Por supuesto, ¿eh? Este linda, linda banda.
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0: Bueno, recién estuve charlando con Alejandro Díaz, pero no solo eso, preparate porque en octubre llega la más grande de todos los tiempos, llega Caribe con K en vivo, al Paz y Unión.
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0: Bueno, dígame una cosita, ¿querés recordar, sí?

0: Bueno, sí, escuchaste bien lo que te dije, sí.
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0: Sábado próximo, sábado 19.
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0: Baile de la primavera en La Chacra. Escucha bien, la penúltima y Huanco de Paysandú. ¡Qué bailazo, che! ¿En serio? La banda éxito del momento y Huanco, un clásico.
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0: Ya están, sí, ya están a la venta las entradas anticipadas, sí señor.

Pero llegó el Cholo, Patrocinio Cabrera. Y se conversé con Peckerman. Bueno, Cholo, digo yo que arrancará con la familia el domingo. El domingo que viene, domingo 20, para la Sociedad Criolla El Ceibo. Arranca a las 12 del

Bueno, con este, buenos recuerdos que pegan en el alma y duelen todos. Somos diferentes, amigo. Hay música que llegan al alma. Amigo, gran verdad.

Bueno, patrocinio dice, sí, voy a estar. Va para Campomanía. Bueno, ¿qué les pareció ayer 30 y algo más? Nadie me ha dicho nada. Media hora con Beto Orlando, media hora con Aldo Monjes. Hermosa música, Legui, gracias. Sí, siempre pedimos amor, paz y mucha alegría. Dice, con su hermosa música, siempre. Felicitaciones.

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como yo siempre digo, que no pase nada y que no sea necesario, pero siempre, siempre cuando se hacen esas clases de espectáculos y eventos, eso es muy importante, lo que es la parte de la salud. Y bueno, ellos van a tomar la presión, y otras cositas más, y totalmente gratis. Así que, Claudio y su señora, Bordón y Bordón, muchísimas gracias. En el nombre de quien les habla y, por supuesto, de todo lo que vamos a estar en esa gran fiesta.

0: Mi amigo el negro Adrián, un abrazo grande. Dice Legui, no da ni para mandar mensaje. Qué buena la música. Bueno, qué lindo, che. Bueno, la Pipo, mirá que están tus nenas todas esperándote, Pipo. Vamos arriba. Cante si quiere. Y si no quiere, no cante. Haga lo que usted quiera.
1: Historia, ¿eh? Comenzamos a correr de los...
0: Vio, cuando no sale el tema hay que hablar y hablar.

0: Vamos arriba, dice, como siempre, Legui, con la música, dice, espectacular. Hola, amigo, ¿cómo estás? Qué frío que está, dice, siempre escuchándote, presente, beso grande. Por allí tengo a Esther.
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0: bueno, Judith, sí, muy bueno estuvo la tarde ayer. Hola, Legui, ¿cómo estás? Un abrazo enorme para ti, cuídate. Gracias, Judith Maldonado Nuevo.
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0: Buenas y frías tardes, muy linda la música, muy linda la música. Un saludo a mi hermana que te escucha desde Cardona, Rosario. ¿Cardona? ¿Rosario allá en Colonia? Bueno, el límite, creo que el límite es Colonia con Soriano, si no me equivoco, ¿verdad? Un cariño enorme, un besito a las dos. Bueno, Fernandito, la verdad, muy buena la música, no cambias nunca, amigo. Nos haces pensar en grandes recuerdos. Seguí así, sos el uno, no cambies nunca. Sos el uno, amigo. ¡Qué grande! Pipo, ahora no nos queda otra. Esperarlas paradito nomás.

yo les voy a decir algo, gente. Yo les voy a decir algo. A mí, sinceramente, cuando me escriben, y más cuando me dicen cosas lindas, no saben lo feliz que me pongo. Pero les voy a ser sincero. Este cariño tan grande que ustedes me demuestran a través de la radio, me gustaría que me lo demuestren el próximo domingo 20 allí en la Sociedad Criolla El Saigo acompañándome. Es una parada no muy fácil que hago, porque ustedes saben que yo soy un humilde obrero. Por más que yo sepa hacer espectáculos, por más que tenga esa buena vinculación con los artistas y todos, pero yo necesito la gente, ¿eh? Y si ustedes tanto me quieren, bueno, yo quiero verlos, porque tampoco es un precio tan caro. Estoy cobrando nada más que 300 pesos una entrada anticipada, porque después ese mismo día vale 400. Y los menores de 12 años entran totalmente gratis. Yo ahí, eso va a ser algo muy importante para mí, para poder seguir haciendo espectáculos para las familias, no bailes,

0: y no hay con qué darles. Clásicos son clásicos, mis amigos.
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0: Vaya si se... Si habrá sentimiento con esos temas. Bueno, mis amigos,

en vivo. Llega la banda Éxito del Momento, la penúltima, junto a la potencia del litoral, Huanco. Y recordamos este temazo. Joel Sueldo. El tema se llama Me Vas a Matar.

Bueno, querido Fernandito, el Nando de Piriápolis. Fuerte abrazo, Legui, excelente. Hello, amigo, acá disfrutando en casita de tu hermoso programa. Un beso grande de los tres, te queremos bastante. Popita, con este frío arriba del techo con su novio. Feliz domingo, genio. Diosito, te bendiga. Gracias, Karen.

0: Pasale a Fernando el tema de Amar Azul. Yo tomo, pero no, este, escuchá Andrés, este no toma, ¿eh? No toma licor. Este toma jugo de uva.
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0: Buenas tardes, Alberto, saludos. Anotame para la entrada. María, deja su numerito, gracias.
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0: Qué tema, amigo, qué buenos recuerdos del Coto. ¿Cómo no le va a gustar al público, amigo? Nos traes muchos recuerdos, buenos clásicos. Son muy buenos recuerdos, de verdad.

hoy domingo. Hoy domingo se baila en el Paz y Unión. ¿Se acuerda Grupo Pantera? Bueno, ahora se llaman Revolucionar. Algo parecido así. ¿Eh? Ustedes me entienden igual. Esta noche se baila en el Centro Paz y Unión. Vamos arriba, hoy domingo, 21 horas, comienza.

Próximo domingo 20, la fiesta de la familia en Campo Manía, allí en la Sociedad Criolla, El Ceibo. Vamos, porque a las 5 de la tarde ya doy los nombres. ¿Eh? Bueno, cerca de las 5:30, tal. Unos minutitos más, unos minutitos.

0: No hay problema, yo el tema lo paso. Pero no lo voy... No, no, yo no lo... No, yo sé que usted me lo está pidiendo, se lo dedique a su amigo, pero... No, no, yo no doy el nombre. No, porque se me va a enojar, no.
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0: Espere que lo voy a buscar y se, lo vamos a pasar, sí.
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0: Ah, ustedes dos se conocen bien. Ah, bueno. Sí, pero...
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0: ¿viste eso que dice? No me quemes.
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0: Ah, da, que no le dé el nombre, que está en el campo nada más. Bueno. Está en el campo y está escuchando Tropi Manía. Bueno, de ese amigo a ese otro amigo, ¿está?
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0: ¿Doy el nombre o no? No, no, no. Perdón, ¿cuál de los dos?
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0: No, no, no, no.
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0: Es un amigo mío, no lo puedo quemar así, no. No, aunque no fuera amigo mío, no lo quemo. Ah, ustedes hacen el pasito junto. Ah, bueno. Bueno, entonces él sabe quién es. Claro.
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0: Yo no sé si está en el campo.

0: Bueno, aprovechen, sí, ya están enviando, por suerte, volvieron otra vez. Vamos arriba que sorteamos 10 entraditas para la fiesta de Campo Manía en la Sociedad Criolla El Saibo. Este domingo, sí. El próximo domingo 20, a partir de las 12 del mediodía. Asado con cuero, servicios de cantina, servicios de comidas rápidas, estanes. ¿Qué más? Mucha música, 5 bandas en vivo. ¿Qué más? Y todos ustedes, ¿qué más puedo pedir?
1: Con mucho amor.
0: Usted siempre con mucho amor, maestro. Siempre con mucho amor. Nunca me falte.
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0: Bueno, Rosario, allí quiere participar en el sorteo.
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0: Hay que proteger la identidad.

0: Bueno, domingo 13 de septiembre. Cumbia norteña.
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0: 16 horas 23 minutos. Vamos, gente, que quedan, quedan pocos minutos para los sorteos. ¡Vamos arriba!
2: ¡Vamos arriba!
0: ¿Cómo tienen que hacer? Quiero ir a Campo Manía. Su cédula de identidad, su numerito, y lo envían al 099-816-427.

toda la música, la de hoy, la de ayer y la de siempre. ¡Opa! No me sirve si no veo. Y es así, mi amigo, es así.

Por allí por San Carlos tengo a Daisy. Saludos desde San Carlos. Voy por la entrada de Campo Manía, deja los numeritos. Hola Legui, quiero ir a Campo Manía, deja su numerito, me pasás una de Cotopaxi, un abrazo, pero cómo no, Antonio querido.

0: Tanto tiempo en San Carlos.
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0: ¿Cómo estás?
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0: Muy bien, Daisy.
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0: Bueno, mi amiga Evan dice, buenas tardes, mi amigo.

0: Bueno, mi amigo Pacanoan tiene razón, dice. ¿Sabes quién te cuida? Dios.
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0: Dios nos cuida, pero también tenemos que cuidarnos nosotros, ¿eh?

0: me gustó esto, me gustó, escuchá.
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0: amor.
1: Bueno, te comento que esta noche, prepárate porque esta noche en el Centro Paz y Unión, esta banda va a estar actuando en vivo y en directo para todos ustedes. Sí, esta noche llega Revolucionado, ex Grupo Pantera, allí a la sociedad, al Paz y Unión. Sí, señor. Al Centro Paz y Unión esta noche. Te recuerdo que a partir de las 21 horas ya se...

0: Bueno, y atención, Maldonado. En el mes de octubre, Maldonado va a ser la anfitriona de una de las bandas más importantes de la movida tropical.
1: Envenenando este mes de abril con ese cuerpo de alambre que...
0: Bueno, mejor dicho, la anfitriona va a ser el Centro Paz y Unión.
1: 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Como una rosa rota al lado azul.
0: Llega Gerardo,
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0: Miguel Ángel,
1: ¿quieres mentir?
0: Jesty, Alex y toda su banda.

para lo que va a ser esa gran noche en el Centro Paz y Unión. Ya le vamos a estar comentando cuándo comienza las entradas a la venta. Y a no dormirse, ¿eh? Atención, capacidad limitada para la noche de la Concacaf.

En octubre, Caribe con K. En el Centro Paz y Unión. En breve, ya se pondrán a la venta las entradas anticipadas.

0: Bueno, qué genio, qué genio, Fernando, dice, no cambias nunca. Dice el programa Divina Música. Lo mejor.
1: No debe morir.
0: Inolvidable. Ya a esta altura, Fer, no creo que vaya a cambiar.

Bueno, por supuesto que la info me llegó hoy a la tarde a través del organizador de los grandes espectáculos allí en el Centro Paz y Unión. Lo único que les puedo decir, no se duerman cuando se ponga a la venta las entradas anticipadas, porque esto va a ser algo histórico. De la presencia Dila con K. Aparte con una delantera espectacular en su momento allí, Jesty, Gerardo, Miguel Ángel.

sí, porque me están preguntando. Aproximadamente a las 17:20, por ahí, voy a estar dando el nombre, los nombres de los ganadores para las entradas de Campo Manía domingo 20, allí en la Sociedad Criolla El Ceibo. Recuerde que comienza a las 12 del mediodía hasta las 21 horas. Y después de las 9 de la noche nos venimos todos a bailar al Centro Paz Unión, ¿eh? ¿Quién te dice que consiga hasta la publicidad y todo para el evento allá? Bueno, mis amigos, esta tarde de domingo, una tarde espectacular como siempre, junto a todos.

y el público es el que se favorece. Recién me estaba enviando un mensaje Alejandro Díaz, el organizador del Centro Paz y Unión y de La Chacra. Me estaba diciendo que en el bingo de esta semana, ahora creo que los miércoles, van a estar también sorteando entradas para Campo Manía. O sea, va a haber premios. Muchísimas gracias, Ale.

0: Bueno, les comento que el Spalsi, nuestra casita. Bueno, con este tema nos vamos a una tandita comercial, volvemos y ya les comento quiénes son los ganadores para el domingo. Bueno, algo que ya les comenté ayer, pero les vuelvo a reiterar. Por algo les pido el número de la entidad. Los ganadores, el domingo cuando lleguen allí a la boletería, va a haber un listado donde van a estar el nombre y la cédula de identidad de todos ustedes. Y allí se le va a cambiar para que ustedes puedan ingresar como invitados de FM Gente y Tropimanía.
1: Tropimanía.
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Para el domingo 20 allí en la sociedad criolla El Ceibo. Ahí estamos coordinando con otro de los artistas que van a estar desde Paysandú. Llega Willy Pedreira con toda su banda. Bueno, hay unos cuantos hombres, ya que se quejaban que ayer salían todas mujeres. Bueno, les comento que todas las personas que están escuchando el programa, ustedes con su cédula de identidad, el mismo día del evento, cuando vayan por allí por la boletería, va a haber un listadito donde van a estar todos los nombres de los ganadores. ¿Ok? ¿Sí? Bueno. Tienen que ir con su cédula de identidad, recuerden. Bueno, Rosario, 2.604.699/5. Rosario, 2.604.699/5. Rubén, 623/6. Rubén, 623/6. Ebani, 3.510.273/6. Ebani, 3.510.273/6. Deise, 3.551.990/1. 3.551.990/1. Antonio, 817/2. Antonio, 817/2. Leonardo, 4.341.833/7. Leonardo, 4.341.833/7. Mauro, 5.588.352/4. Mauro, perdón, Maura, perdón, perdón. Repito nuevamente. Maura, 5.588.352/4. Y bueno, estamos llegando casi al final y el cansancio tiene medio ahí. Bueno, Seba, 4.237.142/5. Seba, 4.237.142/5. Bueno, este artista va a comenzar con todos los números en vivo a las 14 horas aproximadamente el domingo. El domingo 20, me estoy refiriendo a JJ Borges y su teclado. Bueno, Gustavo, 3.978.528/3. Gustavo, 3.978.528/3. Lucy, 457/5. Lucy, 457/5. Bueno, vuelvo a repetir, porque me están preguntando cómo hago para levantarlas. Bueno, este listado que yo tengo acá, que recién repasé, va a estar en la boletería del mismo evento, o sea, el día del espectáculo. Ustedes con su cédula de identidad lo muestran allí en boletería, van a confirmar si están en el listado y van a ser invitados. ¿Correcto? ¿Sí? El mismo día del espectáculo, ustedes van allí por cuando estén por ingresar a la sociedad criolla El Ceibo. En la boletería van a estar los listaditos. ¿Correcto? Bueno, vamos arriba todos. Bueno, me alegro mucho. A los ganadores.

Bueno, con la vueltita, vamos. Y sí, yo sabía, llegamos a última hora y siempre vengo atrasadito con las tandas. Algo importante, esta noche se presta para bailar. Está agradable, no llueve, está fresquito para bailar bien juntito con aquella. Esta noche se baila en el Paz Unión. Llega la banda Ex Pantera, muy buena de Montevideo. Renombrado, creo que se llama así, Renombrado. ¿Por qué la complicaste, muchacho Gustavito? El director de la banda. Muy buena banda, me encanta a mí. Ex Pantera. Esta noche se baila en el Centro Paz y Unión. Se habilita 21 horas.

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0: Muy buenas noches, bienvenidos a Vínculos en Radio. Estamos en vivo por 107.1 FM, gente. También los invito a que nos sigan a través de la web www.fmgente.com.uy y el día domingo, 19 horas, la reiteración de Vínculos en Radio. Le damos la bienvenida a nuestro querido operador, el amigo John Núñez. Muy buenas noches.
1: Pero muy buenas noches. Qué placer y qué gusto estar otro viernes más acá en Vínculos en Radio.
0: Vio que no era necesario que estuviera Eduardo Batista para que usted dijera eso.
1: No, sigue siendo un placer y un gusto estar trabajando con ustedes.
0: Pero muy bien. Amigo Martín da Silva, muy buenas noches.
2: Pero muy buenas noches. Qué placer, ¿no? Vi que fue por JM Barbería, ¿viste? Como estaba delineado del otro lado.
0: ¿Se hizo unos retoques?
2: Sí, se hizo unos retoques. John Núñez, que es el que recibe a todos los invitados y siempre
0: habla muy bien. Lo recibe. Muy bien, la verdad, sí, que es algo muy importante porque aparte de la operación, que la hace muy bien, de la operación técnica de FM Gente, también el recibimiento a los invitados está muy bueno también. Es como si fuera su casa, él recibe a la gente acá como si fuera su casa. Esa es la realidad. Bueno, bienvenidos a todos. También les mandamos un saludo a la distancia a nuestro querido compañero de Vínculos en Radio, el señor Eduardo Batista, que hoy...
1: ¿En qué cascada anda? ¿Por dónde anda? ¿O viste que él siempre que se pierde así anda alrededor de alguna cascada?
0: Sí. No, es que... En pleno invierno, de repente lo ven en las cascadas con un frío terrible y Eduardo anda ahí, se zambulle en cualquier cascada que hay.
1: Una cosa maravillosa, no sé cómo le aguanta el cuerpo, la verdad.
0: No, sí, la verdad que es impresionante. Bueno, bienvenidos a todos, vamos a compartir una hora y media de este hermoso programa de Vínculos en Radio. Esperemos que sea un hermoso programa para que ustedes lo puedan disfrutar. Una cosa muy importante que como comunicador y como empresario me gustaría transmitirle a todos ustedes que están del otro lado, para que también se lo transmitan a familiares, a sus hijos, sus sobrinos, sus hermanos, todo. Sigan teniendo cuidado con las estafas. Muchísima gente está cayendo nuevamente en las estafas. Los estafadores cargan en las redes sociales, en Instagram, en Facebook, en todas las redes sociales, y están estafando mucha gente. Ustedes cuando vayan a comprar algo por una red social, no depositen dinero sin saber a quién le están comprando ni nada, porque... falsifican un perfil de Instagram de cualquier empresa con la foto de los vendedores, con los precios, con las financiaciones. Y muchas veces, ustedes que están en el clearing, hay mucha gente en nuestro departamento y en el país en general que están en el clearing. Y bueno, como estos estafadores le dicen a la persona que estando en el clearing igual le van a conseguir el crédito, una moto más barata, un auto más barato, contenedores, herramientas de todo tipo. A nosotros nos toca mucho en las motos, van a los locales del shopping de las motos acá en Maldonado y en Rocha también, 5 o 6 personas que han sido estafadas todos los días, pero todos los días. Y después lo que se le informa es que pasen a denunciar, pero hacer una denuncia de este tipo de delitos ya es normal. Calculo que cuando van a la seccional ni atención le prestan por esa estafa. Entonces, bueno, no depositen dinero, no compren nada por las redes sociales. Si ustedes van a comprar una moto, vayan a cualquier casa de motos, vean la moto y después paguen. No depositen dinero adelantado, aunque le digan que le van a sacar el crédito estando en el clearing. Muchos ciudadanos extranjeros, hoy para cualquier ciudadano extranjero, en el 80-90% de las financieras que hay en plaza, si no tiene más de 2 años de ciudadano uruguayo, que sea ciudadano, que la cédula sea ciudadano, que no diga que tenga una cédula temporaria, no le van a dar el crédito. Y si no tiene más de 2 años de trabajo, tampoco. Ajá. Así que, para el ciudadano extranjero, hoy el crédito tiene que tener más de 2 años de antigüedad laboral y ser ciudadano uruguayo con más de 2 años. Entonces, no crean que alguien les va a dar un crédito y giren dinero. Hoy un chico peruano que trabaja en una casa de electricidad de acá de Maldonado giró 15.000 pesos a uno de estos estafadores. Fue lo que ahorró en todos estos meses de trabajo que le está haciendo. Y bueno, lamentablemente siguen las estafas de todo tipo. Contenedores que valen 4 o 5 mil dólares se ofrecen por 1.500 y la gente, bueno, lamentablemente cae. Y una vez dice, pero ¿cómo pudo caer? Y bueno, cualquiera de nosotros podemos caer. Así que bueno, por favor comuníquenlo. En los medios de prensa sé que se habla mucho, pero bueno, quiero seguir insistiendo porque todos los días sigue pasando esto con gente de trabajo que ahorran pesito por pesito para que estos estafadores le estén sacando ese dinero. Lo que no entiendo cómo nunca se da con la gente, porque esta gente depositó en una cuenta de Prex, de cualquier tarjeta de crédito, a alguien le depositaron en alguna cuenta. Entonces, bueno, yo pienso que hay alguna forma que se pueda rastrear y no que tanta gente de trabajo esté perdiendo ese dinero todos los días con cualquier producto, porque no es solamente con motos, es con cualquier producto. Por favor, no caigan en esto de las compras por redes sociales. Vayan a los lugares donde ustedes piensan que donde elijan ustedes, donde ustedes escojan para ir a comprar. El otro día una persona de Rocha fue a San José a buscar una moto. A San José, con la foto del vendedor, con todo. Cuando llegó no existía el vendedor, no existía la moto. Entonces, bueno, lamentablemente hay que tener cuidado. Yo sé que no es fácil, pero bueno, la persona que está del otro lado, después que logró estafarlos, lo que hace es borrar toda la conversación en el WhatsApp. Entonces, bueno, ahí ya no hay cómo rastrear. Así que, bueno, tengan precaución, por favor, porque son redes que están muy bien organizadas y pagan para estar presentes en las redes sociales, no es que cargan al azar. Invierten mucho dinero también para estafarlos. Bueno, un tema muy preocupante en nuestra sociedad, sobre todo en personas jóvenes, es hoy el juego problemático y la ludopatía. Es algo que lo hemos charlado varias veces acá en Vínculos en Radio y es algo que preocupa a muchísimas personas. Preocupa a muchos y ocupa a pocos. Esa es la realidad. Seguimos fomentando el juego, poniendo salas de juego en shopping, dentro de un shopping, en lugares de nivel económico muy bajo. Vamos y le ponemos frente a la plaza una sala de maquinitas del casino. Entonces, a veces desde el Estado también hacemos un poco de fuerza para hundir un poco más la gente que está de repente pasando por un momento jodido y agarra 15 o 20 mil pesos y se va a un casino pensando que los va a duplicar. Es algo que a mí me tocó también de muy cerca. En un momento fui jugador también. Y bueno, para hablar de este tema, tenemos a la psicóloga Ileana Martínez, a quien le damos la bienvenida a Vínculos en Radio. Muy buenas noches, Ileana.
3: Bueno, muy buenas noches a ustedes y estoy muy agradecida porque me hayan recibido. Como tú decías, muy buen anfitrión, John. Y ustedes también. Así que muchísimas gracias por la oportunidad de poder comunicar algo sobre este problema, como tú decías, que sí, que nos afecta, yo creo que a todos los uruguayos, porque aunque no sea jugador, tienen familia, amigos, y en definitiva estamos todos afectados.
0: Me tienes que pasar la factura después de la terapia que le hiciste a John en estos 15 o 20 minutos acá. No hay problema, la paga Vínculos en Radio. ¿Viene a hacer terapia, John?
2: Sí, yo lo vi por la ventana, que estaba muy acomodado. ¿Sí? Yo esperando afuera y le acomodaba ahí.
0: Pero está bueno, eso que hizo John, muchas personas... Nosotros siempre lo hablamos, porque hay muchos chicos jóvenes a veces que no saben qué van a estudiar o qué orientación seguir y cómo hacerlo. Y está bueno lo que hizo John. Hoy con la psicóloga acá estuvo charlando para orientarse y quizás para definir algo en su futura carrera, que creo que a veces está muy bueno. A veces hay gurises que a veces estudian una carrera que los padres le eligieron porque el padre es escribano, abogado, contador, odontólogo. Y bueno, y después los chiquitines no es lo que sienten, no es lo que llevan en la sangre y lo que les gusta hacer.
3: Y después es difícil cambiar.
0: No, o pierden 8 o 10 años de su vida estudiando para después. Yo conozco un chico que fue al liceo conmigo en Aiguá, que era muy inteligente. Los padres, gente de campo, gente mayor, prácticamente lo obligaron a que él estudiara abogacía y hoy es electricista de motos. Mira. Nunca se inscribió ni en la caja profesional. Entonces, bueno, y como él... Muchísimo.
3: Bueno, no era lo que le gustaba,
0: claro. Seguro. Entonces perdió 8 o 10 años de su vida, que capaz que hoy sería un excelente electricista de moto, porque se hubiese perfeccionado mucho mejor, y no haber perdido esa cantidad de años que no tiene sentido. Usted le va a pagar la...
1: Y yo pensaba que Centu Motos me iba...
0: Que lo va a sponsorear.
1: Claro.
0: Que lo va a sponsorear en su carrera. Bueno, después lo hablamos con la gente
1: de Motos. Yo le hago la publicidad, no se preocupe.
0: Después lo hablamos. Bueno, Ileana, contale un poquito a la audiencia de qué vamos a charlar hoy del tema de ludopatía y, bueno, mucha gente que tiene grandes problemas con el juego, ¿no? Que es un problema grandísimo.
3: Sí, no sé por dónde quieres empezar. Capaz que de repente presentar un poquito el instituto que yo represento.
0: Presenta un poquito el instituto Moreno Bustos, que es lo que tú representas.
3: Es un instituto que se dedica a la formación de psicólogos y psiquiatras que quieren trabajar en el método psicodramático. Entonces, nosotros lo que hacemos es la formación como de posgrado. En esa formación hay una parte que tiene que ver con el trabajo en sí, con teoría, con práctica, y otra parte que tiene que ver, que son 100 horas obligatorias, de trabajo terapéutico supervisado que cada persona tiene que hacer en su formación. En esa tarea de hacer trabajo terapéutico, nosotros tratamos de hacer, en la medida que nos sea posible, siempre actividades vinculadas al medio que sean de forma gratuita para los usuarios. Hace muchos años empezamos a trabajar con familiares de ludópatas, haciendo grupos terapéuticos gratuitos para esas personas y para que nuestros estudiantes hicieran la práctica clínica. Así fue que empezamos hace muchos años con eso. Después empezamos a ver que eso era una necesidad, lo hacíamos en Montevideo, todos los años teníamos que hacer un grupo porque siempre había demanda. Nos parece que además es muy importante la atención a la familia, no solamente a la persona que tiene el problema, a la persona que tiene la enfermedad, que por supuesto es importantísimo tratarlo, sino que también tener como la familia como recurso para ayudarlo. Muchas veces la familia tiene percepciones estigmatizantes de la enfermedad. Pueden decir, bueno, juega porque es timbero. No hay una conciencia de que la persona juega porque tiene una enfermedad y que eso no es algo fácil de salir, que necesita mucho apoyo, mucha ayuda. Y muchas veces cambiando los vínculos de la propia familia, la forma en la que se vinculan ellos mismos, también ayudan a que la persona pueda salir de esa situación tan dramática que muchas veces se encuentra, ¿no?
0: Es muy difícil, Liliana, tratar a la familia, porque de repente la familia debe ser como toda adicción, no asume que esa persona tiene serios problemas de juego. Sí. Es difícil para el jugador asumirlo, te lo digo desde...
3: Claro, claro.
0: Lo viví en carne propia.
3: Muchas veces es más difícil para la persona que tiene el problema que para la familia. Muchas veces la familia viene antes y dice... yo sé que mi esposo juega, no puede parar, nos quedamos sin ahorros, hipotecó la casa, ese tipo de cosas. Y sin embargo, tú entrevistas al jugador y te dicen, no, yo lo controlo, lo que pasa, que esto, aquello. Bueno, es más difícil. Pero cuando la familia ni siquiera tiene esa conciencia y piensa que es algo simplemente negativo, pero que la persona lo dejaría si quisiera, bueno, hay que de alguna forma como comprender a la familia en su sentir y poder contenerla. Y también que puedan contener ellos a la persona que tiene el problema. Porque muchas veces se generan rechazos. El jugador tiene la tendencia a, de repente, ocultar ciertas cosas. Se gasta dinero y no lo dice. Vacía una cuenta, pero no lo puede decir porque le da vergüenza. Y pide plata prestada, no la puede pagar. Entonces le da vergüenza también. Pierde vínculos por ese lado porque se endeuda. Y la familia no lo sabe. Entonces miente a la familia para cubrir ese tipo de situaciones. Eso genera vínculos muy ríspidos en el seno de una familia. Puede pasar con padres, hijos, hermanos o sobre todo parejas, ¿no? Entonces, bueno, ese tipo de cosas hay que trabajarlas. Nosotros empezamos a trabajar con familias y no necesariamente familias que tengan a la persona enferma en tratamiento. Muchas veces trabajamos primero con la familia. Y después, cuando ellos logran ayudar a que esa persona tome conciencia de su enfermedad, también se atiende. Pero muchas veces se arranca por la familia, y eso es muy importante.
0: Sí, lo primero es arrancar con la familia para que después la familia haga entender al jugador el problema que tiene. Porque sí. Nosotros los jugadores lo que hacemos es ocultar todo, mentir todo, ocultar dónde estábamos, dónde no estábamos. Yo por suerte un día dije no voy a jugar más y hoy puedo entrar a un casino, a cualquier... Pero llegué a jugar con tres máquinas a la vez, sentado en un casino, en un banco con tres máquinas, con tres slots jugando a la vez. Un día dije no jugaba más y no jugué más, nunca llegué por suerte a pedirle plata a ningún amigo, ni a endeudarme, ni sacar préstamo, pero tengo gente conocida que llegó a sacar préstamo en un día en tres o cuatro lugares para seguir jugando y endeudarse totalmente. Gente que ha perdido su casa, ha perdido su familia... Han terminado lamentablemente suicidándose.
3: Es una población que tiene un alto índice.
0: ¿Sí? Es un paso a las demás adicciones. Sí. Mucha gente, mucha gurizada joven, arranca con el juego y después cuando se empiezan a deprimir y ven que el juego no da resultado, empiezan a consumir alcohol, empiezan a consumir droga, que es el otro paso. Entonces, el juego, conjuntamente con el alcohol, es una combinación muy complicada. Uh-huh. Muy complicada.
3: Sí.
0: Recién yo estaba leyendo acá en los folletos que tú nos entregaste, ¿qué es lo que le podemos decir a la población para que de repente reaccione y diga, bueno, yo hoy tengo serios problemas con el juego?
3: Tú decís para que tome conciencia.
0: Para que la gente tome conciencia. Sí. Es como en Alcohólicos Anónimos, hay 12 pasos que si tú esas 6 preguntas respondés las 6 de la forma correcta para alcohólicos anónimos, sos alcohólico.
3: Sí.
0: ¿Cuáles son las preguntas para que una persona pueda preguntarse, bueno, soy jugador? Uh-huh. La verdad, con estas preguntas
3: puedo
0: que me están haciendo...
3: considerar que por lo menos es un problema puedo, para
0: seguro,
3: mí.
0: Seguro, claro. El juego es un tema, sí. Es algo problemático para
3: ahí
0: mí.
3: Ahí está, pero tú dijiste, una cosa es ser ludópata y otra cosa es el juego problemático.
0: El juego problemático.
3: Son como dos niveles diferentes de abordar. Pero justamente, nosotros estuvimos haciendo una campaña de sensibilización con respecto a este tema durante la primera quincena de agosto. Y parte de lo que preparamos fue este folleto que yo te daba. Y acá están las preguntas. Una dice, ¿pasa mucho tiempo apostando en línea? Esto es a criterio de la persona. ¿Qué es mucho tiempo? Bueno, no estamos definiendo qué es mucho tiempo porque depende de cada uno. Por ejemplo, para una persona muy joven que vive prendidos a la computadora o al teléfono, no es lo mismo que mucho tiempo para mí que apenas lo uso. Uh-huh. Es una diferencia muy subjetiva, pero es interesante. ¿Has apostado más dinero del previsto? Este también. Los chicos jóvenes, como tú decías, van al casino por recreación o porque cuando cumplen años les regalan un bono para que jueguen. Y
0: lo fomenta el Estado también eso, qué bueno, qué bien el Estado.
3: Es una industria.
0: Sí, sí, es un negocio.
3: Y quien más gana con el juego en nuestro país es el Estado.
0: Es el Estado.
3: Inevitablemente, eso es así.
0: Dirección Nacional de Lotería y Quiniela. Y abajo te dice, juegue
2: con responsabilidad.
0: Sí, sí, que juegue a moderado.
3: Sí, bueno, es el Estado y... Y no es solamente loterías y quinielas. La banca, por ejemplo, de cubiertas, lo que hace es administrar el juego. Uh-huh. Pero la ganancia es del Estado.
0: Es del Estado.
3: Ministerio de Economía y Finanzas. Sí. Bien, entonces, esto también, ¿no? Si has apostado más dinero del previsto, es decir, de lo que la persona tenía dispuesto como para recrearse en ese momento.
0: Jugamos lo que tengamos en el bolsillo.
3: Claro, o lo del bono. Sí, sí, ¿no? Sí. Lo del bono de cumpleaños, digamos.
0: A lo mejor con el bono, de repente, que le dan a un joven, esa vez va a ganar.
3: Sí, claro, y eso le va a enganchar para que vaya seguro, después y sí, le parezca que eso es un buen negocio.
0: Seguro.
3: ¿Has dejado de hacer algo importante por apostar? Acá ya hay otra cosa. Gente que deja de ir al cumpleaños de un familiar porque se quedó en el casino. ¿Sientes que no puedes parar? Esta es otra también, ¿no? Porque ahí sí hay un indicador interno de que el impulso se manda y la persona no puede ponerse freno.
0: Yo paraba cuando cerraba el casino.
3: Claro.
0: Seguro.
3: Claro. Sí, pero tú pudiste, dijiste un día no va más.
0: Sí, sí.
3: Y no fue más.
0: Pero
3: eso es poder parar.
0: Uno el muchísimo.
3: Está bien, pero, sí, pero sí. Pudiste. Es una diferencia muy interesante. Bien, y después, estas las agregamos, pusimos, ¿apostaste a más de 4 partidos en el último mundial? ¿Por qué pusimos esto? Porque sabíamos que Uruguay iba a jugar por lo menos 3.
0: Sí, sí.
3: Teníamos la expectativa de jugar alguno más, pero bueno. Entonces, sabiendo eso, como lo hicimos después del Mundial y no fue, bueno, sí, la persona siguió jugando más allá de los partidos de Uruguay. Esto fue interesante, esta pregunta. Nosotros trabajamos en un taller con el plantel de primera de Deportivo Maldonado. Interesantísimo taller, precioso fue. Y trabajando con los jugadores de fútbol, lo que nos decían es que...
0: jugadores de fútbol
3: y también.
0: Y jugadores también.
3: Bueno, pero como nosotros hacemos un taller de sensibilización, sí, eso no nos... Sí, sí. Digamos, no fue
0: la... ¿No hay alguno que se haya abierto a contar que era jugador?
3: ¿Que tenía problemas con el juego? No se lo preguntamos y específicamente dijimos que no queríamos saber eso, que si alguien necesitaba tenía la línea para podía, llamar. Sí. Claro, porque esa es la idea. Si no, puede quedar una persona muy expuesta con eso.
0: Seguro.
3: Pero hay... Lo que tú elijas decirlo.
0: Hay profesionales en el deporte que...
3: Todos, sí, que claro.
0: Hacen la plata muy fácil y, bueno, caballos,
3: no
0: casinos.
3: Sé si es fácil, pero...
2: Es que llegó un momento que unieron los caminos, ¿no? El deporte y el juego.
3: Sí.
2: Y eso complicó bastante también. Porque sí. Capaz que no llegaba el casino, pero llegó el juego por el deporte.
3: Bueno, tenés razón, y justamente esto que decís a mí me parece muy importante porque decimos juego, y a mí me gusta decir juego de apuestas.
2: Juego de apuestas.
3: Porque el juego en sí es precioso.
2: Sí, sí, sí.
3: A todos nos gusta jugar, aunque seamos adultos, ¿no? Entonces, por eso dije jugadores de fútbol, porque está bien. Pero lo que tú decís también tiene que ver porque las apuestas deportivas han subido de una forma exponencial últimamente y en una población joven. Que antes tenía gente más madura y en casino. Y ahora, con la facilidad de jugar por teléfono a las apuestas deportivas, y yo no quiero ser discriminadora con esto, pero todos los uruguayos creen que saben mucho de fútbol. Entonces, claro, eso es, yo sé que este va a ganar.
4: Sí, a ganar con este resultado.
3: Y
4: sí,
3: sé
4: sí.
3: que este además va a ser el gol en el minuto tanto, y eso me da unos dividendos bárbaros.
0: No, además el relator del partido está diciendo que si a los 30 minutos podés apostar, están fomentando el juego de continuo, en una pauta publicitaria de la Copa Sudamericana o Copa Libertadores, sí. La mayoría de la pauta publicitaria es casinos online.
3: Sí, sí, sí.
2: Los jugadores de fútbol llegan a un momento que tienen en la concentración mucho tiempo de ocio. Sí. Ahí hay una estadística muy grande de que los mismos jugadores entran en este juego problemático.
3: Sí, a veces sí. Sí, sí. Y también, a ver, toda la periferia, ¿no? Los directivos, cuerpo técnico, o sea, involucra mucha gente eso. Pero bueno, yo a lo que iba con esto, que fue un aporte interesantísimo que hicieron los jugadores, fue ese, ¿no? Que como es un mundial, se puede jugar a más de 4 partidos, y eso no es algo que se pueda considerar como un indicador. Así que se los digo porque lo tomé como para rectificarlo nosotros, y me parece un aporte muy interesante que hicieron los muchachos. Y después es, pensar en la apuesta, ¿te impidió disfrutar del partido? Que esto también es fundamental. Porque si estás disfrutando el partido porque te gusta el fútbol, está bárbaro. Pero si estás pensando, ay, que haga el gol porque le aposté tanto, y si pierdo me muero, no podés disfrutar del partido. Exacto. Y del deporte que te gusta.
0: A la persona con problemas de juego no le va a importar el partido, lo menos.
3: Claro, importa, ¿no? Pero es una lástima, porque se está perdiendo lo placentero del juego real. Entonces, bueno, lo que nosotros pusimos es, si respondiste que sí a más de 2 preguntas de estas, tenés que ponerte a pensar un poco en que hay un problema, ¿tá? Más de 2. Sí. Me parece que es suficiente porque
0: sí, acá hay muchas que responda una más ya seguro. Sí.
3: No, una de repente no, porque depende cuál sea, ¿ves? Si es una, pero es la de que apostaste a 4 o 5 partidos en el mundial, bueno. Ellos me decían, en todos los lugares de trabajo hacen pencas. Nos pasó en el grupo de ludópatas con el que trabajamos en Montevideo, que nosotros trabajamos mucho con las recaídas, que es fácil que suceda y es parte del proceso, ¿no? Y uno dijo, no, recaída no, pero entré en la penca en el trabajo. Y los demás dijeron, pero eso es apostar, claro, ya está, eso también. Pero a veces no hay conciencia, como es algo más doméstico.
2: ¿No? Bueno, yo me tomé la molestia mientras estábamos hablando de buscar un video que hizo nuestro amigo Hernán sobre este tema, de un testimonio que justo que lo agarró en la calle, capaz que lo escuchamos y nos dispara también.
3: Bárbaro, alguna... claro.
0: Hernán Gandolfo.
2: Y un video.
0: Danolfo.
5: Jurable, pero a la vez no. Hola, ¿cómo estás? ¿Te puedo hacer una pregunta? ¿Cuál fue la gota que rebalsó el vaso en tu vida?
6: No quiero llorar. No me hagas llorar, en serio. No es buen momento para contestar esa pregunta. Yo sufro de ludopatía. Es un día te levantás, estás bien. Es un día te levantás, estás mal. No puedes manejar dinero. No puedes manejar tu vida. Hoy yo no dependo de mí. Dependo de otro. Y eso es feo. Tengo 44. Yo esto lo consumo de los 18 años. No me destruí porque tuve una persona al lado mío que trató o intenta hasta el día de hoy contenerme. Nada. Intento sobrevivir. Estoy endeudado hasta la médula. Teniendo un laburo y no poder poner un plato de comida en la mesa, es difícil. Después, bueno, diversas situaciones que a uno le fueron pasando cuando uno fue chico, todo, ¿viste? Te lleva a remover todo, a empezar a hacer terapia donde uno creía o no cree en la terapia. En este momento tengo que ir al psiquiatra porque, bueno, tengo turno hoy. Pero bueno, situaciones.
5: Me gustaría saber el día como que fue la gota que rebasó el vaso que dijiste, tengo que buscar ayuda.
6: Cuando me di cuenta que no podía controlar ni mi vida, ni el juego, ni las cuentas, ni el dinero. Tenía que pedir para seguir jugando, que tenía que pedir para poner comida sobre la mesa, que tenía que pedir plata para pagar cuentas y que tenía que pedir plata para seguir pagando cuentas.
5: ¿Cuánto hace que dejaste de jugar, digamos?
6: Ponele 8 meses. En realidad que primero son la barrera de los 3 meses, que son los peores 3 meses. Mirás para todos lados, te agarrás la mano y lo primero que ves, en donde ves plata, querés jugar. Es como la falopa. Vamos a hacerlo así de sencillo. Te sucede algo, ponele una discusión. Y yo en esas situaciones, hace 8 meses atrás, ponele, mi escape a esa situación era el juego. Y me aislaba, ¿entendés? Y hoy yo no tengo amigos, literal, no tengo amigos.
5: ¿No tenés un amigo?
6: No tengo amigos.
5: ¿Sentís que lo perdiste por el juego?
6: Sí. y por muchas otras cosas más. Yo no me separé porque mi pareja no tiene intenciones. Se ve todavía de meterme un voleo y decirme flaco o no es. Porque el juego te aísla. El juego es una máquina donde vos te sentás. Hoy es virtual, pero antes era una máquina donde vos te sentás y estás así. Se te puede caer todo el mundo alrededor que vos estás con el dedito así. Nada más.
5: Está re bueno que hablemos esto, porque viste que hoy es re normal que te mandan cosas de apuesta por todos lados. Los deportistas, los influencers. Si hay personas que están escuchando y vos le tenés que pedir disculpas, perdón, un agradecimiento, ¿a quién le dirías?
6: Primero, la primera disculpa que le pediría es a la persona hoy que está conmigo. Mil disculpas. Por los errores cometidos, por las malas decisiones, por no haber sido compañero, por haber creído que lo fui, pero realmente hoy yo me doy cuenta que no lo fui. A esos compañeros de laburo que en algún momento capaz que confiaron en mí y le fallé en algún punto. A mí mismo, por dejarme de querer y a la vida misma. Me ha dado millones de oportunidades y creo que hasta el día de hoy no he sabido aprovecharlo.
0: Hernán Danolfo es un influencer argentino que usted de repente va por la calle y bueno, Hernán lo entrevista. Y ahí, bueno, mucha gente cuenta sus historias. Estuvimos acá también en Vínculos en Radio en su momento, una charla muy, muy interesante con una persona con grandes problemas de juego. Como recién decía Eliana, de esas personas que perdió todo, que perdió amigos, compañeros de trabajo, familia, todo. Eliana, te consulto, ¿cómo llega la gente a buscar ayuda a Moreno Bustos?
3: Bueno, tienen que llamar al teléfono que figura acá, el 091-245-410. Nosotros acá en Maldonado trabajamos con familiares de ludópatas, no tenemos grupos para ludopatía, porque de eso se encarga el programa de prevención y tratamiento de Facultad de Medicina, que tiene dos colegas que trabajan aquí, y ellas son quienes trabajan con los ludópatas. De cualquier forma, ese es el teléfono nuestro y nosotros derivamos para uno u otro lado, porque siempre vamos a tratar de buscar alguna solución.
0: Tratan la familia individual, no en grupo, ¿no?
3: Sí, en grupos.
0: ¿En grupos?
3: Sí, sí, cómo no. En grupos de familiares.
0: ¿Y al ludópata cómo lo tratan?
3: También.
0: ¿Individual y en grupos?
3: No, en grupos.
0: ¿En grupos?
3: Sí, sí. Nosotros trabajamos en grupos, sí. Nos da muchísimo resultado porque, como nosotros trabajamos desde el psicodrama,
0: ¿Y se abre el jugador ahí, Ileana?
3: Sí, no te imaginas cómo.
0: ¿Sí?
3: Sí. Sí, sí, me resultaba muy conmovedor el testimonio que acabamos de escuchar y sí, como que abre la sensibilidad de todos porque...
0: Lo hacen abrir ustedes, me imagino.
3: Sí, claro, claro. Pablo. Sí, sí. Pero además porque también es muy importante el apoyo del propio grupo. La comprensión entre los
0: propios. Entre ellos.
3: Claro, nos pasa, por ejemplo, cuando nosotros tenemos un grupo que empezó en marzo del año pasado y es el mismo grupo que sigue trabajando. Pero es un grupo móvil, es decir, que aceptan que se integren nuevas personas. Y cada vez que se integra alguien, bueno, tratamos de avisarles. Es un grupo muy íntimo porque se trabajan cosas muy personales allí. Este señor que hablaba dejaba entrever muchas cuestiones vinculadas justamente a los afectos, a las relaciones familiares. Y sin embargo, son muy buenos anfitriones a la hora de que llegue alguien nuevo. Porque,
0: cuando lo reciben.
3: Lógico, porque también estuvieron en ese lugar. También pidieron ayuda por primera vez y la encontraron. Entonces, eso hace que justamente para el que llega también sea muy inspirador.
0: Hoy tú hablaste, Ileana, del tema de las recaídas, ¿no?
3: Sí.
0: A la persona que... por ejemplo, deja de ir a los grupos en algún momento o algo, ¿se le hace algún seguimiento en instituto o los mismos compañeros de terapia? ¿Cómo se hace eso?
3: Cuento.
0: Porque en algunos, en Alcohólicos Anónimos, por ejemplo, si la gente deja de ir, bueno...
3: Se le respeta eso y ya está.
0: Se respeta eso.
3: Bueno, respetar no hay más remedio.
0: No, por supuesto, no puedes obligar
3: pero
0: a nadie.
3: Sí, nosotros, claro, la diferencia es que nosotros lo que proponemos es una alternativa terapéutica. Entonces, no apuntamos simplemente a la abstinencia. Apuntamos a la cura, que es algo mucho más profundo. Es esto de que, bueno, si un día deciden dejar de venir, tal vez no hay problema, porque si ya no va a jugar más porque está resuelto el problema que lo llevaba, está bien. Pero sí lo que hacemos, es una situación difícil, y lo hablábamos, mira, hace un par de años que vinieron unos especialistas españoles, ellos hablaban de que tenían mucha dificultad con la adherencia al tratamiento. Es decir, las personas desertan muchas veces. Sienten que no pueden sostener. Por ejemplo, si tienen una recaída, después faltan. Entonces, cada vez que uno falta, lo primero que sospechamos es, bueno, pobre, recayó y no se animó a venir.
0: Yo por vergüenza...
3: Claro, pasa eso, pasa muchas veces. Entonces, nosotros tenemos como parte del protocolo, si una persona falta, se lo llama de inmediato. A ver cómo está, qué le pasó, y si es una recaída o lo que sea, invitarlo a venir nuevamente, y que eso es parte del proceso. No va a ser algo condenable, absolutamente no, porque eso justamente va a servir para trabajar parte de las causas que lo llevan, ¿no? Este hombre del testimonio decía eso, ¿no? Situaciones angustiosas, situaciones de repente, nosotros hemos visto como de duelos, o situaciones muy traumáticas, incluso infantiles, antecedentes familiares también de ludopatía. Hay muchos elementos que van a incidir en que una persona pueda tener esta enfermedad. Entonces, eso hay que trabajarlo. Y nosotros hacemos un seguimiento, sí, muy concreto. No vino, lo llamamos. Dice, no, voy a ir, sí, no hay problema. Volvió a faltar, lo volvemos a llamar. Y así estamos, y se hace un seguimiento muy cercano. Lo hacemos nosotros desde la coordinación de los grupos. Ellos, como es un grupo terapéutico, no se pueden comunicar fuera de ese espacio. Uh-huh. Claro, muchas veces pasa igual, porque a veces van a grupos de jugadores anónimos al mismo tiempo. Y está bien, porque si precisan ese apoyo también, está perfecto. Uh-huh. Pero entonces, dentro del grupo nuestro, quien hace ese seguimiento son las coordinadoras.
0: Bueno, en esos tours de cuando uno, hace muchos años, yo iba jugando en un casino, en otro, ya habían cinco y jugaban los cinco, si habían diez jugábamos en los diez, eso era una cosa que no era difícil de dominarlo, uno no sabe, sí. No te voy a decir que no sabe ni dónde está, porque uno es consciente de lo que está haciendo. Me llamó la atención la cantidad de mujeres que juegan. ¿Hay alguna cifra, hay algún porcentaje tanto de mujeres como de hombres que juegan? Para mí, y he visto alguna cifra, el aumento de mujeres en el juego es mucho mayor, y hace un tiempo tuvimos un programa acá hablando con ludópatas y nos contaban que sí, que
3: sí. Bueno, estaba haciéndolo hasta ahora que empezamos con esto más de las apuestas online y deportivas, pero hay una población de mujeres más o menos grandes, digamos post 50, con adicción a los slots.
0: Amas de casa,
3: muchas amas de casa. Y yo creo que esto que tú decías hoy, al inicio, el hecho de que haya salas de slots en los shoppings, también genera un poco eso, ¿no? Me voy al shopping, a todas nos puede gustar ir y ver vidrieras, pero muchas veces se pasa la tarde en ese local, en las maquinitas. Entonces,
0: no, pero había cola. A mí me llamaba la atención que había un casino, no sé si era en Punta Shopping, no sé en qué lugar, sí, que abría cierto horario y había cola.
3: Esperando para entrar. Claro, claro. Sí, sí. Bueno, pasa en el Parque Hotel, en Montevideo, en los locales del centro. Sí, pasa, sí. Entonces, esa es una población que está como más determinada y está más enfocada a ese juego. Después tenés la población masculina, que tiene más que ver con juegos, en el caso del casino, con ruleta o con juegos de naipes, que eso también, y que además está como muy profesionalizado. Entonces, hemos tenido incluso pacientes que se consideran que ese es su medio de vida, porque no es solo un juego de azar.
0: No, pero yo quería que le preguntaba, ¿y de qué he visto? No, yo juego al blackjack.
3: Sí, ahí está. Sí.
0: Ah,
3: sí,
0: mira, sí. Qué bárbaro, qué futuro, ¿no?
3: Trabajamos con familiares de jugadores profesionales de blackjack.
0: También pierden, ¿no?
3: Sí, claro.
0: Por supuesto.
3: Sí, pero además, claro, es eso. No es solo lo que pierden. Hacer de eso un medio de vida es como demasiado arriesgado.
0: Sí, porque por más profesional que sea, yo siempre calculo que en los años que jugué habría ganado una vez, ¿sabes? Porque es muy difícil. Y un día dije, voy a apostar por mí, voy a apostar a mis manos, a trabajar, a mi negocio y todo. Y bueno, y ahí uno ve el resultado, vio que lo que estaba haciendo era un error grandísimo y que lo que hacía era tirar dinero, ¿no?
3: Sí, si me permites, sí. Hay una parte que tiene que ver con, nosotros siempre hablamos del perfil del jugador, tiene que ver con personas que en general son muy inteligentes, muy trabajadoras, muy productivas. No es gente que va a jugar porque no quiere trabajar, casi que es al revés, muchas veces trabajan muchísimo para jugar. Pero hay una parte que nosotros llamamos pensamiento mágico. Y es eso, que tiene que ver con algo de la superstición. Entonces, de repente un día se levanta y dice, ah, no, pero hoy está lloviendo y justo cuando salí voló un pájaro, entonces hoy voy a tener suerte, voy. Y al otro día, ah, pero hoy hay sol, entonces perdí ayer porque llovía, pero voy hoy que hay sol. Y ese tipo de pensamiento que lo planteamos ahora irracionalmente es algo absurdo, sí, sí, sí. Pero a veces para para la mente del ludópata eso tiene como una razón de ser. No es algo lógico, pero es algo que le sucede. Entonces, enfrentar eso es muy difícil también, muy difícil. No es que no se pueda, pero es muy difícil y es parte del problema.
2: Si bien el perfil que vos decías recién del ludópata, inteligente y muy trabajador, buenos ingresos,
3: sí. Sí.
2: ¿Cuál sería el objetivo que lleva el ludópata entonces a estos lugares? ¿Cuál sería su objetivo en sí?
3: ¿El objetivo tú te refieres o la
2: el
3: o
2: fin, lo que el motiva? Fin, el fin al que llegan, porque a ver si son, a veces está, los que llegan están muy bien económicamente o están ganando sí. muy bien, si es por el lado del ganar dinero o va por otro lado el fin.
3: Sí, ahí está, son las dos cosas. Por una, todos quienes apuestan quieren ganar, eso es obvio. Y ganar dinero en ese caso. Pero también hay algo de lo adrenalínico del riesgo.
0: Seguro, eso te iba a decir. Es la adrenalina, es la adrenalina de eso, Martín. Es como, es como yo hoy siento la adrenalina de mi negocio. Si tú me decís, si me interesa ganar dinero con mi negocio, sí, me interesa ganar dinero, pero no es lo que más me interesa. Exacto. Es sentir la adrenalina del negocio. Ese es el problema. Uh-huh. Y eso lo tenemos de por vida. No es sí. una cosa que... yo hoy juego en mi negocio. Claro. Apuesto a mi negocio. Uh-huh. Soy comprador compulsivo. Pero no soy timbero, por suerte. Pero estoy timbeando en mi propio negocio. Y es la adrenalina de sentir eso, de que no pensás, cuando estás jugando en la maquinita, no pensás si te va a pagar. Quieres seguir jugando y jugando y jugando y jugando y a todo jugador le debe pasar lo mismo.
3: Sí, ¿no? Lo que pasa es que incluso está probado a nivel neurológico que se liberan ciertos neurotransmisores que generan una sensación placentera muy similar a la que se genera con el consumo de cocaína.
0: Sí, sí.
3: Es una situación seria en ese sentido. Entonces,
0: el juego te deja en otro mundo. Cuando estás jugando, estás en otro mundo.
2: Como decía el testimonio.
0: Vienen, te dan en un casino sándwiches, refresco, esto, aquello. ¿Qué te importa? Tienen eso.
2: Alojamiento gratis.
0: Alojamiento.
3: Sí, pero.
0: Te ponen un charter para que te traen de Brasil a jugar a.
3: Y un taxi, una colega me decía que ella vive en Piriápolis y uno de los importantes. Sí, casinos de acá manda un remis a buscar a su vecina,
0: manda la lleva y la trae para
3: pero hay otra cosa ahí que me parece que no sé si de repente aporta a tu pregunta, que también tiene que ver con el apostar como medio de evasión, ¿no? Como se dice que es como una forma de afrontamiento de una realidad adversa.
0: Queremos tapar otras cosas a veces que
3: Y no es tapar, es evadir la angustia, sí, sí. Porque a veces hay cosas que, y esto es válido para todas las adicciones, sí. Además. Pero,
0: no afrontamos pero el problema eso. Que tenemos que afrontarlo y
3: eso es porque no podemos, tampoco es una cuestión. Por eso cuando yo te decía de lo terapéutico, nosotros vamos a apuntar a eso, a que la persona refuerce sus propios recursos internos para poder afrontar lo que se le venga de la vida y no necesite evadir de esa manera. Entonces, si la persona logra eso, se fortalece internamente, el juego de apuestas de por sí cae como recurso, porque ya no es necesario.
0: Sí. Eliana, bueno, reiterarle a nuestros queridos oyentes los medios como para comunicarse con
3: nosotros, atiendo yo misma el teléfono.
0: Sí, pero eso es lo más importante. Eso es lo más importante.
2: Es como en el circo, ¿viste? Que a veces
3: que hacemos todo.
0: Seguro.
2: Es que está vendiendo el popo, lo que sea, después está haciendo malabares. Allá.
0: Que anda
3: me cambio el disfraz.
0: En el globo giratorio ese.
3: Bueno, para eso no me da, pero. El teléfono es 091-245-410.
0: Reitéralo, por favor.
3: Sí, atendemos de lunes a sábado, de 10 a 20.
0: ¿En qué lugar?
3: En este teléfono.
0: Es todo por teléfono.
3: Donde esté. Ah, no.
0: El lugar físico.
3: El lugar físico. Sí. Acá en Maldonado, el consultorio está en el centro. Me mataste que no te sé decir
0: la dirección
3: exacta.
0: No, no importa, tienen redes sociales.
3: La Casa Rincón, sí, claro.
0: Bueno, que lo sigan las redes sociales.
3: Si nos siguen, pero además, la persona que quiera asistencia necesita llamar a este teléfono y yo lo derivo directamente con los coordinadores.
2: La primera vía es telefónica.
3: Los coordinadores del grupo de familiares acá son el psicólogo Julián Acuña y la psicóloga Leticia Ascensión. Son conocidos porque es gente que trabaja acá hace muchos años, tienen mucha experiencia y trabajan excelente. Y después en Montevideo, que tenemos grupos para familiares y también el de ludópatas. es el mismo teléfono, porque yo atiendo y ya derivo ahí, le pregunto de qué departamento me llama y cuál es la necesidad, y eso es lo que hacemos.
0: ¿Ah? Ilena Martínez, muchísimas gracias por habernos acompañado. ¿Algo que te quede para acotar algo más?
3: No, que llamen, ¿no? Se animen, pregunten, ¿sí? No hay problema ninguno, que con mucho gusto los vamos a tener.
0: Las puertas están abiertas.
3: Por supuesto, y para ustedes también, los visito cuando gusten.
0: Muchísimas gracias. A ti. Amigo John Núñez, pausa comercial y en unos minutos estamos con la doctora Ana Tobar.

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1: Señores, estamos en vivo por 107.1 FM Gente, 21 horas 24 minutos. Los invito para el día domingo la reiteración de vínculos en radio, 19 horas, 18 horas. Eduardo Batista en la ruta por Canal 4 y Canal 11, 19 horas. Vínculos en radio por 107.1 FM Gente, 21 a 15, después del resumen semanal de 11 Noticias, en sus 21 años, Contacto, el programa que cada vez tiene más audiencia y más seguidores en las redes sociales. Y lo que nos comentaba Eduardo Batista, que es impresionante la gente que lo sigue en las redes sociales. 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Vamos a tener que ir a hacer una noche de estas, Restaurante y Parrilla Classic, Martín de Silva.
2: Sí, sin duda.
1: No le estoy diciendo que usted pague. 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Le mandamos un gran saludo a nuestro querido amigo José Luis Veiga, uno de los primeros colaboradores ahí con la ONG Dejando Huellas. 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Que siguen las estafas, como le dije cuando arrancó el programa de hoy. Amigo Martín da Silva, muy lindo el reconocimiento a la ONG Dejando Huellas de parte del municipio de Maldonado. Acá la presidenta de Dejando Huellas nos trajo el reconocimiento para verlo. Muy lindo, agradecemos al señor alcalde y a todos los concejales por ese reconocimiento de estos 7 años que se viene trabajando en forma ininterrumpida de la ONG Dejando Huellas. Esto también, este programa Vínculos en Radio, también es uno de los proyectos de la ONG Dejando Huellas. Tanto como las clases de cocina con Marta y Carlos en la ciudad de San Carlos, como la actividad de piscina que se viene haciendo por cuarto año consecutivo, muchísimas actividades que hace la ONG Dejando Huellas, y bueno, y muchísimas cosas también que se están trabajando con muchos proyectos en salud mental, muchos proyectos con gente que trabaja muy seriamente en tema de adicciones. Felicitarlo a mi amigo Martín da Silva por ser el fundador de la ONG Dejando Huellas, y bueno, un muy lindo reconocimiento, Martín.
2: Sí, sin duda que sí. Nos sorprendieron un poquito, porque bueno, nosotros queríamos tener una instancia que todavía la tenemos vigente, de una reunión con los concejales y el alcalde para profundizar un poco más el trabajo que venimos haciendo en territorio de Maldonado, donde Dejando Huellas hace su mayor acción, que es en el municipio de Maldonado. Y bueno, nos sorprendieron a la hora de destacarnos con un reconocimiento. Donde, bueno, reconoce todo ese gran trabajo que se viene haciendo durante todos estos años, que es un mimo que está bueno que lo reconozcan.
1: El señor alcalde lo ha vivido muy de cerca.
2: Sí,
1: también,
2: sí, ¿no? El alcalde lo ha vivido como...
1: No es un premio que cayó del cielo.
2: Claro, el alcalde lo ha vivido también como...
1: Y muchos concejales también.
2: Como colaborador, Laura Barreto también. Entonces, han seguido lo que es el trabajo Dejando Huellas desde muy cerca. Y es importante esto, no solamente porque uno no lo hace desde nuestro lugar para recibir estos destacados reconocimientos, sino lo hacemos por el impacto que genera en la comunidad de Maldonado. Siempre digo que el que conoce el trabajo social es el que está cerca del territorio. Entonces es muy difícil hacer una política social sin tener en cuenta...
1: Detrás del territorio, es difícil.
2: Claro, sin tener en cuenta la comunidad. Es muy importante tener las heridas de territorio, las conoce quien acompaña ese día a día en territorio. Entonces, cada política social que se va a crear pensado en la comunidad, hay que ser parte de la comunidad. Entonces, dejando huellas, todos los proyectos que ha venido haciendo, ha escuchado a la comunidad, hemos ido aprendiendo juntos en lo que es el trabajo social. Vamos de la necesidad del territorio y nos vamos de nuestro lugar a llevar una propuesta que es de nuestro lugar. Entonces, desde que hemos creado así, hemos tenido mucho éxito. Por eso han nacido muchos proyectos que han tenido mucho impacto social en el departamento. Así que vamos por esa unidad móvil. Esa unidad móvil nos va a permitir ir recorriendo lo que es cada localidad. O sea, recordarle al otro lado, hemos recibido reconocimiento. Todavía no tenemos un lugar físico. 9 años trabajando constantemente y todavía no tenemos un lugar físico, un espacio físico para poder seguir creciendo en el trabajo social. Estamos en eso.
1: Entonces, muchas veces, perdón que te interrumpa, muchas veces que una ONG, que son personas sin todos voluntarios, nadie tiene fines de lucro, ni ningún interés ni comercial, ni religioso, ni político. Entonces a veces es muy difícil cuando una ONG hace el trabajo que tiene que hacer el Estado, y a veces molesta un poquito, guste o no guste, es la realidad. Entonces, bueno, se ha solicitado algunas veces ante la intendencia algún terreno incomodato, que hay tantos terrenos a veces con problemas de documentación, que no se paga la contribución, una cosa y otra. Porque después de tener el terreno, conseguir algún contenedor o algo para tener de oficina, eso de algún lado lo vamos a
2: hacer. Estamos en la espera que el intendente nos reciba. Ya hemos hecho la solicitud hace un par de meses o más. Y bueno, calculamos que cuando el intendente nos pueda recibir, poder mostrarle el trabajo que venimos haciendo todos estos años. Capaz que lo conoce, capaz que no. Tenemos colaboradores que sí conocen el trabajo, capaz que no. Entonces es importante tener esa instancia con el intendente para poder plantearle lo que ayudaría a nuestro trabajo, un lugar físico y lo que tenemos para trabajar de aquí para adelante.
1: Muy bien, felicitaciones Martín y también a Katy, presidenta de Dejando Huellas. Bueno, en la segunda entrevista de Vínculos en Radio le vamos a dar la bienvenida a la doctora Ana Tobar. Ana, muy buenas noches y bienvenida a Vínculos en Radio.
3: Hola, bueno, ¿cómo están? Buenas noches.
1: Muchísimas gracias por acompañarnos.
3: Claro, muchas gracias, de verdad que es un placer para mí estar hoy otra vez con ustedes. Ya es la segunda vez que me invitan. Igualmente quiero agradecer a Dejando Huella por este...
1: Eso le iba a decir, la felicito por ese reconocimiento.
3: Sí, también me dieron reconocimiento.
1: La ONG por ser parte de algunos proyectos.
3: Sí, me dieron un reconocimiento hoy, me lo trajo Katy hoy, muchísimas gracias. Yo siempre estoy a la orden, estoy trabajando hace muchísimo tiempo, en silencio, como dice Martín. Uno trabaja porque le gusta de corazón, no espera, y como tú dices, pues no, sin ningún tipo de fin ni nada, siempre llanamente porque nos gusta, porque vemos la necesidad, porque nos damos cuenta de que hay que dar. Y bueno, si no somos nosotros, ¿quién lo va a hacer? Porque no lo han dado, lo que deberían dar no lo han dado. Y bueno, tratamos de hacerlo y bueno, nos dan el agradecimiento, pero nunca esperemos eso, nunca va con ese objetivo realmente.
2: Nosotros dejamos el cuero día a día.
1: ¿Le saca el cuero?
2: Dejamos el cuero en lo que es para la comunidad. Y como dice bien la doctora, es que no estamos para recibir reconocimiento ni lo hacemos por eso. Y sabemos también que no son todos. Los políticos dejan el cuero en campaña.
1: Sí,
3: esa es la tristeza, Martín.
2: Eso es lo más triste, porque yo los veo que en campaña dejan el cuero, porque los cruzamos claro, en territorio, y dejan el cuero realmente, pero con un objetivo corto, a corto plazo de ellos mismos, ¿no? Pero si ellos dejaran si dejaran el cuero todo el año, y también hay que entender que cuando logran su objetivo, pasan a ser administración, y cuando son administración también tienen que atender a la comunidad. Y ahí es donde está la parte,
3: bueno,
2: esa
3: línea fina. Perdóname, pero esas son las cosas que yo no entiendo. Yo después que me gradué de médico, a ver, desde que empecé a estudiar medicina, yo tenía un objetivo claro, ¿no? Me gustaba mi medicina y tal. Y después que me gradué de médico, seguía con mi objetivo claro y desde ahí he empezado a dejar mi cuero, como tú dices, y lo he ido dejando, y son 33 años que ya han pasado y he seguido dejándolo, ¿no? Y independientemente de que pueda tener una remuneración que a lo mejor no es acorde a lo que a veces, en este caso, los médicos o cualquier profesional, yo sigo trabajando en muchas cosas. Ahorita yo también me volví a ganar un premio a nivel internacional sin esperar que a mí me dieran algún premio, y yo trabajo por los niños con capacidades diferentes, autismo, TDAH, todas estas condiciones ustedes saben, y yo no espero que a mí me den un premio ni que me reconozcan ni nada. Yo trabajo y todo esto lo saco yo de mi bolsillo.
1: Doctora, recién decía Martín del trabajo en territorio. ¿Cómo es el trabajo de la doctora Ana Tobar en territorio, en los barrios? ¿Cuál es
3: su función? Realmente yo trabajo acá en un sanatorio, en uno de los sanatorios. Obviamente, antes inicialmente trabajaba en la parte pública, vamos a decir, en la parte hospitalaria, sí, y después me quedé en uno de los sanatorios ya por cuestiones de salud, ¿no? Uh-huh. Porque me fui retirando y ahora me he dedicado a la parte de en uno de los sanatorios, y me he dedicado básicamente a la parte de investigación y con mi parte de mi centro de capacitación para niños con capacidades diferentes, valga la redundancia, uh-huh, que se llama Neuroayuda Educativa, donde la idea es justamente, mi objetivo es formar capital humano, porque justamente es lo que yo veo que está faltando. Los niños tienen las capacidades y van a seguir naciendo niños con capacidades, o con capacidades normales o diferentes, como lo quieran llamar, o con otras capacidades, pero lo que yo veo es que no hay gente preparada. Y justamente se ve constantemente, y cada día las estadísticas son cada vez mayores. A esto se le suma una cantidad de cosas que ellos atraen, que viene sumado con las alteraciones o lo que estamos hablando, la salud mental. Y ¿qué pasa? Si no tienes el personal preparado, pues no vamos a arrancar, ¿me entiendes? Y eso es lo que yo he tratado de ir fomentando. Esto lo hago online, he tratado de hacerlo una parte, vamos a decirlo, empezó después de la pandemia. Antes de la pandemia comencé, lo paré obviamente por la pandemia, estamos claros, después de la pandemia continué. Y ahora sigo capacitando online para toda Latinoamérica. Hago cursos de capacitación de todo lo que son trastornos del neurodesarrollo para todas las personas, profesionales, madres, a todo nivel. Por supuesto, hay diferentes niveles de cursos con diferentes profesores. Y esto de aquí, ya hay una parte que he tenido que pasar, ya sí estoy pensando en ciertas cosas como presencialidad. Pero ahora estoy dando más también a las redes sociales, y hoy sale un video podcast que también estoy dándole a esa parte, que estoy en todas las redes sociales, y eso, pues formando capital humano, básicamente, haciendo como ese diagnóstico, porque muchos padres, o sea, no se justifica que el niño te llegue a una edad y no tenga un diagnóstico de este tipo. Y por supuesto, muchas veces cuando no tienen un diagnóstico y llega a un adolescente, a una adolescencia, con este tipo de condición, y no va con un diagnóstico, generalmente cuando ya llega la consulta del médico, no va porque yo vengo porque soy autista, por decirte. No, yo vengo porque a veces van por una depresión o van por un cuadro de ansiedad, porque están sufriendo, o ya sea bullying, o están sufriendo alguna otra situación, y ellos se sienten mal, pero no lo saben, no saben cómo expresar, no saben cómo decirlo, pero se sienten mal. ¿Y qué pasa? Cuando empiezas a tratarlos, en el caso del psiquiatra o el psicólogo, uh-huh, resulta que detrás de todo esto hay una condición de autismo o una otra condición, y que obviamente se trata la depresión, se trata la otra comorbilidad que traiga.
1: Perdón que le interrumpa, todas esas personas están sin diagnóstico. Hay muchas personas
3: sin diagnóstico. Exactamente. Entonces, cuando ellos le dan al diagnóstico, cuando llegas al diagnóstico y tú le dices, no, lo que pasa es que tú eres autista, entonces que te das cuenta, ah, ahora entiendo por qué yo me sentía raro, yo sentía que no encajaba en ciertos ambientes y me molestaba ciertas cosas. Y entonces es diferente la forma como tú ves la vida. Tú ves, es la persona que tú le das el diagnóstico y tú le explicas, mira, el hecho de que tú seas autista, por ponerte en el caso del autismo, eso no quiere decir que tú no puedes hacer
1: la vida normal.
3: Por supuesto, si te quieres nombrar todos los autistas famosos que conocemos, te lo puedo nombrar, ¿no? O sea, eso no lo limita. Ellos, su problema, ellos no tienen un problema cognitivo de ninguna manera.
1: Y nosotros tenemos gente preparada, doctora, también. Ya veo que para el diagnóstico, poco y nada. Pero para el familiar de esa persona, ¿hay gente que esté preparada para cuando tenga el diagnóstico de esa persona?
3: Después. No, pero pues yo lo que te estoy diciendo, ahí es lo que te estoy planteando. Entonces, ¿qué pasa?
1: Para el familiar, le digo yo.
3: Pues no, te estoy hablando, si no tenemos médicos, algunos médicos no están totalmente preparados. Ahora se está haciendo, hace mucho tiempo, campaña, y en los sanatorios se están armando centros de justamente de autismo, se están dando las campañas, y se está haciendo como que más, y se están capacitando, pero falta muchísimo. Y si tú ves las tasas del aumento de la cantidad de autismo a nivel mundial, entonces tú me dices, en los Estados Unidos, uno por cada 36, un estudio que se hizo en el año 2023, reportado por la Organización Mundial de la Salud, tenía trastorno del espectro autista en ese grupo de los Estados Unidos. Es la cifra, uno por cada 100 para ese tiempo tiene autismo a nivel mundial. Es muchísimo.
1: Es una cifra muy alta.
3: Y estamos hablando que el autismo de grado de compromiso mucho más alto, compromiso más severo, no hay problema. Por eso lo diagnostica cualquiera. Pero yo te estoy hablando de un autismo funcional, un autismo o lo que llamamos grado 1 o lo que anteriormente se llamaba Asperger, que son personas que te pueden pasar y son personas muy inteligentes, pueden llegar muy alto, y te puedo nombrar cualquier cantidad de personas que están dentro del espectro, que hoy en día están dentro del espectro, lo llaman trastorno del espectro autista, justamente porque es un espectro, y lo llaman grado 1 porque después del 2013 el DSM-5 los metió a todos en un solo grupo, y este grupo es el problema, este grupo, porque ellos pasan, muchas veces pueden pasar desapercibidos en ciertas condiciones, y más si son mujeres, porque la presentación en mujeres es diferente a la presentación de hombres, tienen mejores características de las mujeres. Entonces, ¿qué pasa con estos grupos? Ellas están más propensas cuando son adolescentes o cuando son adultos a sufrir o a tener condiciones de enfermedades o enfermedades de como comorbilidades de salud mental. Okay, ¿cuáles? Ansiedad, trastornos de humor, bipolaridad o cualquiera, pues. O también depresión. Es una de las cosas por las cuales te llegan a la consulta. Y aquí es donde viene el punto. Entonces están sujetos. Yo hice el año pasado un trabajo de investigación sobre el suicidio en el autismo. Y las cifras son alarmantes. Las cifras son alarmantes. Sin contar que en Uruguay las cifras de suicidio son alarmantes. Y el lugar que estamos ubicados a nivel de Latinoamérica, estoy alarmada. Entonces, recién el primer video podcast que saco es justamente hablando de la depresión y el suicidio a raíz de que este mes es el mes de prevención del suicidio y el 10 fue el Día Internacional de Prevención contra el Suicidio. ¿Eh? Y sabes por qué salió el lazo amarillo, ¿no? Sabías, ¿no? Lo viste que yo lo puse, no sabías por qué, yo lo puse en mi video, porque un niño en los Estados Unidos se suicida y sus compañeros empezaron a entregar tarjetas con un lazo amarillo donde le decían a las otras personas que si veían personas que tenían necesidades, que le hicieran llegar ese lazo amarillo. Y es justamente de lo que yo hablo, porque esa persona que tiene una depresión, esas personas que tienen una condición de alteración de la salud mental y enfocándolo en la depresión, no necesariamente tiene que llegarte llorando. No es la persona que te llega llorando, te puede llegar sonriente. Tú la puedes ver muy bien. Y no es que te va a llegar y no la vas a ver solamente en adultos, la puedes ver desde niño. Yo he tenido niños de 6 años que han tenido cuadros de depresión. Entonces tú me dices, doctora, no puede ser. No, sí puede ser. Entonces, ¿cómo lo distingo, doctora? Eso también te lo dice en el video que yo lo saqué, que sí se puede distinguir, pero tienes que ser muy observador, y sobre todo los padres. ¿Y quiénes somos los primeros que tenemos que observar de primera plana todo esto? ¿El médico? No, yo no vivo con esos niños. A ver, soy yo mamá.
1: El familiar a cargo.
3: Soy yo mamá, soy yo papá, el primero que tengo que ver cómo mi hijo cambia las conductas. ¿Pero qué pasa hoy en día? Hoy en día papá y mamá no estamos. Nos compartimos con nuestros hijos. Bueno, doctora, entonces, es que usted sabe con qué nos mantenemos, con qué vivimos. Ok, todos vivimos todo el día en la calle, entiendo, pero hay momentos que tú tienes que saber que tienes que compartir con tu hijo. Y si tienes hijos, también sabes que, entiendo de que tenemos que trabajar, pero el hijo también significa una responsabilidad. La idea no es traer hijos por traer hijos y dejarlo a que lo maneje la muchacha de que cuida la casa. Porque entonces no tiene sentido, porque es que cuando vienen las consecuencias, ¿tú ves? La idea es que también tengamos tiempo y le demos tiempo de calidad. No, es que como yo le decía a mi hijo, que está afuera, tiene 23 años, tiene una condición de autismo y no tiene ningún problema, porque él básicamente su problema es social, pero yo le decía, o sea, tú a mí no me piensas hacer abuela, y él me decía, mamá, todavía no, porque significa mucha responsabilidad. Además que cambia muchos pañales, me dice. Entonces, es eso, ¿no? O sea, tú tienes que estar claro de que traer ese hijo no es solamente ver eso. Es ver que las condiciones de salud mental no es que tú vas a ver la persona toda, vamos a decir lo que la palabra no me gusta, porque yo trabajé en salud mental, hice parte de psiquiatría, no la terminé cuando estaba en Venezuela, y nosotros no usamos esa palabra. Nosotros no usamos la palabra, que ni me gusta nombrarla, ¿cómo es? Loco. Realmente no me gusta cuando una persona tiene alteraciones a nivel mental, no me gusta. O sea, yo siempre pienso de que hay un estigma contra las enfermedades mentales. Vamos a empezar por ahí. Todos tenemos un estigma. Aceptar que hay una enfermedad mental es el primer estigma. Si tú tienes un hijo con fiebre, ¿qué es lo primero que tú haces? Corres, le baja la temperatura. El muchacho tiene fiebre, y si sigue con fiebre, corre y no ha terminado de bajarle la temperatura y ya estás en el sanatorio. Pero una persona con una condición o una enfermedad mental, como no se ve, no es tangible, es la que te pasa debajo de la mesa.
1: La agarramos para abajo de la alfombra.
3: Exacto. Y eso es lo que es lo más delicado. Que muchas veces estamos todos sentados y ya la enfermedad mental se sienta con nosotros en la mesa. Y nosotros no la vemos. Y es a la que se va gestando en silencio. Es a la que va gestando y la que va comiendo a nuestros niños. Y no estoy hablando de enfermedades que las que son visibles, obviamente, enfermedades más severas son visibles, obvio. Estamos claros. Estoy hablando de enfermedades que son silentes y que se van gestando progresivamente y que después nos dan una respuesta o sale una consecuencia, como lo que hemos venido viendo, que sucesivamente han venido pasando, que estemos Uruguay en esta lista en la que estamos, que tú dices, bueno, aquí hay que parar, ¿qué? Y sentarse seriamente, la gente que trabajamos con salud, la gente que trabajamos en este ambiente, en lo que es salud mental y todo, y sentarnos a pensar seriamente qué estamos haciendo mal.
1: Hoy, doctora, vemos en muchos medios de comunicación, muchos políticos, muchos operadores sociales hablar del tema de salud mental. que yo coincido mucho con usted también, lo que usted decía, esto, el tema de la salud mental, los problemas con de depresión, los problemas muchos con la gente joven arrancan desde el hogar, ¿no? Desde la falta de atención de las familias en general, ¿no? Y después, todos hablan el tema de salud mental, todos los políticos diciendo que van a solucionar esto, solucionar aquello, que van a presentar tal proyecto, tal cosa, tal otra. ¿Eso tiene algún futuro?
3: Mira, primero...
1: ¿Tenemos gente preparada para atender a esa gente que está con...
3: Bueno, vamos a empezar mental? Por ahí. Hay un déficit que es el primer punto. O sea, el déficit de personas preparadas para trabajar en salud mental es el primer punto. Ya sea psicólogo, psiquiatra o lo que venga, todo lo que tenga que ver, estar relacionado con eso. Eso no lo digo yo. Yo no soy psiquiatra acá, pero soy pediatra y trabajo muy cerca de ellos, trabajo en la parte del neurodesarrollo, y eso lo dice todas las estadísticas del el MSP, el Ministerio de Salud, y lo dice, todo el mundo lo dice, que hay una falta, o sea, esto lo dice la estadística. Ha crecido la población, pero no ha crecido la cantidad de gente profesionales que se dediquen a esta formación, ¿no? Luego, la prevención. Esto comienza por la prevención. Y la prevención no comienza después que él está... O sea, tú no previenes... Tú no curas una enfermedad sin haberla prevenido. Vamos a empezar. O sea, cuando tú vas a atacar una enfermedad, si ya tú vas a atacarla, ya tú la vas a tratar, es porque ya estaba instalada. Y la idea es prevenirla, ¿no? Pienso yo. Y esto comienza desde la familia. Y entonces, si esto comienza de la familia y estamos hablando de que se gesta desde muy pequeño, entonces, ¿desde dónde tenemos que empezar a tratar? Desde la familia.
1: De la familia.
3: O sea, esto es una respuesta, esto es una cadena. Pero ¿qué vemos? Que vemos que en la familia hay un quiebre. Por las razones que sea que no vienen al caso. Pero en cualquiera de los casos, tú ahí empiezas a darte cuenta que hay un quiebre. Pero si no hay la familia, empezamos ahí. Bueno, mis hijos pasan, bueno, mi hijo pasaba la mitad en mi casa y la otra mitad en el colegio. El otro punto es la escuela.
1: ¿La escuela?
3: El otro punto es la escuela, la maestra. La mitad de los muchachos se van a la escuela a las 8 de la mañana y salen hasta las 4 de la tarde. O sea, la mitad de su vida la pasan en la escuela. ¿Quién serían las otras personas que estarían aptas o capacitadas, que deberían estar capacitadas?
1: Los maestros. Los docentes.
3: Los docentes. Entonces sería el otro punto, tener la capacitación para decirles, mira, aquí pasa algo, ¿no? Aquí está pasando algo. Hay que llamar, hay que buscar y eso. Y en ese interín, y lo sé porque yo he trabajado con ese, ahí hay un vacío total. Entonces, de primaria, ellos vienen arrastrando todo esto cuando vienen. Cuando entran a secundaria, justamente coincide con esa parte hormonal, donde hay otros deseos, otros despertares, otras cosas, que si ya tú traes como digo yo, ya tú traes unas patas cojas, ahí se van a poner peor, ¿no? Porque van a haber otras necesidades, muchos mayores. Y ahí van a haber otro tipo de problemas. Normal es que a lo mejor lo iban a ver, pero si tú no tienes una contención ni nada, ni nadie que te...
1: Que lo escuche.
3: Que lo escuche, ahí es donde viene en detalle.
1: Y ese es el problema de los docentes, no tienen quien los escuche.
3: Exacto. Entonces, yo no voy a decir que los docentes van a decir, porque me van a caer a piña todos los docentes cuando yo salga de acá, ¿no? Se me van a hacer y me van a agarrar, ¿no? Digo, no, yo no lo estoy pidiendo de que ellos escuchen a todos los niños, no, pero tú deberías tener una sala donde el niño pudiera ir y plantearse y donde tuviera un acceso, y eso debería ser obligatorio, y los docentes deberían estar pendientes de otras también, de ciertas cosas, y anotar, ¿no? Pienso que a veces hay como mucha sobrecarga para... Se pierden en otras banalidades cuando lo más importante no lo ven. ¿Tú ves?
1: Es así y no...
3: Entonces yo no justifico de que un muchacho vaya y que tú veas al muchacho que va a la universidad, al liceo y va desarreglado, va todo desprolijo, todo de alguna manera, algo tiene que llamarte la atención. No así, y fíjate que cuando yo entré a la universidad con mi hijo, entré porque yo soy el acompañante terapéutico de mi hijo, porque no hay acompañante terapéutico para la universidad para mi hijo, ni para la escuela. Yo tengo que hacer, porque no hay para, menos mal que yo trabajo en esto, pero no hay para adolescentes y adultos. Yo estoy buscando uno que me diga dónde están.
1: Eso tiene que suministrar el BPS, ¿no?
3: Eso lo tiene que suministrar el BPS. Entonces, no hay acompañante terapéutico. Entonces, justamente es para todo esto. Entonces, ¿qué pasa? Cuando yo entré a la universidad, la visión es otra cosa. De verdad, yo quedé encantada en ese sentido con la universidad, lo que es la inclusión. Pero el liceo no. El liceo, lo que es la parte liceal, es otra cosa. Ellos sufren de bullying, lo ven extraño, porque esa es una etapa muy crítica en ellos. Ya cuando están en la universidad, ya bajan muchas cosas y las cosas cambian.
1: Y maduraron también.
3: Y ya maduraron. Bueno. Entonces, ahí, eso es uno de los puntos más críticos. Y de verdad que, si tú me preguntas, si nosotros no ponemos un punto final, esto va a venir cada día peor. Nosotros las cifras,
1: es que no mejora, la cifra va,
3: no, y lo que, estos son las cifras que ustedes ven, pero lo que llegan a los sanatorios con los IAE o con las IDEA son otras. O sea, esas cifras no salen al público.
1: Doctora Ana Tobar, ¿cómo la puede seguir nuestra audiencia en las redes y, bueno, ver todos esos videos tan interesantes?
3: Bueno, mira, en las redes estoy en el centro, como te dije, como Neuroayuda Educativa, como NAE. Está, esas son mis redes, en Instagram, en Facebook, en YouTube, en Twitter, en todas las redes están. Y ahora en Spotify, que también van a salir estos video podcasts. Y estos video podcasts se van a llamar Neurodiversamente. Son una serie de video podcasts que justamente hablamos de la salud mental, hablamos de todo esto, justamente porque la idea es formar capital humano. Ese es mi objetivo.
1: Doctora Ana Tobar, muchísimas gracias por acompañarnos en Vínculos en Radio. El tiempo se nos ha ido volando y nuestro amigo John Núñez ya nos está haciendo más señas que Martín cuando es juez de fútbol.
2: 5 minutos de descuento.
1: Cuando arbitra, más señas que Martín cuando arbitra. Martín, la única seña sacando la tarjeta, nomás tiene esta seña.
2: Claro.
3: Sí.
1: Sí, sí, sí, todos conocen a la madre Martín. Gracias, doctora.
3: Bueno, de nada, de verdad que los invito, yo después los invito a que, y los invito para que lo vean. Los invito para que vean, porque este primero es muy, habla de las cifras aquí en Uruguay, son las cifras del Ministerio de Salud de acá.
1: Tenemos que lograr que adolescentes.
3: Y los adolescentes me gustaría que lo vieran, la gente lo vea, porque después cuando salga el video podcast completo, ahí sale, es más, de hecho, hablo desde el corazón porque parte lo viví. Y yo sé que muchas personas les va a llegar a, se van a hacer esa empatía, como porque lo estoy hablando desde mi corazón. Y la idea que, bueno, yo estoy a las órdenes, yo formo el capital humano, igualmente yo doy la orientación, hay una parte de teleconsulta donde yo doy orientación y estoy a las órdenes, tanto para adolescentes, niños, adolescentes, adultos, porque yo también soy sexólogo clínico y la idea es justamente, yo me formé para eso, para dar esa orientación.
1: Muchas gracias, doctora.
3: A la suerte.
1: Amigo Martín da Silva, muy lindo programa, las dos charlas que hemos tenido hoy. Muchísimas gracias por haberme acompañado. Le espero el viernes que viene, va a estar, ¿sí?
2: No, sí. No. Bueno. Ya me dio libre, compañero. Me dio libre. Sí, se ve que anduve muy bien el fin de semana pasado.
1: Ya, sí. Pero bueno, pidió que no cobrara. Bueno. ¿Hay muchos equipos que piden que usted no les arbitre? No, que lo tienen.
2: No, por suerte no. Pero está.
1: Me dice John Núñez que a San Carlos no puede entrar.
2: El mismo colegio me dio libre, así que.
1: ¿Ah, sí?
2: Sí, hijo, tenía que descansar.
1: Andado, entonces, seguro. Lo vieron muy bien y dijeron, no, este muchacho este fin de semana lo vamos a.
2: Muy estresado.
1: Le mandamos un saludo también a nuestro querido amigo Eduardo Batista, que sabemos que siempre está prendido de 107.1, también a Susana y a Fabián que estuvimos compartiendo hoy en la contratapa de la revista. Prometimos para el viernes que viene en la contratapa vamos a hacer algún sorteo, no sé, capaz que los auriculares de John Núñez vamos a empezar a sortear alguna cosa en la radio.
2: Usted sabe que está monitoreado en el programa pasado. Todo lo que usted habla está monitoreado. Lo están registrando, así que cuide lo que habla.
1: No, yo hablo...
2: Aparte, usted acá es un programa serio. Y yo
1: Hoy los viernes, hoy descarrilaron la contratapa, descarrilamos. Estuvo feo.
4: ¿Cómo ¿Cuándo hace para... no se descarrila la contratapa?
1: ¿Eh?
4: ¿Cuándo no se descarrila la contratapa?
1: No, los viernes está bravísimo.
2: ¿Cómo hace para salir de un lugar y entrar en el otro en una postura totalmente diferente? Porque acá usted es un comunicador serio.
1: No, esta es mi faceta.
2: Acá está serio. Cómodo usted.
1: Lo que pasa es
2: que el otro no lo vimos. No,
1: Fabián
2: escuché
1: y
2: muy...
1: con Susana es difícil no descarrilarse.
2: Sí, sí, sí. Pero bueno.
4: Hay que poner una votación para el nombre del nuevo complejo que va a ser para jugar al pádel y todo.
1: Sí. La cabeza de Fabián Sánchez ya volaba, ¿eh? Imaginan la cancha pádel, luces de colores, todo.
2: No lo vaya a poner gerente a Fabián Sánchez.
1: No, ya quiere ir, no sé, a hacer un programa ahí con streaming, no sé qué quiere hacer. No. Cualquier invento le vuela la cabeza. Señores, muchísimas gracias por habernos acompañado en este programa de Vínculos en Radio. Los invito para el día domingo, 19 horas, la reiteración del programa de hoy. Y el próximo viernes, por 107.1 FM Gente, Vínculos en Radio, nuevamente a las 20:30 horas. Que pasen muy buen fin de semana. Saludos para todos ustedes.
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3: Muy, pero muy buenas noches. ¿Cómo están? Bienvenidos y bienvenidas a una audición más de este Bendito Universo en FM Gente, primera en audiencia, la 107.1. ¿Cómo está Jorge Cedrés?
4: ¿Qué tal? Buenas noches. Bienvenidos a un nuevo programa, un domingo lindo, frío pero lindo.
3: La verdad que sí, veníamos hablando con el taxista. Que queremos que ya venga la primavera, ¿eh?
4: Sí, falta poquito.
3: Falta poquito, así que bueno. Quiero agradecer porque me estuvieron llamando y nos dijeron, Jorge, que qué buena dupla hacemos en la radio, así que muchas gracias.
4: Bueno, gracias. Gracias
3: a la audiencia.
4: Es un lindo clima.
3: La verdad que sí, venimos con mucho gusto a trabajar y aportar para quien sienta contenido de valor y siempre sos bienvenido o bienvenida en este programa y si querés contarnos algo, querés aportar, querés hacer una crítica constructiva, Jorge, porque también estamos abiertos a estas críticas constructivas que son las mejores. ¿Querés comentarnos algo que está sucediendo, que te gustaría mejorar? Bueno, podés hacerlo a través del 099-652-896 o Jorge
4: 4225-0347. Les aviso que ya estamos saliendo por el Facebook, en streaming, en Facebook de la radio.
3: Bien.
4: No hay por Punta Cable hoy, sí por el Facebook de la radio estamos saliendo en este momento con imagen y sonido.
3: Bien,
4: y también
3: perfecto.
4: Por fmgente.com.uy.
3: Ahí entré.
4: Ahí estamos saliendo. Y si no, por el aire, 107.1, como siempre.
3: Así que, por favor, compartan, como dicen los youtubers y toda esta gente que está con eso, comparta, denle me gusta, corazones, todas esas cuestiones.
4: Todos los dibujitos que encuentren.
3: Exactamente, todos que sean lindos, ¿verdad?
4: Exacto.
3: Bueno, tenemos un gran programa en el día de hoy, porque vamos a estar, en primera instancia, vamos a estar conversando con una neuróloga, que ahora la vamos a estar presentando en breve, y también ya la audiencia se está comunicando. Silvana, buenas y frías noches, saludos para todos, nos dice Silvana.
4: Gracias,
3: una
4: Silvana.
3: Fiel oyente del programa, así que muchas gracias Silvana por estar en la sintonía. Ya tenemos 5 en Facebook, o sea que el Facebook de a poquito se va. Acá estoy viendo, 7, mirá cómo sube esto, A la gente le gusta ahora el tema de mirar a la radio,
4: mirar
3: a la gente.
4: Y acompañarse,
3: sí.
4: Somos una compañía,
3: sí.
4: Como lo decimos también en los sábados de noche, hay mucha gente sola,
3: sí.
4: Y se acompaña con la radio.
3: Exactamente.
4: Somos una gran compañía sin darnos cuenta a veces, ¿no? Porque uno